0: Clásico más clásico de los viernes, claro que sí, gente. Andamos cansados nosotros, venimos de arrastro, pero venimos contentos, gente. Con los negocios, que se movió la cosa. Bueno, mañana estoy liquidando, ¿no? Mañana sí o sí vengo. Mañana la voy a vender, tengo dos entresados y la voy a vender. Pero el primero que llegue con la plata en mano, ¿no? Con título, con todo, casi en el centro de la ciudad, una casa con 35 de largo el terreno por 12 de ancho, con saneamiento, luz y agua. Una casa chica, ¿no? Pero por 16.500 mañana, porque sí o sí se precisa venderla. Así que por $16,500 mañana yo la cocino, man. Ah, sí. Si viene alguien ahí y me dice, no, está aquí la plata, está bárbaro.
1: Caballo de la sabana, porque estás viejo y cansado. Caballo
0: al día, ¿no? Al día. Ayer se pagó la contribución al día, ¿no?
1: Bueno.
0: Un abrazo grande al gaucho solo, a Julio Rivera, por ahí allá arriba, ¿no? El despaciote. Un abrazo grande al despaciote y a la señora por ahí. Vaya un saludo enorme para él. Bueno, a ver, haga el video, apróntenme el video que voy a hacer el sorteo del vino. Aquí está la. Aquí está el tarro de Nescafé original, que trae algo gratis, 200 gramos. Aquí adentro, a ver, haga el video. Aquí están las. Vamos a ver cuál es la feliz o el feliz ganador del vino de litro y medio. Aquí, a ver. No, pero a ver. Aquí. Y aquí no queda mejor, a ver. ¿Vuelco o qué hago? Sí, pronto. No, todavía no. A ver, pronto, porque ahí, pues, el video. Pronto el video por el litro y medio del vino para tomar mirando Uruguay, ahora sí, aquí están todos los que participaron y muchas gracias, por participar. ¿Dónde voy a? Ahora sí. Aquí saqué uno. ¡Correcto! A ver, muestren el video ahí, muestren en el video. Es un ganador. Y diga el nombre.
2: Américo Melo.
0: Américo Melo se llevó un litro y medio de un exquisito vino de mesa añejado 18 años. Tomá como escúcheme, un tinto, pero amigo Américo, y que participó hoy el amigo Américo, ¿no? Bueno, es el feliz ganador. Así que, y creo que participó del celular de Adriana, ¿no? Pero como decía Américo Melo, pusimos Américo Melo. Así que el veterano, el viejo, claro, ya voy a tirar unas piolas ahí y ya le llevo el vino, ¿no? Sí, pero para entrar no es fácil más. ¿Qué lugar ahí, Bueno, ahí vamos entonces. Vamos a quedarnos 2 días ya acampado y vamos a ir a llevarle el vino a mi amigo Américo y ya le vamos a llevar otro regalo más. Le vamos a poner un spray, un vino y un spray también para cortar el vino, ¿no? Si quiere, ¿no? Si no, toma el spray así. Bueno, gracias a todos los que participaron. Vengo. La semana que viene voy a conseguir una recarga con la gente oficial Antel, con la coquita. Voy a conseguir, allí en la veterinaria, solo digo nomás, Daniel, no traigo una billetera o algo ahí. Billetera de cuero de vacío. Y alguna otra cosita, capaz que algún kilo de carne o algo allá por abajo, algo voy a ir a conseguir, pero voy a dar una cosa, no, voy a dar 2 o 3 premios, sí, pero meo es servir la cosa que quede media surtida, ¿no? 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
0: Américo Melo Silveira, es mi cel, el domingo cuando vaya a la carrera levanto saludos, claro, claritamente, nos vemos, Américo, el domingo, nos levantamos al mediodía, ¿no? Tenemos otra contienda, pero se lo arrimamos, como no. Un saludo enorme para usted, Américo, felicitaciones y un abrazo grande a la familia. Nosotros mañana, a no olvidarse, gente, el Pichón, un lleno total mañana 23:30, un gran servicio de cantina, como ya es característico, el orden, la prolijidad, la ética, todo eso, el orden para estar, el estacionamiento con gente cuidando el estacionamiento, qué cosa más linda, en el Pichón, aquí en el 453, ¿no? 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Y bueno, y mañana tenemos la misma cuadra, el fenómeno Alejandro Albistro y KM, la disco de la casa, para estar bailando toda la noche.
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2: Vamos con el servicio de sociales de nuestra emisora necrológica. Empresa Previsora del Valle informa el fallecimiento de Cándida Farías Olivera Pereira, Candiña. Falleció este viernes en Tranqueras, Casa de Duelo, Ituzaingó, esquina Agraciada. Servicio de Previsora del Valle, sala 1, 18 de julio 962. Su sepelio será hoy viernes a la hora 17 en el cementerio local. Empresa Previsora del Valle informó el fallecimiento de Cándida Farías Olivera Pereira Candiña, que en paz descanse.
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0: lejos.
1: 21 minutos pasan las 10 de la mañana. ¿Cómo están? Bienvenidos, muy buenos días. En este día de los abuelos comenzamos Frontera Abierta, comienza el periodístico de la región en este 19 de junio del año 2026.
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1: Bueno, ¿cómo están? Bienvenidos. El saludo para los que nos escuchan por aire y aquellos que están a través de internet. Para todos aquellos que tienen ese privilegio de ser abuelo, feliz día. Muy buenos días, señor director ejecutivo de FM Tranqueras y quien es el responsable de Frontera Abierta, doctor Fabricio de la Rosa. ¿Se imagina usted, doctor, el... Hola, abuelo. ¿Cómo anda, abuelo? Dame 100. Dame 200.
2: Ah, ¿siendo el abuelo?
1: Sí, sí. Sí, pero ¿qué corazón más noble que el del abuelo? El abuelo le va a la madre y le dice, no toquéis la torta. ¿Quién toca la torta? El abuelo.
2: De no es noble, es desobediente.
1: Bueno.
2: Desobediente. No, bueno, feliz día a todos los abuelos, entonces.
1: El que gasta menos y compra más.
2: Sí.
1: Eso es una gran verdad. Yo iba con mi abuela todos los... Yo nunca me voy a olvidar. Iba con mi abuela María Elena, la mamá de mi mamá. Y ella cobraba la jubilación y íbamos, pagamos la barraca, la carnicería, el almacén y volvíamos para la casa. Íbamos por la panadería, cuando pagábamos ya comprábamos dos flautas y ella que me daba, el codito que era lo que me gustaba a mí. Y ahí arrancamos. El bizcocho ya de ese tiempo era medio caribe, ¿no? Pero, y yo le decía, y ella me decía, ¿qué quieres comer? Y ella me decía, el único guiso de arroz en el mundo que nunca más volví a comer, ni siquiera mi madre. Uh-huh. El guiso de arroz que hacía mi abuela, la mamá de mamá, nunca más en el mundo lo he comido. Y no lo voy a comer. Pero eso sí, doctor, eran 17 arroz para cada uno. Era para ella y para mí. Ella no sabía cocinarlo, mucho. Sí sabía, pero ese guiso en particular era una porción para ella y una porción para mí.
2: 17.
1: Así.
2: Bueno, muy bien.
1: ¿Qué se acuerda de su abuelo usted?
2: De mi abuelo, para abuela. De mi abuelo poco, porque mis abuelos tuve, no los conocí. A mi abuela, por parte de madre, de padre, falleció cuando yo, antes de nacer.
1: Sí, sí.
2: Mi abuelo, por parte de padre, lo reencontró la vida con ya muchas canas arriba, ¿no? Mm. Lo vi solo creo que una o dos veces al final de sus días. La abuela, que está ahora escuchando la radio seguramente, y mi abuelo, por parte de madre, que era el hijo de tranquerenses.
1: Mm. Claro, es que usted siempre nombra.
2: Uh-huh. El abuelo Williman falleció cuando yo tenía 5 o 6 años. Era como todo hombre de esta tierra.
1: Yo tuve
2: de un partido. De un partido.
1: Uh-huh.
2: Pero así, ¿no? No lo sacaban de ahí.
1: Sí, sí, sí.
2: Y además hincha de Nacional.
1: Bien. Bueno. Sí. Era medio frío el abuelo, pero.
2: Sí, sí, sí. Bueno, está, ¿qué va a ser?
1: No, yo no tuve la suerte de conocer a mi abuelo por parte de madre. Bueno, de hecho ni mi mamá lo conoció. Falleció muy joven.
2: Uh-huh.
1: El papá de mi mamá. Sí conocí por parte de mi padre a don Confesor, el clásico, digo yo, y lo pecho.
2: Uh-huh.
1: Don Confesor Rodríguez de Paso el Cerro. Y ayer me daba nostalgia cuando hablaba Matos de que esos campeonatos que se hacían y que iban a jugar y que fueron a jugar a Paso el Cerro y comían allí enfrente de la plaza donde está el Chico Artiga, que es un almacén clásico que hay allí. No sé si existe todavía, pero. Y él me decía, Mofío, baila el Chico y me trae una bicuda. Una bicuda, ¿sabe lo que era para él, no? Era la botella Salus, ¿se acuerda de la botella Salus, aquella que tenía pico así?
2: Sí.
1: Entonces dice, va a ir ya, Mofío, y se me trae una bicuda. Dice un Chico que es para mí. Y ahí yo iba.
2: Y ya sabía lo que era la bicuda.
1: Claro, seguro. Y ahí volvíamos, los dos tomábamos Salus, matutina.
2: Ajá.
1: ¿Se acuerda?
2: Sí.
1: Pero así la botella era que tenía un pico así para arriba. Y él me decía, vaya, Mofío. Vamos a tomar una bicuda. Decía el viejo confesor. Tenía, yo no sé, pero capaz que yo tenía más de 100 gallinas. ¿Usted sabe lo que era salir a recorrer a recolectar huevo con él y tenía que volver con una carretilla de huevo.
2: Mira.
1: El viejo confesor. Digo yo y los pechos, decía. Muy conocido acá en Tranquera.
2: Señor Edgardo Rodríguez, comenzamos la mañana de Frontera Abierta con información, con noticias, saludando al Día de los Abuelos, a los abuelos, en este 19 de junio, recordando también una nueva fecha patria. Adelante con la presentación. Presentación y comenzamos ya. Nos vamos con la escribana Federica da Costa.
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Muy buenas noches, querida audiencia, queridos hermanos en Cristo, que Dios les bendiga. Ha llegado el tiempo de compartir palabra, de compartir buena música, pero alegre y contento por la fidelidad de Dios. Realmente tenemos ya algunos mensajes y esto me alegra porque digo, sabemos que está en tiempo de mundial y que a muchos le encanta el fútbol, pero hay muchas cosas que a veces debemos sacrificar. Y bueno, aquellos que desde su casa me acompañan hoy, que Dios les bendiga grandemente, porque muchas veces es una realidad que sí debemos dedicar un tiempo al Señor. Y tal vez nos gustaría estar, quién sabe por dónde, algunos sabrán por dónde pensará, quisiera estar o cómo quisiera estar, pero en realidad debemos dar gracias porque Dios nos ha dado un día más, nos ha dado salud, nos ha dado fuerzas nuevas y un tiempo especial para compartir su palabra. Sin duda que somos llamados a hacerlo con un corazón dispuesto, a servir en su reino, porque realmente lo que el Señor hizo por nosotros es algo maravilloso. Así que estamos comenzando un programa de algo más. Ya desde ahora agradezco la compañía de cada uno que me permite entrar en su hogar, tal vez en su trabajo, no sé, en su vehículo, donde quiera que esté, a Dios esté bendiciendo su vida. Y agradecido también por una oportunidad más de compartir la palabra del Señor. Sin duda que hay responsabilidad y hay que buscar más del Señor para realmente pedirle su gracia y su misericordia para que nos use. Entonces, mi saludo a toda la audiencia y mis agradecimientos por acompañarnos. Que Dios bendiga. Así que recordándoles que aquellos que quieran enviar su mensaje, el número de celular es 098-777-107. Con mucho gusto lo estaremos leyendo y compartiendo un tiempo con ustedes.

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Y allí también tendremos reuniones. Creo que, si no me equivoco, este sábado tenemos una celebración para los abuelos o algo así. Así que yo no estoy bien seguro, después alguien me informa sobre esto. Quiero recordarles también a algunas personas y saludarles a los abuelos. También sabemos que esos abuelos un día fueron padres, que un día ellos tuvieron la responsabilidad de educarnos y ahora nos toca a nosotros educar a nuestros hijos y recordarles que amen a sus abuelos, que realmente han hecho muchas cosas, muchas veces por nosotros, y que realmente damos gracias a Dios por ellos. Que Dios pueda bendecir a cada abuelo, pero también a cada joven que reconoce la grandeza del abuelo que tiene, el sacrificio que pasó. Antes no había tanta comodidad, de repente como ahora, no había tanta facilidad de tecnología, pero hoy que tenemos, debemos dar gracias, pasándole un mensaje, saludándolo a los abuelos. Entonces, también quiero leer unos mensajes por acá, que ya nos han llegado ya. Dice el hermano Alejandro Sima desde Tacuarembó: buenas y bendecidas noches, hermanos, gracias a nuestro Dios, llegó la hora del reencuentro. Jesús les guarde y acompañe en todo tiempo. Grande abrazo desde Tacuarembó. Así que un saludo para usted ahí, su familia, para sus hijos, que puedan disfrutar este tiempo. También tenemos un saludo por acá de Gladys, que decía: buenas noches, hermano Pablo, escuchando, esperando palabra de Dios, quiero mandar un saludo a la líder Alba y la célula 17, un saludo para Carla Camargo, bendiciones. Bueno, entonces llega nuestro saludo hasta cada uno de ellos. Perdón. También Blanca Cáceres nos está escribiendo algo por acá. Yo continúo más o menos de mi voz, pero por ahora vamos dándonos a entender. Así que qué bueno recibir mensajes, como decía hoy. Buenas noches, hermano Pablo. Ya en la escucha del programa, como siempre, y esto nos dice Blanquita en su familia. Muchas bendiciones, si pueden, pasen la alabanza, creeré, mil gracias. Gran realidad, Pablo, feliz día a tu mamá. Bueno, sí, yo creo que capaz que ya sea abuelito, pero no sé todavía. Pero sin duda que yo reconozco que ciertamente hoy mi madre es una abuela, o tal vez ya bisabuela, pero como hijo reconozco que fue una mujer que siempre trabajó, se esforzó. Quien la conoció sabe que teníamos unas quintas que parecían unas chacras. De allí sacábamos parte de lo que era los ingresos de la familia. No eran como tiempos de ahora. Así que yo doy gracias a Dios por la madre que Dios me dio. Y ahora también me toca a mí cuidarla. Y estoy tratando de hacer lo mejor posible. No me es fácil, pero yo creo que si miramos como cristiano, la vida de cristiano tampoco es fácil, pero sabemos que lo que Dios ha prometido es algo maravilloso y vale la pena. Si usted de repente le ha hablado a una persona y esa persona ha sido transformada por la presencia de Dios, vale la pena, porque yo siempre dije que yo no sueño con multitudes, sino sueño con hacer la voluntad del Señor. Donde el área donde quiera colocarme, allí quiero estar. Porque no quiero yo levantarme como si fuera mi fuerza, sino que sé que es el poder del Señor, es la gracia del Señor. Y esto debemos recordar siempre, que somos llamados a llevar la palabra de Dios, somos llamados a presentar la verdad de Dios, el plan de salvación también. Esto es algo que nunca debemos olvidarnos como hijos de Dios. Nosotros tenemos esa gran comisión, tenemos esa gran responsabilidad de seguir, como decimos nosotros, puerta a puerta o llevando la palabra de persona a persona, o tal vez como ahora por una emisora o una radio, pero siempre llevando la verdad de Dios, y que sea de gran bendición a cada familia que nos escucha. Esto es nuestro deseo, que Dios pueda seguir transformando esa mentalidad del mundo, de que debemos vivir para nosotros mismos, de que debemos disfrutar, de que nosotros nos merecemos. Si por la palabra del Señor merecíamos la muerte, estábamos destituidos de la gloria de Dios, pero por su infinito amor y por el sacrificio en la cruz, hoy tenemos esperanza y hoy tenemos sin duda en nuestro corazón
la vida eterna, porque por gracia vivimos, y esto es, por gracia también dice la palabra, somos salvos, y esto no de nosotros, sino un don de Dios. Dios es un Dios amoroso, Dios es un Dios poderoso, Dios es un Dios justo, y sin duda doy gracias porque me llamó a conocer de Él, y sin duda quiero conocer más y seguir buscando más de Él.

Muy bien, entonces continuamos con el programa. Bueno, Blanca daba testimonio de mi madre, que dice que es una guerrera. Bueno, el que conoció y conoce a mi madre sabe, pero también la palabra dice que con el pasar del tiempo nosotros vamos menguando, pero el espíritu sigue fuerte, sigue vivo en nosotros. Y eso a veces suelo decirle a mi madre, que muchas veces tenemos en el espíritu el deseo de hacer tantas cosas que hacíamos cuando joven, pero en realidad ya la carne no nos permite. Nos vamos debilitando, nos vamos quedando frágiles, pero en realidad espiritualmente somos fortalecidos por el Señor día a día. Dios nos da fuerza para levantarnos. Y el salmista decía, me acosté y me levanté porque el Señor me sustentaba. Esto es algo que debemos saber, que el Señor es quien nos sostiene, es quien nos fortalece. Y también animarlos a aquellos que aún no han entregado su vida a Cristo. Recuerde que el aliento de vida nos ha regalado el Señor, nos ha dado el Señor. Y hoy escuchaba algo que me llamaba la atención. Tenemos algo que perder y algo que salvar. Y de repente se dice, ¿qué tenemos que perder? Y la vida la vamos a perder. La vida no es nuestra. La vida está en las manos del Señor. Y lo que tenemos que salvar por medio de Jesucristo es nuestra alma. Así que si pensamos plenamente en esto, debemos darnos cuenta que realmente la palabra nos alerta de que tenemos dos caminos, que tenemos un camino angosto, una puerta angosta, y un camino ancho que nos lleva a la perdición. Entonces, meditar en la palabra es algo muy importante, y yo hoy voy a compartir algo relativo a esto, porque nosotros a veces estamos distraídos. Hoy compartía algo y digo, una parábola que compartía y bueno, esto es una historia que hizo Jesús. En un momento alguien dice, Señor, dile a mi hermano que reparta la herencia. Y compartía justamente con los hermanos de la célula, ¿cuántas veces estamos dentro de una iglesia distraídos? Y aquí Jesús venía dando grandes enseñanzas. Si volvemos atrás, vemos que decía cuidado con la levadura de los fariseos, o sea, decía cuidado con la hipocresía, cuidado, o sea, venía alertando. Y este hombre le sale de la multitud pensando en cosas perecederas, en cosas materiales. Y realmente muchas veces yo me pongo mismo como ejemplo. A veces estamos dentro de una iglesia, de repente estamos adorando, y comienza la palabra y entra algún pensamiento de trabajar, de, no sé, tantas cosas que nos distraen. Por eso siempre es bueno orar, pedir que Dios nos quite toda distracción. Porque realmente, si vemos esta historia, a mí me hacía pensar y meditar que debemos prestar atención a la palabra del Señor. Somos sus hijos, es Él que nos está hablando por medio de su palabra. Su palabra es viva, es poderosa, es eficaz. Entonces, ¿de qué nos sirve ir a la iglesia si entramos a la iglesia y cantamos alabanzas y adoraciones, y cuando el Señor nos va a hablar su palabra, que es la dirección, es el alimento para el alma, nos ponemos a pensar en cosas que hacer, es cocina, trabajo, paseos, no sé. Pero yo digo y pongo mi vida como ejemplo de que muchas veces peleo esa lucha en mí mismo de prestar atención a al sermón que Dios está hablando, y Dios siempre nos habla. Muchas veces hay personas que van y solemos decir, si tuviera fulano aquí, qué palabra, esto le vendría impecable, y mirando para afuera, y si miramos para adentro, ¿qué estamos haciendo nosotros? Entonces realmente debemos prestar atención a la palabra del Señor, y esto es lo que más anhelo de toda la audiencia. Sí son buenas las alabanzas, sí es bueno adorar al Señor, pero podemos orar andando en santidad, en obediencia. Eso es también una adoración, es reverencia a nuestro Señor. O sea que, por eso hoy quería compartir algo, y voy a ver si Dios me da la sabiduría para hacerlo, porque vivimos tiempos difíciles, pero el Señor, el Dios, sigue siendo el mismo ayer, hoy y por los siglos. Él es el alfa y el omega, el principio y el fin. Él es el que ha de venir. Entonces, continuemos con buena música y ya llegará el momento de compartir algo que el Señor ha puesto en mi corazón.

Muy bien, entonces continuamos y vamos a aclarar el anunciado. Teníamos ahí un anuncio de él. Van a hacer fiesta el día 27 de junio, van a celebrar el Día del Abuelo. Dice así en la invitación, 27 de junio, feliz Día de los Abuelos, vamos a celebrar juntos en Descúbrelo. O sea que esto es para los pequeños que 15 y 30, dice llevar taza, aclarando algo, dice... Los esperamos a los niños con sus abuelos. Me enteré que habían regalos para todos, así que bueno, vamos a animar a los pequeños a invitar a sus abuelos y a estar a un tiempo recibiendo palabra de Dios y también disfrutando de la familia. Así que esta es la invitación para el 27 de junio. Después tenemos culto normal el domingo, creo que también mañana reunión de jóvenes. Ya vamos a estar anunciando mañana por la mañana, si es que Dios lo permite. Bueno, continuamos entonces aclarando este pequeño detalle aquí, que tiene mucha importancia, pero bueno, seguiremos entonces el programa. Vamos a compartir unos temas más y luego vamos a compartir lo que Dios ha puesto para compartir entonces.

Muy bien, entonces, estimados amigos, hermanos, amados en Cristo, quiero compartir hoy con ustedes Juan, San Juan 7. Voy a leer del 10 en adelante hasta el 18. Quiero centrarme en dos versículos, pero sin duda ya direccionando algunas cosas. Quería leerles algo que está en Lucas 11 y tomar de ahí una dirección tal vez, porque en Lucas 11, 29 dice Lucas en su escritura aquí, en la palabra de Dios, dice: y apiñándose las multitudes comenzó a decir: esta generación es mala, demanda señal, pero señal no le será dada, sino la señal de Jonás. Y sigue hablando. Pero esto, ¿por qué? Porque decía, si cuando caminaba el Señor con sus discípulos, él ya decía: esta generación es generación mala y perversa, y demandaba señales. Hermanos, van más de 2000 años, y el mundo ha venido desechando las enseñanzas que recibían. Yo hoy, por casualidad, pensaba y no entendía, porque yo no conocía las cosas de Dios. Cuando era joven, solíamos ver a personas mayores, y hoy estábamos hablando del Día del Abuelo, por ejemplo, pero veía abuelos o gente mayor que se acercaba a su hijo y decía a su Benson, papá y mamá, y, o sea, bendecime. Y eso se fue perdiendo. Y fíjense que si en ese tiempo aún veía que las familias enseñaban a sus hijos conforme a pedir la bendición del padre, de la madre, es señal de que había una enseñanza basada, por lo menos en algunas partes, en cosas bíblicas. Porque realmente, si vemos el primogénito, generalmente antes de la partida del padre era bendecido por el padre. Eran bendecidos por sus padres. Podemos ver cuando Jacob bendice a todos sus hijos. Pero esto es importante, porque sin aquel tiempo de los discípulos

ya advertía que era una generación perversa. Y nosotros hoy, hace 2000, estamos en el siglo 21 y vemos cuánto más se ven cosas hoy injustas, crueldades, groserías. Y yo creo que compartí aquí el Salmo 2, donde habla de que las naciones y los príncipes se juntaban para cortar sus ligaduras con Dios. O sea, no queremos nada con el Señor. Querían apartarse, y dice que el Señor los miraba y decía, y se reirá el Señor. De alguna manera, yo decía, no era reírse como de repente lo pensamos, sino viendo su vida tan corta y su tan corta sabiduría al Dios eterno, al que lo ha creado. Es como que yo que tuviera 2 años y de repente dijera, bueno, no quiero saber más de mis padres, yo voy a vivir por mi cuenta, y con 2 años no tendría fuerza, ni conocimiento, ni sabiduría. Estoy poniendo un ejemplo. Y creo que hoy, aún teniendo ya mis 60 y unos días, yo creo que aún tengo que aprender, y aún con lo poco que he conocido, quiero más de Dios, quiero más del reino de Dios, quiero más del conocimiento y la sabiduría del Dios eterno. Porque aquí no hay esperanza. Hoy hablaba de que tenemos algo para perder y algo para salvar. Tenemos la vida, que si no buscamos a Dios como realmente la palabra dice, estaremos condenados. Y condenados para en el infierno de fuego y azufre, que fue hecho para el desobediente, para el padre de mentiras, para aquel que engañó a Eva y a Adán allí en el paraíso. Pero nosotros, si no creemos en el Señor, si nos volvemos duros de corazón, también estaremos en ese lago de fuego, en el infierno. Hay personas que, he oído al pastor decir que hay personas que dicen, bueno, allí nos vamos a divertir, a ver. Hermano, esto que hablamos es serio. Es tan serio que simplemente cuando veo a alguien endurecer el corazón y hablar de formas que realmente se ven guiadas por el sistema del mundo, por las cosas perecederas, me da tristeza, porque están sin esperanza. Tal vez sea muy fuerte lo que esté hablando, pero es una realidad. Y esto, por ejemplo, ahora donde yo cité Juan 7:10, que es lo que voy a compartir, si retrocedemos al capítulo 7, al versículo 1, vemos que aún sus hermanos tenían incredulidad. Sí sabemos que después del tiempo que vieron lo que sucedió, de que Cristo dio su vida por nosotros, tenemos algunos que son apóstoles, tenemos a Santiago que escribió, tenemos personas que cambiaron su forma de pensar y de mirar a Jesucristo. Y esto es lo que nosotros buscamos, pero no para engrandecernos, no para sacar provecho, sino para abrir el entendimiento, pero no nosotros, la palabra de Dios, que es viva, que es eficaz, que es el Espíritu mismo de Dios hablándonos. Entonces dice así la palabra que quiero compartir. Dice, pero después que sus hermanos habían subido, entonces él también subió a las fiestas, no abiertamente, sino en secreto. Y le buscaban los judíos en las fiestas, decían, ¿dónde está aquel? Y hablaba, y había gran murmullo acerca de él entre la multitud, pues unos decían, es bueno, pero otros decían, no, si engaña al pueblo. Pero ninguno hablaba abiertamente de él por miedo a los judíos. Más a la mitad de la fiesta subió Jesús al templo y enseñaba. Y se maravillaban los judíos diciendo, ¿cómo sabe este letras sin haber estudiado? Y Jesús les respondió y dijo, mi doctrina no es mía, sino de aquel que me envió. Aquel, dice, el que quiera hacer la voluntad de Dios, conocerá si la doctrina es de Dios o si hablo por mi propia cuenta. El que habla por su propia cuenta, su propia gloria busca. Pero el que habla la gloria del que le envió, este es verdadero y no hay en él injusticia. Entonces, dos cosas.
brevemente. Hoy vemos, y yo viviendo como cristiano, buscando más de Dios, que Dios pueda ayudarme más, me doy cuenta que ya en aquel tiempo sucede lo que sucedía hoy, porque aquí en la multitud hablaban a escondidas, y dice que de pronto uno decía, es bueno. Y yo he visto gente aconsejar. Cuando yo estaba en los bomberos tenía alguien que tenía problemas. Y todos lo tenemos. Y había alguien que era de mi confianza, una persona bien, y que veía los cambios en mí y decía, ¿por qué tú no vas a la iglesia donde va Pablo? Es bueno. Es bueno. Y yo sigo afirmando que sí es bueno buscar a Dios. Y no soy contra denominaciones. No estoy hablando de denominaciones, porque también se dice, Dios es uno. ¿Y por qué hay tantas iglesias? Bueno, hay cosas que han sucedido en el mundo y que vemos que hay personas que a veces están en un lugar y de pronto se dividen, se separan, y pronto las ves abriendo una iglesia. Y bueno, yo no voy a esa denominación a preguntar qué pasó, qué sucedió, lo que no sucedió, porque creo en Cristo y creo en la palabra de Dios, y la palabra de Dios es la luz en mi camino, es lo que alumbra mi vida, es lo que realmente me lleva a la verdad de Dios. Y si seguimos leyendo, dice, pero otros decían no, sino que engaña al pueblo. Y habían visto maravillas, habían visto a Jesús hacer sanidades, hacer milagros, dar vista a los ciegos, e incluso resucitar un muerto. Hoy tal vez no se vea tanto esto, porque hay incredulidad, hay falta de búsqueda de Dios. Y el mundo nos atrae tanto con cosas. Hoy decía, bueno, agradecí a Dios por las personas que hoy nos acompañan, porque muchos no sacrificaron su oído a la palabra de Dios, pero tal vez estén mirando el fútbol, no tengo nada contra. Pero hermano, si tú vas a una iglesia, si tú realmente estás buscando a Dios, búscale de todo corazón y lo vas a hallar. Y vas a poder ver grandes cosas en tu vida. Pero esto lo digo porque realmente vale la pena. Tal vez algunos digan, pa, este muchacho, pobre hombre, está ahí y podría estar en su casa cómodamente disfrutando de una película, de no sé lo que quieras. Pero yo prefiero pasar por este tiempo hablando de la palabra de Dios, buscando la presencia de Dios y tratando de que otros lo encuentren y sean hallados por Dios y sean salvos por Él. Que un día cuando estemos todos delante del Señor y pueda yo disfrutar, y así sea la voluntad siempre del Señor, que nunca pierda lo que me ha dado y esté a su diestra y vea a otros que tal vez estuvieron compartiendo un tiempo conmigo y están perdidos. Ahí, yendo a una eternidad sin el Señor. Entonces, y dice, a la mitad de la fiesta subió Jesús al templo y enseñaba. Y yo no quiero, pero no llevo ni a las uñas de los pies, ni Juan siendo enviado, decía que no podía ni siquiera atar los cordones del Señor Jesús. Bueno, pero yo aquí hoy quiero compartir la palabra de Dios. Y dice que él subió y enseñaba, o sea, aparte de los milagros, se tomaba el Señor el tiempo para enseñar. Y esto es lo que queremos hacer nosotros, tratar de enseñar la palabra de Dios. Y después en el versículo 16 dice, Jesús le respondió y le dijo, mi doctrina no es mía, sino de aquel que me envió. Y yo hoy puedo decirte, la doctrina no es mía, está en las escrituras de Dios. Está en la santa palabra de Dios. Toda escritura es inspirada por Dios. Y dice así el versículo 17 del capítulo 7. El que quiera hacer la voluntad de Dios, conocerá si la doctrina es de Dios o si yo hablo por mi propia cuenta. Y esto puedes hacerlo, hermano. Yo no soy Jesús, y como dije, ojalá Dios me diera más conocimiento para usarme aún mucho más. Y sin duda puedo hacerlo. Él tiene la libertad y los tiempos. Pero quiero decirles que, en verdad, si tú hallas o tienes una duda de lo que estoy presentándote, por eso voy a la Biblia y cito los versículos y capítulos. ¿Por qué? Porque realmente quiero que conozcas la verdad de Dios. Que no te engañen diciendo, bueno, vení que te vamos a dar la sanidad hoy. Porque si
Si Dios no lo permite, así no lo será, porque Él es soberano. Él no es deudor de nadie. Y quería leerte algo más, de alguna manera, para que puedas también entender. En un momento, Pablo le escribe a Timoteo y dice, segunda de Timoteo, y el título 1, y dice, el carácter de los hombres en los postreros días. También debes saber, y esto era Pablo escribiéndole a Timoteo, de esto, debes saber de esto, que en los postreros días vendrán tiempos peligrosos, porque habrán hombres amadores de sí mismo, ávaros, vanagloriosos, soberbios, blasfemios, desobedientes a los padres, ingratos e impíos, y sigue dando una secuencia de cómo identificarlos. Hermano, así que si hoy tú tienes una duda y te han decidido, no, no vayas ahí porque por esto, por aquello. Y no te estoy llamando tampoco a mi denominación, te estoy llamando a que vengas a buscar la presencia de Dios para tu vida, a buscar el camino de la salvación, a Jesucristo. Él es el camino que te lleva a la eternidad, Él es el camino que te lleva a la salvación. Si bien sabemos que todos moriremos, que todos seremos llamados y estaremos en la presencia de Dios, y aún dice más la palabra dice, toda boca confesará que Jesucristo es el Señor y toda rodilla se doblará delante de Él. Que así sea, pero que vayas a la salvación, a la eternidad con el Padre. Que no sea para que seas desechado, para que realmente, como dice también la palabra, ahí sea el lloro, el crujir de dientes, donde el gusano nunca muere. Entonces, mi querido amigo, mi querido hermano, si ya has comenzado la vida cristiana, recuerda, busca un tiempo para acercarte al Señor de todo corazón. Arrepiéntete si has hecho algo malo, porque todos nosotros nos equivocamos, pecamos. Pero dice el Señor que nos debemos acercar al trono de la gracia para alcanzar misericordia y hallar el oportuno socorro. Acércate al Señor, acércate a Él y búscale y tendrás respuesta. Abre tu corazón, abre las puertas de tu corazón realmente. No, pero sí, no te dejes engañar, hermano. No te dejes engañar. Mira que hay cosas que brillan como oro, pero son fantasías, hermano. Yo vivo mi vida y le doy gracias a Dios por cada día que puedo levantarme. Gracias a Dios porque no me he dejado faltar nada. Doy gracias a Dios porque tengo la oportunidad de alguna manera llevar la palabra, la gran comisión, de llevar la palabra a toda criatura, hasta los confines de la tierra, si así el Señor me mandare, que así sea para la gloria de Él. Pero hoy me ha tocado compartir aquí, hoy me ha tocado compartir esta palabra, y sin duda sé que Dios le está hablando a alguien que comenzó su vida yendo a una iglesia y hoy está apartada porque algo no le gustó. Hermano, levanta tu mirada al cielo y pon tus pasos direccionados a la eternidad, porque esto aquí terminará. Un día terminará, porque hay un día para la ira de Dios. Y quiera Dios que tú estés a su diestra y que te pueda decir, buen siervo fiel, entra al reposo del Padre. Así que espero que esta palabra hoy te haya sido de utilidad y que el Espíritu Santo pueda darte claridad en alguna duda que tengas. Pero recuerda, salva tu alma y puedas tener también la oportunidad de llevar la palabra para salvar a otros, para ganar almas para Cristo. Esto es lo esencial, eso es el llamado que tenemos, porque la salvación es por gracia, no es haciendo promesas, no es diciendo yo puedo, es entregando tu vida al Señor, abriendo tu corazón de todo aquello que realmente tú has hecho, que puedas darle la gloria con ello, la gloria a Dios, la gloria es para el Señor, y sin duda lo podemos hacer humillados delante de su presencia y pidiendo que Él sea quien nos use. Es difícil a veces dejarse usar, pero sin duda prefiero que me use Dios y que no me usen las cosas del mundo. Que Dios te bendiga, y era lo que quería compartir hoy.

Bien, entonces ha llegado el tiempo de despedirnos. Quiero leer algo por aquí. Blanca decía, muy buena la palabra, hermano Pablo, bendiciones, Blanca, en su familia, Dios te bendiga por siempre. Bueno, amén, que pueda ser de gran bendición la palabra a todos los que escucha también. La hermana Gladys dice, amén, gracias Señor por tu palabra. La gloria es para el Señor y bueno, espero que realmente tenga cabida en sus vidas y que puedan poner por obra. Será hasta pronto, Dios mediante, hasta la próxima oportunidad. Le digo entonces a mi audiencia, Dios les bendiga grandemente y traiga fortalecimiento a aquel que hoy está pasando por una lucha, que Dios le dé fuerzas nuevas y que podamos verlo realmente ser levantado por el Señor. Y esto es una señal de que realmente Dios está obrando en nuestra vida para bendecir a otros. Que Dios te bendiga, será hasta pronto.

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0: Vamos con el servicio de sociales de nuestra emisora necrológica. Empresa Previsora del Valle informa el fallecimiento de Cándida Farías Olivera Pereira, Candiña. Falleció este viernes en Tranqueras, Casa de Duelo, Ituzaingó, esquina Agraciada. Servicio de Previsora del Valle, sala 1, 18 de julio 962. Su sepelio será hoy viernes a la hora 17 en el cementerio local. Empresa Previsora del Valle informó el fallecimiento de Cándida Farías Olivera Pereira Candiña, que en paz descanse.
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1: 21 minutos pasan las 10 de la mañana. ¿Cómo están? Bienvenidos, muy buenos días. En este día de los abuelos comenzamos Frontera Abierta, comienza el periodístico en la región en este 19 de junio del año 2026.
0: Los que terminan en los asilos, lejos de todo.
1: Bueno, ¿cómo están? Bienvenidos. El saludo para los que nos escuchan por aire y aquellos que están a través de internet. Para todos aquellos que tienen ese privilegio de ser abuelo, feliz día. Muy buenos días, señor director ejecutivo de FM Tranqueras y quien es el responsable de Frontera Abierta, doctor Fabricio Larrosa. ¿Se imagina usted, doctor, el... Hola, abuelo. ¿Cómo anda, abuelo? Dame 100. Dame 200.
2: Ah, ¿siendo el abuelo?
1: Sí, sí. Y pero ¿qué corazón más noble que el del abuelo? El abuelo le va a la madre y le dice: no toquéis la torta. ¿Quién toca la torta? El abuelo.
2: De no es noble, es desobediente.
1: Desobediente.
2: No, bueno, abuelo, feliz día a todos los abuelos, entonces.
1: El que gasta menos y compra más.
2: Sí.
1: Eso es una gran verdad. Yo iba con mi abuela todos los... Yo nunca me voy a olvidar. Iba con mi abuela María Elena, la mamá de mi mamá. Y ella cobraba la jubilación y íbamos, pagamos la barraca, la carnicería, el almacén y volvíamos para la casa. Íbamos por la panadería, cuando pagábamos ya comprábamos dos flautas y ella que me daba, el codito, que era lo que me gustaba a mí. Y ahí arrancamos. El bizcocho ya de ese tiempo era medio caribe, ¿no? Pero, y yo le decía, y ella me decía, ¿qué quieres comer? Y ella me decía, el único guiso de arroz en el mundo que nunca más volví a comer, ni siquiera mi madre. Uh-huh. El guiso de arroz que hacía mi abuela, la mamá de mamá, nunca más en el mundo lo he comido. Y no lo voy a comer. Pero eso sí, doctor, eran 17 arroz para cada uno. Era para ella y para mí. Ella no sabía cocinarlo mucho. Sí sabía, pero ese guiso en particular era una porción para ella y una porción para mí.
2: 17.
1: Así.
2: Bueno, muy bien.
1: ¿Qué se acuerda de eso?

0: abuelo te...
1: De mi abuelo, para la abuela. De mi abuelo poco, porque mis abuelos tuve... No los conocí. A mi abuela, por parte de madre, de padre, falleció cuando yo, antes de nacer.
0: Sí, sí.
1: Mi abuelo, por parte de padre, lo reencontró la vida con ya muchas canas arriba, ¿no? Mm. Lo vi solo creo que una o dos veces, al final de sus días. La abuela, que está ahora escuchando la radio seguramente, y mi abuelo, por parte de madre, que era el hijo de tranquerenses.
0: Mm. Claro, es que usted siempre nombra.
1: Uh-huh. El abuelo Williman falleció cuando yo tenía 5 o 6 años. Era, como todo hombre de esta tierra,
0: yo tuve
1: de un partido, de un partido.
0: Uh-huh.
1: Pero así, ¿no? No lo sacaban de ahí.
0: Sí, sí, sí.
1: Y además hincha de Nacional.
0: Bien, bueno.
1: Sí.
0: Era medio frío el abuelo, pero...
1: Sí, sí, sí. Bueno, está, ¿qué va a ser?
0: No, yo no tuve la suerte de conocer a mi abuelo por parte de madre. Bueno, de hecho ni mi mamá lo conoció. Falleció muy joven,
1: uh-huh,
0: el papá de mi mamá. Sí conocí por parte de mi padre a don Confesor, el clásico, digo yo, y lo pecho.
1: Uh-huh.
0: Don Confesor Rodríguez de Paso el Cerro. Y ayer me daba nostalgia cuando hablaba Matos de que esos campeonatos que se hacían y que iban a jugar y que fueron a jugar a Paso del Cerro y comían allí enfrente de la plaza donde está el Chico Artiga, que es un almacén clásico que hay allí. No sé si existe todavía, pero... Y él me decía, Mofío, baila el Chico y me trae una bicuda. Una bicuda, ¿sabe lo que era para él, no? Era la botella Salus, ¿se acuerda de la botella Salus, aquella que tenía pico
1: sí,
0: así? Entonces dice, va y llamo, fío, y se me trae una bicuda. Dice un chico que es para mí. Y ahí yo iba.
1: Y ya sabía lo que era la bicuda.
0: Claro, seguro. Y ahí volvían, los dos tomábamos Salus, matutina.
1: Ajá.
0: ¿Se acuerda?
1: Sí.
0: Pero así la botella era que tenía un pico así para arriba. Y él me decía, va y llamo, fío. Vamos a tomar una bicuda. Decía el viejo confesor. Tenía, yo no sé, pero capaz que yo tenía más de 100 gallinas. ¿Usted sabe lo que era salir a recorrer, a recolectar huevo con él y tenía que volver con una carretilla de huevo?
1: Mira.
0: El viejo confesor. Digo yo y lo pecho, decía. Muy conocido acá en Tranquera.
1: Señor Edgardo Rodríguez, comenzamos la mañana de Frontera Abierta con información, con noticias, saludando al Día de los Abuelos, a los abuelos, en este 19 de junio, recordando también una nueva fecha patria. Adelante con la presentación. Presentación y comenzamos ya. Nos vamos con la escribana Federica da Costa.
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0: 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Escribana Federica da Costa, el minuto nada más ya va a estar con nosotros. 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
1: Comenzamos Frontera Abierta, señor Edgardo Rodríguez. Por acá, tengo, además el día de hoy, un palumpa y un regalo muy especial. Un palumpa que nos hizo el martes pasado, o el lunes, la entrega de un regalito para Frontera Abierta. Lo querían regalar con Uruguay, pero me pareció más adecuado, quizás aprovechando el Día del Abuelo y el homenaje a los abuelos, celebrarlo con ellos. Así que, vecino, vecina, ¿usted quiere ganarse esta latita? Que ya no le quedan más, pero hay más regalos ahí para los abuelos en un palumpa. ¿Quiere ganarse esta latita ideal para guardar, por ejemplo, después de que se come las galletitas? Podría guardar allí adentro lo que son los hilos y las agujas. Típico de abuelo o abuela tener una galleta, una lata de galletas que no tiene galletas. Claro. Tiene todo menos galletas. Bueno, vaya al estado de WhatsApp de la radio y coméntenos ahora. Mire cuál es el... Vea primero la latita de la que le estoy hablando, que es una latona.
0: Nunca pasó por esa situación en la cual le dice, no le des plata a fulano, le dice la madre.
1: Sí.
0: Y la abuela así por atrás, así.
1: Sí.
0: No, bueno, daba usted todo.
1: De la lata saca.
0: Sí, claro.
1: Después de que te comas las chocolatitas, los chocolates de un palumpa que trae la lata, sí. No está vacía, no, y no, pesa, no. Le digo.
0: Sí, por supuesto.
1: Participa allí entonces a través del WhatsApp 097-107-803. Va, lee el WhatsApp, ve los estados y dice o responde la pregunta que hay allí. Después, en el correo de la mañana, la tiro para la audiencia. Uh-huh. Pero la idea es que vayan por el WhatsApp.
0: La escribana, ¿puede jugar, doctor?
1: Si manda mensajes.
0: Sí, ¿no? Una lata de Uruguay.
1: Escribana Federica da Costa, ¿cómo le va? Buenos días, bienvenida.
3: Buen día, ¿cómo están? ¿Cómo que cuenta con este día gris? Bueno, feliz natalicio de Artigas. Bueno, no sé si el día del abuelo también. Uh-huh. ¿Eh?
1: Sí.
3: Que son abuelos y todo. Es un día muy especial.
1: Eso...
3: Bueno, como el de ayer también, ¿no? El día estuve escuchando atentamente el tema de la reinauguración del Liceo 1. Muy interesante todo. Bueno, que tú estuviste allí de primera mano.
1: Uh-huh.
3: Con mucho frío, ¿no?
1: Mucho frío y olor a milanesa.
3: Ahí va. Recalcabas el frío, estabas muy frío, la verdad, sí, ¿no? Y aparte para estar afuera y todo eso, yo no me encontraba en Tranqueras mismo, pero estuvo muy frío en todos lados, la verdad, que bravo.
1: Sí.
3: Y para estar afuera, más aún.
1: Si hoy estuviese como estaba ayer, o sea, si hoy, el tiempo de hoy lo pasáramos para ayer, sería ideal. Pero no, ayer estaba gélido. Escribana. Usted participó además en todo lo que es esa cuestión ahí en el liceo, ¿verdad? Usted hablaba de la medianera.
3: Exactamente. En mi caso, una de las empresas que trabajaba en Montevideo, que todavía aún trabajo, que se llama Konami SRL, que es la empresa, digamos, contratista, o sea, la empresa principal, que es la que también contrata a otras empresas, en todo caso cuando no puede hacerlo, para realizar la remodelación o un liceo desde cero o escuelas desde cero. En este caso la empresa, en mi caso acá en Tranqueras me tocó el liceo de Tranqueras, en Rivera me tocó escuelas. ¿Qué realizo? ¿Qué es lo principal antes de iniciar una obra? En el caso de la remodelación del liceo, me contrataron para realizar el acta de medianería. ¿Qué es un acta de medianería? Bueno, es un acta donde es un documento legal, que es súper indispensable, es fundamental, que se redacta por escribano, o sea, por escribano público, que, o sea, el objetivo es ponerle que sea documentar el estado exacto de las paredes. ¿Qué pasa? Que, debería ser siempre un acto en cada obra. pero más aún cuando se oficia de algo público, ¿no? Cuando es la administración pública o una obra importante privada la que realiza la obra, la medianería es importante. Es para dejar establecido cuáles son, cómo están los linderos, o sea, cómo están el estado de las paredes de los vecinos, ya si sea que haya paredes, muros, alambrados y todo eso, ¿no? Bueno, en ese momento había sido la arquitecta, creo que es Victoria Sarabia, la que también ofició también, o sea, que me acompaña, siempre uno se acompaña de un técnico. En el acto, o sea, en el caso del acta, puede ser un acta, por ejemplo, para ver si la persona pagó algo o no pagó. En este caso es un acta notarial donde yo establezco los linderos y el estado de las obras. Pero el escribano lo establece conjuntamente siempre acompañado, en este caso, de un arquitecto que es el que sabe. Por ejemplo, yo puedo dar un lindero, no voy a comentar, pero un lindero de una pared, por ejemplo, que estaba en mal estado. Entonces, claro, se deja yo veo, o sea, siempre yo veo la pared tal, ubicado al sureste, bueno, tengo que tener el plano a la vista, el escribano está entrenado, o sea, con los años, bueno, en mi caso, un poco a leer los planos también, los planos de mensuras, no de sanitarias ni nada de eso. Lees el plano de mensura y decís, bueno, al suroeste está ubicada tal pared, con el vecino fulano de tal, padrón tanto, y el estado es tal, pero claro, obviamente asistido de la arquitecta fulana de tal, que me indica que el estado de las paredes, bueno, está agrietada, no está agrietada, está inclinada, ¿no? Para evitar futuros problemas. Porque es muy común a veces que nosotros hagamos un acto una obra, y yo qué sé, ponerle, entra un camión muy pesado, una máquina muy pesada, y mueve esa pared, ¿no? Y el vecino, un lindero, cualquiera de los linderos, cualquiera de los vecinos, nosotros le decimos linderos, puede verse afectado con eso, ¿no? O sea, no, pero mira, la máquina entró y me dejó el muro un poco torcido hacia la derecha, hacia la izquierda, o sea, como que no dejó algo establecido y modificó lo que tenía el vecino. Bueno, en ese caso, la empresa, en realidad, ya sea pública, privada, más bien pública, ¿no? Porque se trata de un liceo, intervino ANEP también, tuve que tener la intervención de ANEP, que también me autorizara mi gestión para poder realizar también el acta y todo lo demás. Perdón, ANEP no, la administración del Consejo de Secundaria, ANEP en el caso que fuera una escuela, para establecer si por ejemplo... Yo dejo establecido con fotos también, o sea, adjunto y protocolizo fotos para ver cuál era el estado real del muro. Si pasaba algo, a veces, bueno, la empresa constructora tiene que hacerse cargo si realmente perjudicó al vecino en un muro.
1: Las
3: si
1: no actas, actas de constatación, sí. Como hablábamos anteriormente, ¿no?
3: Exacto, les van a hacer muchas actas, entre las cuales, por ejemplo, puede ser, vos querés ver, por ejemplo, hay un espacio en una feria, ¿no? Yo le di a Edgardo, por ejemplo, un espacio en la feria tanto, ¿no? Para que él trabaje. Y yo digo, bueno, tal, Edgardo va a la intendencia, o sea, la intendencia generalmente es el que da el espacio a la feria. Y Edgardo, pobre Edgardo, no va a la feria, o falta, o lo que sea. Claro, entonces algún vecino que quiera el mismo lugar me puede contratar a mí o por parte de la intendencia para constatar que efectivamente Edgardo ve, o sea, yo voy los días de feria de Edgardo a ver si Edgardo va o no va a la feria. Y así mil cosas, por ejemplo, de carterías, por ejemplo, dice, bueno, el edificio tal tiene que colocar una cartelería,

0: cuántas soy, que el escribano cuenta y deja establecido en fotos y según lo que ve, supuestamente porque eso es como una pavada. Lo que pasa es que el escribano tiene una función, una función que la ejerce de manera privada, pero es una función pública que el Estado se la otorga, que da fe, es decir, que mientras no se pruebe que el escribano, no dijo la verdad, eso lo que el escribano demuestra, o sea, plantea en el documento, eso es verdad.
1: Es como si quedaran 10 autos y eran Ferrari y cuando va eran Volkswagen lo que habían allí.
0: Por él, ahí está. Mientras no sea, como dice el Código Civil, que estará acostumbrado Fabricio, que dicen, mientras no haya tacha de falsedad, ¿no? Que la obligación de dar fe y decir la realidad de las cosas, o demostrarlo con fotos, con fotografías también que se incluyen, el escribano, por eso necesitan del escribano. El escribano da fe de que una situación se dio. Y en el acta notarial de medianería, especialmente en el liceo, antes de empezar una obra, lo principal era justamente eso, documentar cuál es el estado de las construcciones linderas, en el caso de demolición. Bueno, yo escuchaba a Fabricio que decía que dio clases en el liceo, que bueno, ahí todos que como que extrañaban un poco lo que era el anfiteatro, ¿no? Que ya no está más, o sea, como que ya... hay cosas que se derrumbaron y todo eso, y en eso yo también, o sea, nos muestran los planos para ver cómo era, cómo es, yo dejo sentado de qué había, qué no había, incorpora mi registro de escribana el plano anterior, el plano nuevo y todo eso, todo para, en realidad, para deslindar posibles responsabilidades, es decir, a veces el vecino tiene razón y la empresa hace algo que no debe y debe resarcir, o sea, resarcir al vecino. O a veces hay un vecino que quiere agarrar un poquito de plata, y bueno, en ese caso no tiene la razón, y bueno, se documenta, no, mirá, pasó tal cosa, las fotos son estas, entonces no corresponde resarcir al vecino porque no pasó nada de eso, ¿no? El acta notarial incorpora un relevamiento exhaustivo, tanto como escrito, porque yo debo decir lo que veo, como gráfico, generalmente fotos. Y además también puede haber a la vez un informe técnico, en este caso del agrimensor. Y bueno, yo me sentí tan contenta, porque justo la empresa que trabajaba, realizó la remodelación del Liceo de Cantranqueras. Entonces justamente me llamó, me acuerdo que me dice, no sabían que yo estaba trabajando efectivamente en Tranqueras, y dice, tenemos una obra por el norte, en Tranqueras, ¿podrás ir? Pues ir a Tranqueras ahora. Como que estuvo muy, muy, a veces es muy gracioso el destino de las cosas que nos llevan.
2: Uh-huh. Escribano, usted fue fruto también de la educación pública, ¿no?
0: No, totalmente. Como yo escuchaba también, por la radio también, a la directora Andrea, que sé que ella también también fruto de la educación pública, yo también hice educación primaria en la escuela pública, facultad en la escuela pública, además está lo que sí, algún grado, posgrado en la escuela, en facultad privada, pero como dijo la profesora directora, la escuela pública, el liceo público, la educación pública es lo que nos lleva adelante. Y como lo dijo lo mismo ella, gracias a lo que fue la educación pública, uno tiene lo que tiene. Y es algo fundamental que ella decía, que le decía a los chiles, que estudien, ¿no? Porque es una cosa fundamental. Y la verdad que también soy hija de la educación pública, la verdad. Uh-huh.
2: Tenemos ahí dos historias, no saben, entonces de...
0: Le cuento algo también, capaz que para los que no saben también... yo soy nacida en Montevideo, uh-huh. Pero una época de mi adolescencia, yo no sé si te conté, Fabricio, yo vivía acá en Tranqueras, viví unos años en Tranqueras. Hice unos años siendo adolescente, por tema de trabajo de mi padre y todo lo demás, viví en Tranqueras y fui al Liceo de Tranqueras. Y estuve en la remodelación, cuando la gente se mudó, la bolsada se mudó al Liceo de Tranqueras ahora el liceo, el uno que el liceo, no me acuerdo, que juntamos las cosas, llevamos las cosas del liceo viejo al liceo nuevo, en ese en

0: eso, en eso me acuerdo perfectamente. Uh-huh. También participé de lo que fue unos años acá. Nunca pensé volver, pero bueno, cosas de la vida, uno vuelve. Pero, y aparte también formé parte del liceo también. Unos pocos años, pero formé parte del liceo. Bueno, entonces fue un honor también para mí. Uh-huh. Pero como digo, soy hija de la educación pública, que es una cosa muy importante. La verdad que sí, que nos dio todo lo que tenemos.
1: Sin duda que sí. Me imagino que doblemente, entonces, fue
0: claro, allá. Sí, enaltecida y contenta y todo lo demás. Bueno, fui abanderada de la bandera de Artigas también.
1: Bueno.
0: tengo esos recuerdos. Pocas fotos. Le decía a Andrea en ese momento, claro, yo fui abanderada en el año 97.
1: 1997.
0: En ese año. Y buscábamos fotos a ver si encontrábamos algo, pero bueno. En ese momento las fotos eran un poco menos, no había tanto, era máquina de rollo y todo ese tema. Bueno, pero respecto a las actas es eso, en realidad el acta de medianería es para ver que las personas tengan, con respecto al vecino, una prueba fehaciente de lo que es el estado de los linderos. Y eso, ese acta de medianería es obligatoria, o sea, debe haber esa acta antes de empezar la obra. O sea, es una cosa que es fundamental. Sin eso, no se puede realizar el acta. Entonces, es una cosa que como que es bastante importante y debe estar adjunto a todo lo que es el expediente, ¿no? Ya sea que el contratista es el único responsable de los daños y perjuicios que se ocasionan, por ejemplo, al otro propietario. Entonces, por eso es muy importante.
1: Bien, perfecto. Escribana, nos quedamos sin tiempo.
0: Sí.
1: Ya son
0: perfecto.
1: 47 minutos los que pasan a las 10 de la mañana, les recordamos.
0: Como yo te decía, Eduardo, si ustedes me dejan hablando, a mí me encanta explicar. Si me dejas hablando, sigo hablando ampliamente. Lo que es el tema de
1: los escribanos, yo pensé que eran los abogados que hablaban mucho. Los escribanos.
2: Es al revés.
0: Debo decir que esta escribana habla un poco una cosita.
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2: Escribana, muchas gracias, nos reencontramos dentro de 15 días, ¿le parece?
0: Perfecto, y un saludo muy grande a la gente de campaña que nos escucha mucho, gente del lado de Tacuarembó, no sé si es Costa de Laurel, es por allá, hay un chiquilín Luis Miguel Martínez, mucha gente joven, mucha gente de edad, que siempre dice, ay, te escuché en la radio, te escuché en la radio, o sea, la radio alcanza a todos lados, allá para el lado de Tacuarembó también, es la compañía de la gente.
2: Saludos, gusto, dice a la escribana de parte de Blanquita, como siempre. Y los saludos Blanquita, acá de la gente retribuyendo. Un abrazo, Fede.
0: Un abrazo, Blanquita. Un abrazo para todos y buena jornada. Y bueno, y buen feriado para los que tienen el feriado.
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2: Muy bien, y seguimos, Edgardo, con la agenda, hoy apretadita además, pero con acción, porque viene la gente de Rotary para hablar sobre diversas actividades y situaciones que vamos a ir conociendo del servicio y el trabajo de este club de servicio durante estos casi ya 70 años de acción. Para hablar sobre eso, primero le doy la bienvenida al amigo Ángel Silva. Ángel, ¿cómo estás? Buenos días, bienvenido a Frontera Abierta.
4: ¿Qué tal, Fabricio, Edgardo, a la audiencia? Un placer, buenos días para todos, una fecha especial, en este 19 de junio, ¿no? Poder compartir con todos ustedes, volver a casa también es siempre estar aquí compartiendo este rato. Y bueno, desde este rol, ¿no? Que también hacemos parte de este club de servicio, tenemos el privilegio y la responsabilidad, y tengo a mi lado un referente como José. Nosotros somos más nuevos en el club, pero sentimos esa responsabilidad enorme de un club que tiene 70 años y una historia muy rica desde el servicio, desde la interacción con la comunidad y también desde los eventos, porque quizás es cierto de que la Fiesta de la Sandía es un poco el buque insignia y es la referencia a nivel país, uh-huh, de lo que es la marca de Rotary. Pero va mucho más allá de eso y bueno, también un poco la gente está bueno que sepa, porque es un argumento importante para poder hablarlo como un actor importante en la sociedad, ¿no?
2: Uh-huh, sin dudas. Y si hablamos de actividades y hablamos de salir de lo que es la Fiesta de la Sandía, tenemos que hablar sobre la Fiesta Junina. Se nos viene.
4: Exactamente, se nos viene el próximo sábado 27 a partir de la hora 14:30. Ahí vamos a estar arrancando tempranito para que la gente vaya, para que la familia también pueda participar. Una fiesta muy tradicional y la curiosidad que... no sé si decirle, pero por lo menos es un hecho importante de que la fiesta junina, al igual que la fiesta del Día del Niño, son fiestas que, bueno, se ha decidido por parte de la Rueda Rotaria desde hace mucho tiempo volcar los recursos, o sea, las ganancias que tiene esa fiesta a una institución. Ah, le ha tocado escuelas rurales, le ha tocado escuelas aquí de la ciudad y este año particularmente, en este 2026, le toca a la Escuelita Agraria de Zanja Honda, uh-huh, que bueno, siempre se apela a algunas instituciones que tengan carencias, sobre todo en la parte edilicia, donde por ahí, sin dudas, allí se le puede dar una mano. Y bueno, el Rotary se hace cargo mayormente de los gastos y de toda la organización, de la estructura, y bueno, después todo lo que tiene que ver con la recaudación se vuelca prácticamente en su totalidad hacia la institución. Así que bueno, en este caso estamos muy contentos porque ellos también están. Es una linda manera también de interactuar porque están preparando una fiesta muy importante, porque también se incorporaron y se pusieron la camiseta desde el punto de vista de la decoración que vamos a tener así.
2: O sea, participan los chiquilines
4: participan. La verdad que armaron un video muy muy interesante de lo que tiene que ver con lo que es ese día, cómo van a también tienen la idea de vestirse caracterizado, uh-huh, creo que está muy bueno, y tienen una rifa, un bono de 50 pesos, donde bueno, allí tenemos un par de premios interesantes, premios que además Rotary los gestionó, y que a través de ese bono, bueno, se va a estar haciendo un sorteo, ya le digo, porque los chiquilines se están vendiendo y también los compañeros, tiene un costo de 50 pesos, muy módico, y además tenemos en esta jornada, que reitero, va a comenzar a las 14:30, el sábado 27, allí en Plaza 22 de Julio, Plaza de las Palmeras, como lo quieran decir, con lo que tiene que ver con juegos inflables, totalmente gratis, juegos que la gente va a poder participar por diferentes premios, una fiesta bien, bien tradicional como suele ser la junina. Vamos a tener un escenario con artistas locales y con la presencia que va un poco a engalanar esa jornada de la Orquesta Departamental, uh-huh, que es una gentileza de la Dirección de Cultura, de lo que tiene que ver con la División Cultura, mejor dicho, de la Dirección General de Promoción y Acción Social de la Intendencia. Los escenarios, el escenario que va a estar a cargo de Rotary, todo lo que tiene que ver con la amplificación, lo que decíamos, ¿no? Los gastos principales que tiene la organización Rotary se hace cargo. Tendremos la quema del Judas para cerrar, que bueno, que eso también es un momento bastante divertido por allí, con el intercambio con bomberos, que son quienes van a, en definitiva, estar allí dando las garantías, más allá de que se va a acercar y todo lo demás, y va a tener un vallado allí, bomberos es que se hace cargo siempre de ese momento allí de la fiesta, y bueno, después una cantina con panchos, tortas fritas, y con el tradicional Kentown. Así que bueno, vamos a tener de todo por allí. Va a estar muy interesante. Así que bueno, que la gente vaya, que participe, que interactúe, que en definitiva es algo a beneficio de la escuelita de Agraria San Jabonda, que va a estar una fiesta interesante. Ojalá que el tiempo colabore y tendremos una linda jornada el sábado 27, ¿no?
2: Sábado 27, juegos gratis para niños, show musical, Kentown y mucho más. Esto 27 de junio, próximo sábado, el otro, en la Plaza 22 de Julio, conocida Plaza de las Palmeras. Creo que esto del bono colaboración con un premio de, o con premios, son tres premios, ¿verdad? Sí. Son jarra eléctrica, exacto, bordeadora y una motosierra mini tipo inalámbrica. Es peligrosa.
4: Sí, sí.
2: Pero más allá de los premios, es esa idea de colaborar, ¿no? 50 pesitos.
4: Usted me dice así, yo me imagino sentado en el sofá y que la máquina corta el pasto solo afuera.
2: Sí,
4: rara, ¿no? Pero está linda.
2: No, pero es motosierra.
4: Motosierra, motosierra.
2: Claro. Motosierra. No, es motosierra mini.
4: Ah, motosierra, bien, mira.
2: Esto es como para ir a cortar fino, ¿yo?
4: Sí.
2: Entendí
4: borradora, motosierra. Ah, bueno, la motosierra.
1: La pregunta que me hacen por acá, por ejemplo, José, ¿cómo se llega a la a este año la agraria? ¿Se van anotando las instituciones? ¿Lo hacen ustedes ese sondeo y dice vamos a ayudar este año a esta escuela? ¿Cómo se llega a eso?
5: Buenos días a Edgardo, a Fabricio, a la audiencia en este día del natalicio, aniversario natalicio del prócer, día de los abuelos, un saludo a todos los abuelos, y día del árbol en Uruguay también, ¿eh?
2: Opa.
5: Sí, señor. En cuanto a la, no sé si entendí bien la pregunta, Edgardo, pero en cuanto a la rotatividad de los beneficiarios.
1: Claro, o sea, ¿cómo llega? Me hacen pregunta acá, claro. Dice, ¿cómo se, o sea, se anotan las instituciones de ustedes?
5: Las escuelas tienen relación con Rotary, en algún momento son seleccionadas o son invitadas más bien, ya sea porque vamos a las escuelas rurales por el programa odontológico Pratt, hay una relación directa, a las escuelas urbanas de Tranquera, todas. En fin, ahora la escuela agraria, o sea, todas aquellas de la región, sean, en este caso no es un centro educativo de primaria, pero es UTU, que se disponen a participar y están dispuestos los padres de alumnos, los alumnos y los docentes a hacerse cargo de la parte de recaudación, que es la cantina, la venta del Kentown, por más que el Kentown lo suministre Rotary, la ganancia es 100% para el centro educativo, pero la selección o la invitación a cada centro educativo surge casi que espontáneamente, ya sea por algún centro educativo que nos pide para participar porque tienen que pintar la escuela, o porque si no aparece nadie voluntariamente, nosotros vemos cuál puede ser, siempre rotando obviamente, prácticamente todos los centros educativos de Tranqueras y varios rurales han sido contemplados.
2: Aprovechando a hablar con el amigo José Almada, a lo largo de estos 70 años son varias las obras, ¿no? El primer encuentro que tuvimos con este espacio, hablamos un poco de lo que fueron esos, lo que son los antecedentes de una institución como Rotary.
5: Sin duda, 70 años, ahora vamos al 71, el 6 de noviembre. Sí, hay mucha, corrió mucha agua bajo el puente de Tacuarembó en estos 71 años casi. Y lógicamente Rotary ha hecho obras, se ha prestado servicios y lo sigue haciendo. Muchos tangibles que se puede tocar, se puede sacar fotografía, y otros que no, que son obras, servicios que no son cosas materiales, pero son tan importantes como las materiales. Te puedo señalar, Fabricio, algunas cosas al pasar así de que la población de Tranquera, sobre todo los más veteranos, recuerdan, y otras actuales que la juventud las conoce, como las luchas por las escuelas, la escuela 92, una gestión de Rotary, como fue la escuela 131 de especial, la 124, que también, el jardín de infantes 138, que fue inaugurado por Rotary en el 85, se hizo cargo del alquiler, los enseres, de todos los gastos, y después, a través de un convenio con el Ministerio de Obras Públicas, Rotary construyó el local propio que tiene hasta ahora. El destacamento de policial de Buena Unión, la escuela 106 de Boquerón, que la hizo Rotará Club, la rama joven, construyó el local propio, digamos así, con la ayuda de los rotarios, pero en fin. Contra los centros educativos siempre ha habido, Rotary, como todas las instituciones, el Club de Leones y otras entidades, estamos empujando para mejorar, como la lucha por el edificio propio del liceo, que ayer tuvo otra etapa de mejora. Se inauguró en el 93, en octubre del 93, el Liceo 1. Después de mucha lucha popular, Rotary encabezó una lucha que se llamó Liceo Ya, con adhesivos, movimiento popular, para tener bachillerato y liceo, y edificio propio, perdón. Y a través de la historia, así como las ambulancias, Rotary y los Leones se unieron en el año 70 y compraron una ambulancia, cuando tener una ambulancia tranquila era un sueño, con toda la dificultad que significaba llevar un enfermo a trasladarlo, porque había pocos vehículos además. Bueno, se le donó a Salud Pública en el 70 una ambulancia con el Club de Leones, y durante varios años Rotary se hizo cargo con los Leones del combustible, del chofer, todo lo demás, los traslados.
2: Era en otras épocas, ¿no? Años 70, imagínese una institución hacerse cargo de una ambulancia.
5: Sí, señor, o sea, no es que los clubes de servicio hagan el trabajo de Salud Pública o del Mides ahora o de la alcaldía, pero se aporta, porque a veces del Estado no llega la respuesta, no porque no quiera, sino porque no se dan las circunstancias. En el 86 se compró otra ambulancia. Salud Pública se llevó esa primera ambulancia, 6, 7 años después. Se la llevó de acá, y se la usaba Rivera.
1: Hubo una que tuvo mucho que ver Viví, ¿no?
5: Por la población.
1: Hubo una de esas ambulancias que tuvo mucho que ver Viví Quintana, que impulsó a través de la radio para... ¿se acuerda que incluso el chofer nos llamó ese día? Ojalá no estuviera escuchando, no me acuerdo cómo era el nombre. No, pero yo creo que falleció. Yo creo que falleció hace muy poco.
2: Sí.
1: El chofer de esa ambulancia que hablaba, ¿no? A instancia que llamaron a Viví, y ahí empezó toda una movida.
2: Sí, ambulancia de los años 70. Hace poco circulaba o tenían en el hospital de Rivera una ambulancia, no sé si es de esa época.
5: Bueno, puede ser una blanca, de que es un Chevrolet antiguo. La usaban después para cargar oxígeno. Bueno, en el 86 Rotary, ahí solito Rotary, salió a hacer otra campaña. Se habían llevado la ambulancia y se compró una combi, se le equipó con oxígeno, todos los elementos adentro, y se donó a Salud Pública. El doctor Rodríguez Camerini, que se jubiló hace poco, la recibió acá a las llaves. Corrió la misma suerte, poquitos años después nos dejaron a Tranqueros otra vez sin ambulancia, pero bueno, no estoy tirando la oreja a nadie, fue una realidad que ocurrió, pero estaba señalando un poco la participación de Rotary en la comunidad en épocas difíciles también. Y bueno, y así ha sido con otras cosas, como el Monumento a la Madre, que podrá decirse, bueno, es un símbolo, pero bueno, claro. Producido de una fiesta de la sandía donde fue muy bien, se construyó ese monumento, y bueno...
2: José, y además, usted en este trayecto de obras mencionó a Rotarac.
5: Sin duda.
2: Pero también están las damas rotarias, ¿no? Sin como duda, dos pilares también dentro de...
5: Nuestras esposas, nuestras compañeras de vida, nuestras compañeras de servicio, tienen sus actividades. No me gusta decir un club paralelo, pero ellas tienen su tesorería propia y hacen obras propias y obras en conjunto con nosotros. Nos dan una mano, nosotros les damos una mano a ellas. Durante el año tienen una serie de actividades de recaudación para financiar becas a estudiantes en muchos años, becas económicas, que no, obviamente no estamos hablando de una beca completa con alojamiento, pasaje y lo demás, pero sí una ayuda económica que los estudiantes reciben todos los años, y es un monto muy importante para lo que son la tesorería de Rotary, de ellas particularmente. Un monto muy importante que ayuda bien a los estudiantes hace muchos años, y muchos profesionales o no profesionales que han estudiado agradecen eso, de haber recibido esa ayuda. Pero para llegar a eso, ellas en el año hacen remate de muebles solidarios, venden ravioles, venden panchos en la fiesta de la sandía, venden plantas en la plaza, para tener su propia tesorería oxigenada, para las becas y para otras cosas. Ellos entregan canastas de comestibles a personas con necesidades, atienden pasajes a atenderse a la salud en Montevideo, en Rivera, uniformes escolares, mochilas escolares, o sea, para la educación también. Y otras ayudas, claro que sí, las damas son un pilar importantísimo en el club, y son la familia Rotaria somos, porque en realidad no hay divisiones, simplemente por un perfil propio tiene su tesorería y hacen algunas obras propias, pero reitero, se trabaja en conjunto, como las ramas jóvenes que hoy no tenemos, Interac, que son los más jovencitos, sí, y Rotaract, que son un poco más grandes en edad, no los tenemos por una situación que pasa en todos los clubes, la juventud migra, se va de otro lado y el club desaparece un tiempo. Hemos tenido ramas jóvenes muy, muy dinámicas. Rotaract, yo contaba hoy, la escuela 106 de Boquerón, no fueron, el edificio nuevo no fueron tanto los rotarios que anduvieron batallando y haciendo beneficios para edificar, que ya tenía un ranchito antes, la escuela 106 de Boquerón, y fueron los rotaractianos, los mismos rotaractianos que se hicieron cargo del placar del estadio, que hasta ahora está allí, y lo pintaban casi todos los años, por ejemplo.
1: Lo mantenía.
5: O sea, sí, la familia Rotaria como que trabaja en conjunto, y bueno, hasta llegar a hoy, como hablaban acá los compañeros en la audición pasada del banco de prótesis con silla de ruedas, camas articuladas, que están unos 30 elementos que están siempre prestados, y cuando el Club de Leones tiene unos similares, nos prestamos mutuamente hay necesidad. El sistema de odontológico infantil en las escuelas rurales, en la escuela urbana, el PRAT, ya se habló aquí incluso, y así seguimos con otras actividades bien actuales, como el programa Moñas en Bici, donde entregamos bicicletas, casi 50 bicicletas a todos los niños de las escuelas rurales que participan del PRAT. Y bueno, por allí podríamos seguir con una innumerable cantidad de cosas.
1: Muchas cosas.
5: De Artigas, hace muchos años que parecen olvidados, pero están en todas las instituciones públicas y escuelas. Casi todos fueron donados en su momento por Rotary. Y bueno, por allí seguiríamos con un montón de cosas. No digo chica, pero en el día a día Rotary está presente en la comunidad.
1: José, y digo, hay muchas cosas que se hacen, pero también, claro, el tema principal es cómo hacer que se puedan involucrar, porque siempre ha estado ese problema, ¿no? En estos tiempos que estamos viviendo nadie se quiere comprometer, ¿no? Dice, no, reuniones no quiero, lo que me sobra es para mi familia, y no. Entonces es muy difícil de convocar gente. Y ahora le pregunto a Ángel, que luego que es nuevo, que está acá, ¿cómo, Ángel, qué representa para vos estar en algo como esto que es el Rotary, y cómo le dedicás el tiempo también? ¿Cómo llega esa propuesta a vos para involucrarte y ser? Porque es muy difícil, y vuelvo a repetir lo mismo, ¿no? Muchas veces es a las 8 de la noche y yo trabajé todo el día, y siempre pasa eso, ¿no? Entonces son pocos para trabajar y es mucha la demanda que tienen.
4: Sí, es verdad, Gardo, lo que decís, y es muy interesante tu pregunta, porque yo creo, y es algo personal, que vos la vocación de servicio la tenés que sentir, ¿viste? Entonces ahí es donde vos tenés un primer mojón importante desde lo personal, como para que cuando te llegue una invitación vos digas, sí, tengo mi día a día, sí, tengo mis compromisos, tengo mi familia, pero también le puedo dedicar un poco a mi sociedad, en este caso, a mi ciudad. Y entonces allí es algo interesante porque se da una comunión de personas, de un grupo de personas, que bueno, allí hay desde las personas que tienen diferentes oficios en lo que tiene que ver con la comunidad, ¿no? Que cumplen su día a día como vecinos, como el que está el de la madera, el mecánico, el de la comunicación, y así podía nombrar a diferentes oficios, simplemente vecinos que en forma honorable se juntan, no solamente para una reunión de 2 horas, sino para dedicarle una planificación de la semana, de los meses, porque hoy estamos hablando de lo que fue, o lo que va a ser, mejor dicho, el sábado que viene, la fiesta junina. Bueno, para eso empezamos hace mucho tiempo, en el día a día, la gestión, que sabes que al otro día tenés que llamar, hacer contactos, ir a buscar, diferentes artistas, o tenés que hacer diferentes contactos o gestiones, y además de eso tenés, bueno, todo lo que tiene que ver con tu tarea. Entonces creo que eso es muy lindo, y también, Edgardo, creo que es algo importante que tiene que ver con, además de la vocación, es vos entender la historia del club. Yo, afuera de Rotary, siempre dije que era un agradecido. ¿Por qué? Porque en la fiesta de la sandía y cuando yo tenía una pequeña discoteca, yo tenía la posibilidad y siempre le presentaba una propuesta a Rotary para poner música en el puente, en el balneario. Y así tenían o algún baile los viernes y todo lo demás, y siempre me decían que sí, de aquí y de allá lo podíamos solucionar, y yo sentía que de alguna forma u otra tenía esa oportunidad, porque era yo en ese momento con esa pequeña discoteca que tenía la oportunidad de mostrarme, pero que además después lo que vemos siempre, ¿no? No me quiero ir a la fiesta de la sandía y centrar ahí la conversación, pero sí de lo que vemos, ¿no? De la fiesta, cuánta gente trabaja con el carrito, con los choris, con todo lo demás, que están afuera, que desde lo económico, lo decir, no le aporta, pero para nosotros es importante que estén. Es decir, sí, Ángel, pero no importa, están ahí, ese día sabemos que ese fin de semana se mueve de otra manera en las tiendas, la carnicería, el almacén. Entonces, ese es el rol social que cumple la fiesta, pero que también uno en lo personal lo entiende y de alguna forma u otra trata de devolver un poco de ese gesto de agradecimiento, ¿no?
2: Uh-huh. Y a lo largo de todos estos años y pensando en el trabajo de Rotary, es que ahí hablamos de la interacción que tiene con otras instituciones, ¿no? En este caso, públicas, como es el caso de la UTU, por ejemplo. Exacto. Esta fiesta junina hace esa conexión entre un área de servicio de Rotary y una institución pública, PRAT, que involucra instituciones públicas con instituciones privadas, que son las que de alguna forma financian también a través de Rotary todo este proyecto, y un montón de otras interacciones que se van dando donde Rotary es como el gran articulador de todas ellas.
4: Sin duda, yo creo que este espacio, Fabricio, va a ser fundamental para el día, para que la gente entienda muchas cosas que por ahí no tenemos por qué saberla, porque a veces yo entiendo y lejos de hacer ningún tipo de tirón de oreja a nuestra querida tranquilidad, pero a veces se dicen cosas sin saber, y eso es una realidad. Y a veces dicen, no, van a le manguean a todo el mundo. No, eso es algo típico que se escucha a veces. Y en realidad, lo que la gente desconoce es que mucha, ya José recién decía, contaba la anécdota particular de las ambulancias, pero sí hay una interacción, y eso no es ir a pedir, al contrario, es hacer articuladores, pero además involucrarse desde las necesidades que pueda tener cada institución. Un ejemplo es el convenio que está ya con el Ministerio de Transporte y Obras Públicas, el Artigas Fútbol Club, para la mejora del techo de la institución, lo que fueron los festejos de los 100 años de la policlínica local, el trabajo que se hace en conjunto con el Club de Leones, la iluminación de Avenida Juan Raúl Camacho. Rotary cumplió un rol fundamental en lo que es hoy lo que conocemos el cuartelillo local de bomberos. Entonces, a veces las instituciones, que hoy Edgardo también hacía una pregunta interesante, ¿cómo llegamos? Bueno, a veces por distintos motivos nos llegan y llevamos el planteo, ¿no? Mirá que es tal la policía, por decir, la seccional está con una carencia acá, capaz que podemos gozo, o a veces la institución llega y dice, mirá, tenemos este problema, sería bienvenido, y ahí comenzamos a ver cómo y de qué manera responder. Lo mismo con lo que tiene que ver con ese banco ortopédico, que creo que cumple un rol fundamental, creo que muy poco se habla, y en definitiva, si vos vas a una reunión los jueves, tenés la cantidad de bastones, de silla de rueda, en fin, de cosas que son para esa persona de ese momento es fundamental, porque el tener eso en ese momento sin requerir de un costo es su clave para su supervivencia. O sea, y capaz que eso no dimensionamos. Porque decimos, sí, y es normal que hagamos el préstamo de esa silla de rueda o de ese bastón o de lo que sea, o de esa cama ortopédica, y de repente decís, pucha, qué importante era para esa persona ese momento, ¿no?
1: Estas oportunidades, Ángel, siempre son buenas también para qué ha pasado. Siempre que lo hemos hablado tanto con ustedes como con los Leones, uno va y golpea, dice, necesito un bastón. Después que lo tiene, lo utilizó, se olvida y lo dejan en el fondo, y en realidad necesita para otro. Es bueno. Y hay muchos que lo tienen en la casa, ¿no? Y se olvidaron, y quedó allá en aquel rincón. Y en realidad no, tienen que devolverlo. También estas oportunidades son lindas para hacerle acordar, porque ¿cuántos hay que tienen? Uy, es cierto, me prestaron, ¿no? Y queda, ¿sí o no?
4: Sí, sí, sí, es un dato de la realidad, sí. Y a veces hay que estar golpeando y en definitiva a veces uno cuando presta, no presta con una fecha de validez. Uno se presta y la persona lo va a necesitar, pero después es fundamental la devolución. Y bueno, un poco era eso de que la gente pudiera saber no solamente lo que tiene que ver con los eventos, sino también con ese trabajo que realiza. Y bueno, la verdad que es un placer poder charlar y interactuar con ustedes y contarle a la gente este trabajo que lo hacemos de forma honorable y que lo hacemos con esa camiseta puesta de los 70 años, que como decía hoy al principio de esta conversación, es una responsabilidad linda.
2: Recordamos y cerramos este segundo episodio de Rotary en Acción con la invitación, después de todo lo que usted escuchó, vecino, vecina, la forma de colaborar directamente es participando en estas actividades, involucrándose, por ejemplo, el sábado que viene, dándose una vueltita por la plaza desde la 14:30, aprovechando el trabajo de Rotary, bueno, disfrutar de esa tarde, que ojalá que el tiempo acompañe, ¿no? Y que los niños puedan disfrutar, y usted darse una vueltita por la cantina, colaborar, si tiene 50 pesitos, comunicarse con la UTU para comprar este bono colaboración. Si gana un premio, mejor. Y si no, colaboró con la escuela de Zanja Honda, la agraria allí, la UTU. Y estar al tanto de todo esto que hace Rotary, ya hace parte de una participación activa de la gente. Dejamos la invitación entonces para el próximo, el otro sábado 27, recordamos dónde, José, y claro, las actividades.
5: Plaza 22 de julio, entonces desde las 14:30 aproximadamente. Y bueno, sí, va a haber un escenario muy poblado allí con artistas para deleitar a los presentes, también entretenimiento, competencias, los juegos inflables gratuitos para los niños, una serie de actividades para pasar una tarde entretenida, la niñez principalmente, pero los padres también, y la oportunidad que allí los padres tienen, los mayores, y bueno, todo el público que concurra, hacer algún gasto en la cantina, que van a estar colaborando directamente 100% con la UTU Zanja Honda, que brinda también, una institución educativa que brinda algo tan importante como es la educación tierra adentro, con oficios que enseña la UTU, y que creo que nos tiene a todos orgullosos tener UTU Tranqueras y UTU Zanja Honda acá en la región. Así que la invitación muy muy enfática para ir a colaborar y también pasar un rato ameno el sábado siguiente en Plaza 22 de Julio desde las 14:30.
2: Gracias, José, gracias, Ángel.
4: Gracias a ustedes.
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1: Son 16 los minutos que pasan las 11 de la mañana. Nos vamos a la pausa. 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
1: 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Porque hoy es
3: viernes, como dice Edgardo Rodríguez, programa número 109 de Frontera Abierta. Diego Barbarita, buenos días, bienvenido, ¿cómo le va?
4: Buenos días para Edgardo, para Fabricio y para toda la audiencia de la primera, de la 107.3. Bueno, como siempre, una alegría estar acá compartiendo con ustedes este viernes, un poco nublado, un poco lloviendo, un poco fresco, un poco misterioso.
3: ¡Epa! Misterioso, dice usted.
4: Sí, un día misterioso, viste, que no termina de llover, sí. Mucha humedad.
3: ¿Cómo viene usted con el Mundial?
4: Y yo vengo bien.
3: ¿Viene viendo bien, algo o no viene nada?
4: Puedo ver de los partidos de las 22 horas, generalmente solo el primer tiempo.
3: Usted no es de los que se queda hasta la...
4: No hay chance porque yo 5:30 arriba...
3: ¿Y el domingo, el sábado también?
4: Mañana ya me puedo levantar un poco más tarde porque mañana no entreno.
3: Claro.
4: Entonces puedo levantar, pero ya cuando uno tiene una rutina, es imposible. Hoy 5:15, 5:15 ya empiezo a...
5: ¿Sabe que hoy estamos recordando a los abuelos? Uh-huh. Y yes. Tenemos un regalo de un palumpa. ¿Cómo me describiría Diego Barbarita el regalo que tengo sobre la mesa, sabiendo que esa lata no contiene hilo, no contiene aguja?
4: Y bueno, la presentación es la base de... A ver, a veces vos te compras un gran vino por la caja o un gran whisky

0: la atención fue la caja. Y en este caso creo que la presentación, como todo, realmente está muy bien presentado. Lo que es la lata está extraordinaria.
1: ¿Sabe cómo se llama eso, no? Packaging.
0: Ajá, sí, es verdad. Es verdad.
1: Vio que estamos todos en inglés.
0: Ah, of course. Es...
2: Un saludo, déjeme un saludo para el preto que se comunicaba. Quiere saludar a Diego Barbarita y en Diego dice que salude a todos los abuelos de acá. Manda saludos para todo el amigo Preto de Rivera que está escuchándonos.
1: Gran abrazo para el
0: sí,
1: Preto.
0: La verdad que sí. Se extraña y bueno, y es lindo siempre escucharlo.
1: Sin duda, sin duda. Bueno, ¿cómo hace la gente para ganarse este regalo que tenemos de Umpa Lumpa? ¿Usted ya probó? ¿Le gusta el chocolate?
0: Me encanta. Me gusta, no, me encanta. Es recomendable porque usted ya me dijo. Y si usted me dijo... Usted sabe que no hay mejor cosa que promocionar cosas que uno consume y vende.
1: Estoy de acuerdo.
0: Porque después, tengo la llave mágica, bla, bla, bla, bla, bla, pero cuando uno va, prueba, consuma, me pasa con productos que yo aplico, o telas que compramos, 99% las aplico primero.
1: Para ver cómo
0: o es. Productos que me recomiendan los aplico primero en mi casa, y sí. Primero tenés que saber cómo se trabaja, cómo se trata. Y esto también es lo mismo. Capaz que el empaque está extraordinario, pero va acompañado con que el producto es bueno.
1: No, esto del empaque es extraordinario, pero lo de adentro le digo, mi amigo, de verdad. Si hay dos cosas que yo firmo así abajo es esto y los bizcochitos de T&M.
0: Ajá.
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0: Bien.
1: Es una locura ese bizcocho. Y estos chocolatitos acá que tenemos, señores chocolatitos de Umpa Lumpa.
0: Pero esto no los puedo probar.
1: No, no, no.
0: No, bueno, no. Pregunto.
1: No, estos son para regalar. ¿Cómo se regala esto?
0: Sí.
1: Vaya al estado de WhatsApp de la radio y conteste. ¿Cuál era el nombre de sus abuelos? Hoy es el día del abuelo.
0: Sí, y queremos... conocí tres de mis abuelos, de mis cuatro
3: ¿cómo
0: abuelos.
3: ¿Cómo es?
0: Tres.
3: ¿Cómo es?
1: ¿Cómo es el nombre? Sí, sí, sí. ¿Cómo es el nombre de sus abuelos? Me dijo que usted conoció
0: conocí
1: a tres
0: de
1: cuatro.
0: A tres de cuatro, claro, por parte de mi papá, Teresa, mi abuela Teresa, después Gabriel. Decía Ernesto, yo cuando nací él había fallecido hace 6 años. Pero bueno, siempre uno va conociendo a sus abuelos por los relatos.
1: Sin dudas.
0: Del padre, ¿no? Y bueno, después mi abuelo Maximino.
1: Nunca le dijeron, sos igualito a tu abuelo. Tu abuelo hacía
0: no,
1: lo mismo.
0: No, por suerte no, porque mi abuelo, como yo siempre digo, los barbaritas son muy bravos. Y se lo ha dicho Milton, que yo soy el más tranquilo por escándalo. Mi abuelo era un todoterreno, persona que. Realmente, es para hacer un programa completo.
1: Ajá.
2: Esta tarde también salen bizcochos.
1: ¿Cómo?
2: Esta tarde también salen bizcochos, dice.
1: Grande, Cintia, y sobre todo Sandra, ¿no? La amiga, es Sandra la que hace los bizcochos. Con esa tenemos que estar súper bien. Así que, Sandra, seguí metiéndole que están deliciosos. Me contaron el otro día, ¿no?
2: Para un viernes de esto, vamos a ver si tenemos un medio metro de pizza como usted ahí arriba.
1: El medio metro de pizza que regalamos el otro día no era medio.
0: Vi la foto, era un poco más de medio.
1: No era medio.
0: Medio es esto.
1: Exactamente. Mi medio era medio montevideano. Que le cobran un poco por la bandeja también, ¿no? Si lo pueden, le agregan por la bandeja.
0: Estiran.
1: Claro, no.
0: ¿Saben que es de las ganancias más grandes que hay la pizza?
1: Sí. Sí.
0: Ya lo sabía, claro, por supuesto. Usted es un hombre de números.
2: No, sí. Pues yo no hablo de su negocio, ¿no? Déjeme afuera en los negocios de la pizza.
1: No, pero volvemos al tema de los abuelos.
0: Y bueno, mi abuelo, uno se llamaba Maximino, y mi abuela Sara, igual que mi mamá.
1: Y hoy tengo una...
0: Pero bueno, mi última abuela la perdí, yo tenía 21 años. O sea, que hace más de 30 años que no tengo abuelos. Igual los abuelos de hoy no son aquellos abuelos, ¿no? Hubo abuelos más. Voy a hablar de mis abuelos. Bien, todo bien, pero no eran estos abuelos que se tiran de palo a palo, que van, que vienen, que llevan, que cuidan, que traen. Y en mi casa también, digo, siempre tuvimos una política, lo apliqué con mi hijo, a mi hijo los crió yo. Y mis padres nos criaron ellos.
1: Claro.
0: Pero son políticas. Trabajando los dos, lo que sea, se turnaban acá. Y bueno, después yo tuve la diferencia que tenía una hermana que me llevaba 12 años y con la otra 10. Entonces, yo tenía un par de años, mi hermana ya tenía

0: 14, algunas horas cubridas también, ¿no? Uh-huh. Pero hay una hacen muchos hermanos.
1: Hay una gran verdad que dijiste, los abuelos de ahora no son los mismos abuelos de antes. Porque el abuelo de antes por ahí te podía consentir y darte algún... pero no, eran rigor.
0: Ah, te daban algún cortito, así, como el Martín Carabajal.
1: Claro, claro. Ahora no, ahora te justifican. No, porque no antes...
0: ¿No sabes? Creo que lo peor de en nuestro caso, de nuestros padres, que a nosotros nos arrimaban la chancleta, ¿no? Pero si te llegaban a ver que vos le llegabas a uno, ¿cómo le vas a pegar? ¿Y cómo le vas a pegar si vos las tremendas manos largas? Y eso no, después no te lo van a reconocer nunca jamás la vida. Pero es muy así.
2: Hoy, 19 de junio, además, es un día donde...
0: El natalicio del
2: prócer.
0: Sí,
2: se celebra el natalicio del prócer, José Gervasio Artigas. Y muchos niños estuvieron haciendo el famoso acto de jura de la bandera en el primer año de liceo, ¿no?
0: Primer año de escuela.
2: Primer año de liceo se jura.
0: Y primer año de escuela.
2: Y primer año
0: se promete.
2: De escuela se promete.
0: Bien.
2: Ahí estaban Natalia y Juliana. A ver si reconoce a Natalia. Es la de la moña más grande.
0: Ajá.
2: La chiquita ahí atrás. La de
0: como moña... gato de rico, dice, pura moña.
2: Exactamente, la moña más grande, listón blanco, Natalia atrás de la bandera y Juliana haciendo la jura.
0: ¿No es hora de que saquen la moña?
2: No, a mí me gusta la moña en la escuela. Coincido con el elemento unificador.
0: Está bien, la túnica. La túnica ya es unificador.
2: Lo que pasa es que la moña nos distingue de los porteños. Pero el porteño usa el guardapolvo. Creo que
0: no. Bueno, hay una cantidad de palabras. Ellos no van a la escuela, van al colegio.
2: Sí, sí, está, pero ay, no. Sí, no. Déjeme la moña. Déjeme
0: no, está bien, digo. Yo creo que que identificaba era que colegio privado iban con corbata.
2: Pero aparte, después de atarse los championes.
0: Ajá, el calzado deportivo. Hablemos bien, como dice usted.
2: Bueno, para mí son championes.
0: ¿Te gustó? No son championes, son calzado deportivo. Champion es una marca.
2: Bueno, atarse los cordones, sí. Porque usted no se ata a los championes, no, se ata a los cordones.
0: Se ata a los cordones de ese calzado deportivo.
2: Entonces, después de usted atarse los cordones, que es el primer reto que sufre una persona en su vida, gran reto,
0: sí.
2: El segundo gran reto que sufre en materia de manualidades...
0: El amonia.
2: Es hacer la amonia.
0: Y que quede bien.
2: Claro, porque no todo el mundo sabe hacer la amonia.
0: No.
2: ¿Usted sabe, se acuerda cuando le ponían hacía así... ¿O usted ya compraba la moña hecha?
0: No. Mi mamá era gran hacedor de moñas. Es más, me acuerdo cuando ella a veces estaba enferma y mi padre me hacía una moña repocha y me quería mandar así. Yo me escabullía, iba al cuarto de mi madre para que me haga la moña. Porque la moña era una linda presentación, porque tenía que dar acá... Uno siempre tuvo su borretín. No era que acá te quedara una estirada para un lado, la moña más chica, la moña más grande, tenía que ser.
2: Claro, pero le decía, poné así la mano.
0: No, mi madre aparte trabajó en el London París, que era una casa de ropa muy prestigiosa. Y entonces, si algo le gustaba, era...
2: ¿Era costurera su mamá?
0: No, era vendedora. Mi familia viene de años de vendedores y por suerte hoy seguimos la tradición.
2: Mi madre creo que también vendedores. En algún momento, o mi abuela... estuvo en esa tienda.
0: Más que nada su abuela. Eran grandes. G. Parisien, London París y había otra casa. Y Coverrer, que eran de las casas más fuertes que habían. 4, 5, 6 pisos, ¿no? Cada piso. Bueno,
2: sí,
0: mi mamá fue ahí,
2: sí.
0: Que no siempre cuenta que no tenía ni para el ómnibus. Y bueno, ¿no? Tuvo que sus primas prestarle un poco de ropa para poder llegar. 18 años. Fue él, como si iba antes, ¿no? A dar la cara y decirle que por favor que necesita trabajar. Y después cuando volvió cobró su primer sueldo, era dárselo al padre íntegro. Mi abuelo la esperaba a la parada del ómnibus todos los días. Yo ya, esas edades que no.
2: Sí. Épocas que no se repetirán.
0: No. Yo la esperaba, o sea, pero no para pasar la plata. Mi abuelo trabajó 44 años y 10 meses en una cutia para cuidarla.
2: Claro.
0: Que en una cutia, bueno, y arriba del ómnibus fue que, pobre mujer, conoció a mi padre.
2: Ah,
0: así que
2: claro.
0: Imagínate.
2: Arriba del ómnibus.
0: Arriba del ómnibus, sí la tuvo, porque era el momento que quedaba para conversar.
1: Si fuera televisión esto, sería Diego Barbarita, la esperaba, pero no para sacarle la plata. El graf sería así, ¿no?
2: Seguimos. 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Me dijo, Fabricio, ¿estás muy apurado? No, pasá por la tienda, paso. ¿Y qué me regala? Una señora libretita. Especial para nosotros acá que usamos bastante papel y nos gusta escribir.
0: Ajá, qué lindo. ¿Y sabes qué empecé a hacer ahora? Ah, sí, perdón que lo corté.
2: Y algo. que le dije, pa, esto a Edgardo le va a encantar. Digo, es más, me puedo quedar yo con la libreta de Edgardo y le doy yo la segunda. Un destapador, mire allá. Mira qué lindo detalle.
0: Mirá qué lindo.
2: Destapador de botella, así. Exactamente. De bolsillo. Ideal, ideal.
0: Ahora que habló de papel y libreta, ¿sabes lo que estoy haciendo? Estoy practicando escribir cursiva.
2: ¿Otra vez?
0: Sí.
2: ¿Usted no le obligaron a escribir cursiva en la escuela?
0: Sí, pero después empezaba a escribir siempre en imprenta, como escribe usted ahí.
2: Imprenta mayúscula.
0: Imprenta mayúscula. Y entonces, ¿y sabe qué? Una canción, cualquier cosa, no empecé a escribir, como hay palabras que ya cuesta, y formas de letra, y se te va, y bueno, y ahora le agarré la mano y empecé a escribir. No, perfecto, pero usted sabe que no es tan fácil, ¿no?
1: Yo no digo que lloró, pero hace 3 días atrás venimos con el tema de la cursiva porque se la están pidiendo a Priscila. En tercer año recién.
0: No.
2: Yo me olvidé de cómo se escribía.
0: No, claro, ¿cómo? Exactamente. Es que te olvidás y las letras te empiezan a quedar feas. Y no, y viste que tiene que tener una inclinación 45 grados hacia la derecha. Tampoco
2: sí,
0: es que así,
2: sí,
0: eso
2: sí.
0: Que escribiste vos, ni los botijas de tercer año.
2: No, un borracho escribió.
0: No, exactamente. Y bueno, entonces agarré una canción y la empecé a escribir diferentes cosas. Y como y un poquito de parte de manualidad y para activar un poco el cerebro. Y
2: sí.
0: Se las hace muy bien.
2: Sí, hace muy bien, es verdad. Bueno, todo lo que es de tipo así, de escritura y eso, activa la parte neuronal, las conexiones que uno va perdiendo, ayuda a que las neuronas vuelvan a hacer sinapsis.
0: Acuérdese que usted es un tipo que vive de las letras, tiene que leer mucho, en general, desde acá,
2: sí.
0: Porque por la información, desde su oficio, profesión, tiene que leer mucho.
2: Ajá.
0: Necesita analizar, no solo leer. Entonces tiene un ejercicio que quizás el 90% de las personas no tengan. ¿Verdad? Pero para nosotros que nos dedicamos a otra cosa, más que nada manual. Empezar a eso, a escribir en cursiva, y empezás con los dilemas de la falta de ortografía.
2: Claro.
0: Porque los que estamos acostumbrados a escribir una computadora o a través de un teléfono, que tenemos corrector, bueno, algo se te va, pero la mayoría ya te sale naturalmente. Pero cuando vos tenés que entrar a pensar, y bueno, es un detalle que le quería comentar.
2: Tengo dilemas sobre la mesa para plantearle. Hay que sacar de la zona del confort al cerebro, dice Genesi. Buenos días, es verdad.
0: Que cuente cómo me quedó la sopa que hice ayer, Genesi Sandín.
2: No, pero me está hablando Diego de la sopa hace como...
0: Es que me quedó espectacular y brillante.
2: Bueno, Genesí, a ver, da tu veredicto sobre la sopa. Repito, tenemos de Umpa Lumpa. Genesí, ¿podés exigirle a Diego que para la próxima sopa, o te pones vos, Genesí, no seas mala?
0: Claro, siempre Diego.
2: Hace un pedidito ahí a...
0: ¿Sabes qué me dijo el otro día? Y dice, tengo unas ganas con una barra de chocolate.
2: Ay, señora Genesí.
0: Escucha y ten piedad. Pero era de noche, aparte. Y me dijo, tengo unas ganas, pero no.
2: No, y aparte la gente de Umpa Lumpa ahora tiene para la tarde...
0: Estoy evitando el azúcar.
2: Te vende cafecito con medialuna. Y te lo llevan a tu casa.
0: Qué bien. No, ¿en serio?
2: ¿De verdad?
0: Bueno, no sabía.
2: Es muy bueno.
0: Es muy bueno también.
2: Como dice usted, es muy bueno.
0: Muy bueno. Y aparte ya le pedís una latita de Merelo de esta.
2: No hay más.
0: No hay más.
2: Letita no. Esta bueno, es la
0: a
2: última.
0: Mí, a mí queda... la lata en realidad no me interesa.
2: Lo que le interesa
0: es
2: lo de adentro.
0: Es el contenido.
2: Exactamente. No, pero tienen otras cosas que usted puede vinar así pispetear.
0: Pero con esta propaganda que le estamos haciendo.
2: No, es que no llame a Umpa Lumpa por lata.
0: No, digo que la propaganda que le estamos haciendo con el producto, señor.
2: Y eso que usted no lo probó todavía.
0: No, imagínate. No. Quiero la mía, dijo aquel.
2: Le prometo que el próximo regalo que me traiga Umpa Lumpa a mí,
0: compartimos.
2: Yo se lo doy a usted.
0: No, compartimos. Pa.
2: Yo se lo doy a usted.
0: Bien.
2: Tengo un montón de noticias a nivel nacional para tirar sobre la mesa, pero guardé una específica para hablar con usted, porque usted conoce de la realidad de Montevideo. ¿Vio lo bravo que entró el tema en el Borro? ¿Se enteró de la situación que vivieron por allá?
0: No.
2: Entró la policía a una casa con una orden de allanamiento. No la policía. El grupo Geo...
0: Entraron los Pesuti.
2: Exactamente. Parece que lo agarraron por ahí al muchachito, 16 años. hay varias versiones. Uno dicen que estaba durmiendo a esa hora de la mañana, ¿vio? Sale el sol, chau. Entraron, encontraron ahí, el gurí parece que se puso malo.
0: Se puso revoltoso.
2: Se dio a la fuga. Hubo un intercambio de disparos. No se escucha más nada. El padre y la familia que vivían en la casilla de adelante mira por la ventana, ¿qué pasó? ¿Quiénes son? No sé qué, acá está la orden, papá, papá, papá. Dice él que ve por la ventana cuando a su hijo lo cargan entre dos, lo tiran para adentro, dice, como una rata, como un perro, como un chancho, ya no en este plano terrenal, se lo llevan y un charco de sangre. Chiquilín de 16 años, que tenía dentro de su cuarto, aparentemente, una Glock modificada. Al hermano de este chiquilín lo habrían amenazado en el barrio y por eso el papá dice que el chiquilín tenía esta Glock modificada por las dudas, y además en la casa encontraron dos armas que pertenecían al abuelo de este chiquilín. Así que por ahí un poco la situación. Llegó la policía, se dio todo ese operativo y efectivamente hubo una manifestación, quemaron gomas luego. Parece de película lo que le estoy contando, pero no, esto es Montevideo, Uruguay.
0: ¿Qué hace hablamos hace 15 días? El viernes pasado o el otro. De cómo estaba Montevideo. Mm-hmm. Vos me estabas contando ciertas cosas y yo te estaba contando la realidad del lugar donde me crié, que los muchachos entre 14 y 16, 17 años estaban dominando, estaban matando a los viejos o a los veteranos que uh-huh. se encargaban de esos negocios para quedarse ellos. Uh-huh. Y te dije cómo estaban vendiendo armas, la cantidad de venta de armas que estaban habiendo, y te daban precio, número, te daban, estaban dando de ametralladora de asalto por $6,000 y te dicen cualquier cosa. Y cómo gente que veo o siento como gente respetada en ese ambiente, uh-huh. y ahí sí puedo hablar, vos sabés que a mí me gusta hablar de principios, sí. de ética, ¿tá? Y de valores, pero esa gente sí, ahí hay un código, y los que mandaban en esos ambientes de esos códigos, los estaban matando y te decían, no andes de noche, no andes acá, no andes allá, y si yo digo, si esos nenes se andan guardando, es porque la cosa está jediendo fuerte. Entonces, no sé de este caso, pero te puedo hablar de que hoy los que están mandando en los barrios, los que andan con dinero, los que quieren trepar, los que andan fuerte, los que tienen buenas motos, los que tienen buenas armas, son adolescentes que no llega ninguno a los 18 años. ¿Cómo los están preparando otros para ir a asaltar a lugares de venta de droga? Porque, o sea, aparte,
2: los cabecillas cada vez son más gurises.
0: Son más gurises. Pero no te estoy hablando de muchachos. Pasa que después esto no sale en la tele. Esto salió porque habrán hecho manifestaciones y
2: no,
0: cosas
2: no,
0: raras.
2: Porque pasó en vivo, aparentemente.
0: Ah, bueno, pero después, o sea, esto no sale.
2: Se dio la situación, la policía llega, hace todo, y a los minutos, segundos, apareció una cámara de televisión. Ah. El primero creo que llegó Canal 12. Hay ahí en Telemundo un
0: habrá
2: un
0: sido informe. Una casualidad de la vida. Alguien que habrá hecho hacer ese allanamiento habrá pedido la cámara. Algo habrá pasado, porque tampoco es que vos me decís, yo he elegido. Barrio Borro, 40 semanas, y ciertos barrios, y no es por estigmatizar, porque es de toda la vida, son barrios que las cámaras le disparan.
2: Comunicación, ¿quién es que está al aire? Porque atención, atención, porque
0: comandante,
2: si sale al
0: jefe.
2: Aire, Edgardo lo está sacando y me hace señales. A ver, hola.
3: Hola, ¿cómo has pasado?
2: ¿Cómo le va?
3: Todo bien.
0: Comandante en jefe.
2: Súbame el interno por acá, Edgardo, el interno, así Diego escucha. ¿Quién es Diego?
0: Es mi suegra. Ay. Loira Camargo.
2: Loira. ¿Y Loira bueno. probó la sopa?
0: No, Loira no, porque estaba medio embromada, pero el otro día sí me mandó un estofado. Me mandó un estofado con unos fideos que me quedaron también de campeonato mundial.
2: Loira, ¿qué tiene para contarnos, Loira? Buen día, ¿cómo le va?
3: Muy bien, gracias a Dios. Escúcheme, no es contarle, sino felicitar a todos los abuelos, que es la parte más linda de la vida, ser abuelo. Usted no sabe, es lindazo, es mejor. Padres es bueno, pero es mucha responsabilidad. Ahora, abuelo, es todo cariño, amor y disfrutar del nieto, no de los nietos.
2: Es como una segunda paternidad o maternidad, solo que sin tanta responsabilidad, ¿no?
0: Yo le dije, ¿no?, que uno aprende a ser padre cuando es abuelo.
3: Ah, sí. Sí, sí. Y otra cosa, que después al momento de ser abuelo, usted reconoce algunas imperfecciones que usted tuvo al criar sus hijos. Porque el niño, sí por sí, lo enseña. Ah, usted aprende mucho con el niño. Entonces ahí usted dice, ay, yo me equivoqué acá. Bueno, vamos a corregir eso. Bueno, los dejo entonces.
2: Muchas gracias, Loira, por la comunicación. Un abrazo y feliz día para usted.
3: Muchísimas gracias. Le estoy diciendo a Dios que lo escucho todo, ahora casi todos los días.
2: Bueno.
3: Como estoy media culeca, agarré una racha de estar de remojo, ¿qué? Y bueno, está.
2: Un abrazo, Loira, cuídese.
3: Gracias, igualmente.
2: Que se mejore entonces. Chau, chau. Bueno, Diego, ¿y qué te parece si como estamos entre amigos, le damos la bienvenida a un abuelo?
0: Pero por supuesto, señor.
2: A un abuelo que uno lo escucha hablar y uno dice, ¡ah, cómo va a ser abuelo!
0: Este abuelo es más joven que yo.
2: ¿Eh?
0: Este abuelo es más joven que yo.
2: No, pero uno lo escucha hablar, no dice un abuelo. Abuelo Adrián Acosta Basalucci, buenos días.
4: Escuché que había bizcocho, pero...
2: No, en ti.
4: Sí. Esto dulce, decía Fabri, los bizcochos de queso y...
0: Ay, esto es radio, todo hay que imaginárselo.
4: Bueno, ahí va, eso lo iba a decir. Ustedes mantenemos lo de la radio, ¿no?
2: No.
4: Me ha matado un poco lo que es la radio, pero bueno.
2: No.
4: Con la imaginación de llegar acá.
2: Pero no, señor, no. Yo quiero quebrar la lanza y tenemos que hacerlo, Eduardo. Porque T&M nos mandó bizcocho, de verdad.
4: Ah, bueno, pero...
2: No, hoy no.
4: Amiga.
2: Pero, ¿qué quiere, señor? Mire claro, nuestro tamaño. No, pero los bizcochitos de T&M, usted que es un hombre que le gusta acompañar el mate con algún yuyo y todas esas cuestiones.
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están? ¿Qué tal? ¿Cómo están? Qué gusto decir que estamos aquí para acompañarlos en el fin de semana con lo mejor de la música. ¡Comenzamos!

0: Comenzamos el programa del día de hoy con Gilda, con este material Noches Vacías. Continuamos ahora, ¿cómo?
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0: Sofía de Minas con solicitud para un beso y una flor de la auténtica.

0: Estamos saludando a Estela en Guichón con Fatales, con este material, El Toro y la Luna, la música de Gladiador. 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

Graciela de San José, te estamos saludando con los graduados, con este material me va a extrañar. Rosa, atención, un saludo grande, en San Ramón, departamento de Canelones, me está pidiendo algo por Carlos Corti.

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Roberto de Minas con solicitud para la versión del cubano para este material Tiburón. Gratos recuerdos con ese tema que realmente explotaba cuando el cubano lo realizaba en vivo. Una versión realmente fenomenal que teníamos el gusto de compartir en el día de hoy, en este fin de semana. Hacemos una pausa, volvemos enseguida, siempre comunicados por el 099 10 10 25, únicamente por mensajes. Por favor.

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0: 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Con Lolo Viña y El Gladiador.
1: Habíamos compartido a graduados buena versión de este título, Para que no me olvides, la música de Gladiador.
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1: Escucha. Ernesto y Roberto en el trabajo, dice aquí el Minas, quiero escuchar Que te vaya bien, la versión del cubano. Acá la tenemos.

Material de Última de Cristal con este título No es mi culpa, aquí en tu programa La Música del Gladiador. ¡Vamos!

Estamos cerrando esta parte del programa con la grande del interior, Ágata, y este material, El Amor. Nos vamos a la pausa, retornamos enseguida con la última parte del programa de hoy. Les recuerdo, como siempre, comunicados por el 099-1010-25. Programa grabado desde Montevideo para todo el país. Regreso enseguida contigo.

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Hola, qué gusto decir que estamos acá, como siempre, con la mejor onda para comenzar otro programa en el día de hoy. Comenzamos 120 minutos tropical de primera, así comenzamos.

comenzamos con un éxito de platino, viejo éxito de platino para este material, Y Volverás. Clara, María Clara de Rivera, quiere escuchar el tema Luz, Cámara, Acción.

Estamos saludando a Roberto de Salto con Plena de Black, con ese material Mi Vecina. Habíamos compartido grupo Remo Artigas con el tema Luz, Cámara, Acción. Ahora, simplemente romántica.

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a todos que nos están acompañando en esta mañana fría. Desde aquí de la ciudad de Tranquera saludamos a la ciudad y a los alrededores y hasta donde lleguen las ondas de la FM, y sabemos que hoy se extiende aún más allá por internet, así que son bienvenidos. Y para toda esa gente que madruga y que está trabajando y que está junto a la radio, vaya nuestro saludo, siendo las 8 de la mañana y 8 minutos, comienza esto que es amaneciendo, y que realmente recién está amaneciendo. Entonces queremos desearte un buen día y darte ese ánimo para arrancar con todo. Estamos escuchando Enséñame por el grupo Los Renuevos, así que te invitamos a que nos acompañes en el comienzo de la mañana a escuchar buena música y también palabra de Dios.

Y como decíamos, muy buen día para la gente en Tacuarembó. Se comunicaba con nosotros Alejandro, buen y bendecido día para ti también. Parece que en Tacuarembó también hace frío como en Tranqueras. Acá, como decimos nosotros, cayó una preciosa heladita y la estamos disfrutando como podemos, dijo uno, unos con el mate, otros al lado del fuego y nosotros aquí haciendo radio, pero contentos porque el Señor está con nosotros, así como también está con ustedes ahí. Y Alejandro, como tú dijiste, un fuerte abrazo. Entonces espero que la radio también sirva para calentar la mañana, escuchando buena música. Y vamos a escuchar al grupo ahora, Los de Sion, con el tema que va saliendo.

0: como dicen los del Renuevo, el Señor es todo lo que realmente necesitamos. Y se ve que hay mucha gente ya despierta. Yo pensé que estarían muchos aún durmiendo, pero me dice que ya están al lado del fuego. Se comunicaba Mónica y decía que ya tiene el fueguito pronto. Blanca Cáceres dice que está en la escucha. Aún hay más gente que me dice que no levante la perdiz, pero que están esperando que el agua se descongele. Así que qué bueno, me alegro que estén en la compañía. La línea de comunicación ya están habilitadas y como lo dice acá el operador,
1: comunicate. 098-777-107.
0: Así que está habilitado, me alegro mucho por los que están ahí. Y ahora sí vamos a poder escuchar un tema de los de Sion para mover un poquito la mañana. Y luego ya estaremos adelantando algo de lo que vamos a compartir en esta mañana, porque sin duda que hay un propósito y es recibir palabra de Dios. También nos hacían algunas solicitudes por ahí, lo voy a estar buscando, así que confíen que lo voy a encontrar.

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1: Sería que llegamos.
0: Es brava. Bravo, son.
1: Bravo,
0: son.
1: Bravo, sí.
0: Bueno. Yo, bueno.
1: Ah, yo, bueno.
0: Amén, amén. ¿Alguno va a caer?

0: Matadas.
1: ¿Qué pasó? Perdón por la disculpa, ¿van para qué lado?
0: Unos 1500 kilómetros hoy.
1: ¿Será que no nos tiran por ahí cerquita?
0: Si van quietitos, sí.
2: Vamos arriba, vamos arriba.

y lo que vamos a escuchar ahora es Por los Renuevos, para que lo sepas. Y lo que escuchábamos al principio era la introducción de la música, que está muy linda. Recibíamos una foto recién por acá de un fuego que apenas parece que está vivo, pero decían que recibían valor de la radio, así que vamos arriba, vamos a echarle leña a ese fuego y a seguir escuchando buen folclore.

Bueno, y seguimos recibiendo fotos y mensajes por aquí, que se ve que el mate, el fiel compañero, la palabra de Dios, fiel compañero, el fueguito para calentar la mañana y la radio. Así que vamos bien y queríamos dedicar el próximo tema para Mónica. No hemos encontrado el tema que nos solicitaba Mónica, pero bueno, queremos igual de alguna manera dedicarte un tema, y el siguiente tema entonces va para ti. Luego también vamos a estar pasando el tema que nos solicitaba Blanca Cáceres, y dándole siempre la gloria al Señor, escuchamos lo que se viene.

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Yo no entendí lo que dijo, ni leí su libro negro, porque por la catarata mi vista ya entró en su invierno. Pero algo había en sus ojos de ese mirar tan sereno, y algo había en esa voz que me llegó tan adentro. Él le rezó una oración al Dios que escucha en el cielo. Me transmitía bondad y me adentró un lagrimeo, porque sentí que era Dios que a mí había mandado un mensajero con una luz de esperanza para un pobre borracho viejo. Él arrancó su forcito y se perdió a lo lejos, y una inmensa gratitud se anidó dentro de mi pecho. Sentí una extraña alegría, como de libro de cuentos, como si Dios se dignara habitar bajo mi alero. En eso llegó el muchacho, hijo del almacenero, a traer la jaula de vino como siempre había hecho. Le dije que la llevara, que quería empezar de nuevo. Si ahora tengo compañía, ¿pa' qué necesito eso? Tata Dios, qué agradecido que estoy por este comienzo. ¡Ay, si supiera cantar para expresar lo que siento! Al fondo del vino blanco estaba la angustia y el sueño, y al fondo del libro negro hay vida hasta para los viejos. Entonces alcé mis ojos, contemplé el cielo en silencio y lloré por todo el tiempo que había perdido bebiendo. Comenzó una nueva vida sobre el borde de mi tiempo. Tata Dios, al acordarse de mí, mostró que es muy bueno. El hombre volvió en su auto pasado no mucho tiempo y le hice con manos trémulas un asadito con cuero. ¿Qué importa que mi caballo no esté? Si bien yo lo siento, es mucho más importante que tenga Cristo en mi pecho. Y al ver la cruz de quebracho enclavada en campo abierto, pienso en otra cruz bendita que no tiene ningún muerto. Me dijo el hombre que Cristo cargó en sus sufrimientos toditas mis soledades, mi borrachera y mi miedo. Y por si alguien no me cree, yo sé muy bien que eso es cierto, pues siento una primavera al filo de mis inviernos. Y hasta el miedo de la muerte he perdido. Por supuesto, pa' mí morir es ganancia, me han leído del libro negro. Y un día me verán todos volver al lado del maestro, montando caballos blancos por las laderas del cielo, tras de la última carga de aquel último entrevero, cuando la raza esté lista para su último rodeo. ¿Que cómo sé tantas cosas? Pues cómo no voy a saberlo si el hombre en muchas mateadas me ha explicado el libro negro. Que estoy chocho ya de viejo, vaya y pregunte en el pago o experimente usted mismo. No me discuta, amigazo, y léase el libro negro, que es la palabra de Dios con el mesmito evangelio. Que cómo sé que es verdad que ahora soy un hombre nuevo, si he cambiado o no he cambiado, pregunte al almacenero.

el momento para compartir la palabra de Dios. Agradecido a todos aquellos que se estuvieron comunicando. Vaya el saludo a Gustavo Brauch, que está con su familia, parece que está disfrutando de su nieta. Es una alegría que nos acompañen. Y hoy queremos, con la ayuda del Espíritu Santo y bajo su dirección, compartir algo que es importante para todos aquellos que tienen una vida de fe. Hoy queremos hablar un poquito sobre la adoración. Como decíamos, es un tema bastante importante. Dice que todos los que en algún momento tuvieron un encuentro, un contacto real con Dios, luego vivieron una vida de adoración. A veces nos preguntamos, y bueno, ¿y qué es adoración? Ya vamos a llegar ahí. Si hiciésemos un pequeño o una pequeña investigación o análisis con respecto a ese tema en la Biblia, vamos a ver que desde el Génesis hasta el Apocalipsis, la adoración está presente. Si miramos uno de los motivos por el cual Dios rescató a su pueblo de Egipto, entre una de las cosas que Moisés argumentó era que dejara que su pueblo fuese a adorar a Dios. Si continuamos avanzando en el Génesis, vemos la historia de los patriarcas y cómo ellos vivieron una vida de adoración, tanto Abraham como Isaac, Jacob y todo el pueblo de Israel adoraron a Dios. Y podríamos en esta mañana preguntarnos, ¿qué es adorar? Tal vez algunos se preguntan, y bueno, ¿y qué es adorar? Y podríamos buscar diferentes definiciones, y mi idea es ampliar posiblemente el concepto que alguno pueda tener, pero no solamente eso, sino realmente profundizar un poquito y que a través de esta pequeña reflexión en esta mañana podamos realmente vivir una vida de adoración. Nadie puede conocer a Dios y continuar igual si hay un común denominador, como dije al principio, de las personas que tienen un encuentro real con Dios, es la adoración. La adoración puede ser un acto de reverencia, de honra, de rendir culto a un ser considerado divino. En uno de sus puntos es reconociendo su grandeza, su majestad, su santidad. Implica una actitud de profunda devoción y respeto y entrega total a ese ser. El término que nosotros conocemos hoy, o esa palabra que conocemos hoy, de adoración, que decimos que es adoración, proviene del latín

nos da así una idea. Pero mirando un poquito más profundo, si queremos entender esta palabra en el Antiguo Testamento principalmente, dice que se traduce por la palabra shakaj, que da la idea de inclinarse, de postrarse, de arrodillarse, de hacer una reverencia, de humillarse. Y yo creo que esto nos va a ir dando una idea. Yo no sé, hoy creo que no se está perdiendo la costumbre un poco, aún dentro de la iglesia, ya que estamos hablando de postrarnos, de arrodillarnos, de humillarnos ante Dios, de reconocer quién es Dios, hacer una reverencia, honrar a Dios con esa posición. Es realmente reconocer a Dios. Yo en otra definición puse que es una acción que demuestra nuestro amor, nuestro respeto, nuestra admiración a nuestro Dios, que puede incluir un sacrificio, incluye hacer la voluntad de Dios más que la nuestra, buscar agradarle y honrarle. Y quiero compartirles en esta mañana, después de comentarles estas cosas, un pasaje bíblico que está allí en Génesis capítulo 22, del versículo 5 al 8, y donde creo que es una de las primeros lugares donde se menciona la palabra adorar. Y creo que es bien interesante contemplar este pasaje y mirar a ver si es realmente lo que nosotros entendemos por adorar hoy. Dice así: entonces dijo Abraham a sus siervos, esperad aquí con el asno, y yo y el muchacho iremos hasta allí y adoraremos y volveremos a vosotros. Y tomó Abraham la leña del holocausto y la puso sobre Isaac su hijo, y él tomó en su mano el fuego y el cuchillo, y fueron ambos juntos. Entonces habló Isaac a Abraham su padre y dijo: padre mío. Y él respondió: heme aquí mi hijo. Y él dijo: he aquí el fuego y la leña, mas ¿dónde está el cordero para el holocausto? Y respondiendo Abraham, Dios se proveerá de cordero para el holocausto, hijo mío. E iban juntos. Este pasaje ofrece una de las primeras referencias explícitas a la adoración en la Biblia. Y llama la atención que Abraham llama a adorar a una experiencia que estaba lejos de ser un tanto cómoda o placentera. Muchas veces relacionamos el adorar con un momento agradable en la presencia de Dios. Y qué bueno es saber que adorar puede ser agradable, puede ser placentero. Pero justo en esta, vamos a decir, primera referencia, no está relacionado la adoración con algo tan cómodo, con algo tan placentero. Y a partir de este texto podríamos desarrollar algunos puntos que adorar puede ser o es rendir a Dios lo que más valoramos. Si vamos al contexto de esta historia, Dios habla con Abraham y le pide que ofrezca a Isaac su hijo como un sacrificio. Y haciendo referencia a esto, Abraham amaba a Isaac y dice que amaba más que todas las cosas. Luego Dios reconoce esto al finalizar esta historia y dice: no me negaste a tu hijo, a tu único hijo. Y hoy sé que realmente me amas.

Y lo que podemos primeramente ver acá que adorar entonces es rendir algo. Posiblemente rendir lo que más amamos o lo que más valoramos. Cuando Abraham dice iremos hasta allí y adoraremos, se dirige a un lugar donde está dispuesto a entregar a Isaac, el hijo de la promesa. La adoración, por lo tanto, no se limita a cantar, a orar, a participar de una reunión religiosa. Implica colocar a Dios por encima de aquello que más amamos. Y yo quiero llevarte al punto de recordarte que la palabra usada para adorar es postrarse. Que cada vez que pensemos en adorar a Dios, podamos ver a Dios como el Señor soberano, el Rey que habita en la eternidad, que está rodeado de gloria y majestad, y que se merece todo. Yo creo que si Abraham en un momento encontró fuerzas para ir a adorar a Dios como él dijo, fue con esa visión, reconociendo que Dios era soberano, que Dios es poderoso. Muchas veces en medio de nuestro tiempo de adoración no reconocemos ni vemos a Dios. Estamos expectante de tener una experiencia agradable, de tener una experiencia espiritual donde de alguna manera nos sintamos bien. Pero aquí, como podemos mirar, es algo que no es tan agradable, que no es tan placentero, sino que es ofrecer algo que realmente puede costarnos. Así que Abraham demuestra que la verdadera adoración nace de un corazón que reconoce que todo proviene de Dios, aún la vida. En otro pasaje dice que Abraham no temió entregar a Isaac, porque creía que Dios era poderoso para traerlo nuevamente a la vida. Dios había cumplido sus promesas, y muchas veces nuestro corazón se llena de temor a la hora de adorar, pensando, ay, y si le doy esto a Dios, o si ofrezco esto a Dios, o si hago esto, posiblemente me pueda faltar, o posiblemente no voy a encontrar satisfacción. Pero podemos ver aquí que Abraham miró más allá. Él no se limitó a guardar algo para sí, sino que él se rindió ante Dios y le entregó posiblemente lo que más era importante para él. Entonces podemos ver que Abraham demuestra que la verdadera adoración nace de un corazón que reconoce que todo proviene de Dios. Qué bueno es entender esto y que todo le pertenece a Él. Muchas veces vemos personas frustradas porque en algún momento perdieron algo. Y sé que puede ser difícil cuando llega el momento de la pérdida. Nadie quiere perder nada. Pero qué bueno es reconocer que todo le pertenece a Dios, que todo está en su mano, que todo está bajo su control, y que adorar es abrir nuestras manos y confiarle a Dios nuestros sueños, nuestros proyectos, nuestros afectos, nuestras seguridades, nuestras posesiones. Y sé que no es fácil. El hombre se apega muy fácilmente a las cosas. Pero en esta mañana creo que podemos volver a una adoración genuina, que al momento de adorar podamos postrarnos realmente, reconocer quién es el Señor. Hoy vivimos en una sociedad donde el hombre reina y quiere tener todo bajo control, y de alguna manera sacamos a Dios del centro y entronamos lo que a nosotros nos gusta, lo que a nosotros nos hace bien. Es mantener el control, la seguridad. Pero aquí vemos que adorar también es abrir nuestras manos y permitir que Dios tenga el control de todas las cosas.
Por más que nos cueste, podemos poner en las manos de Dios y saber que Él es bueno, saber que Él es cuidadoso. Él no permitió que algo malo le pasase a Isaac. Él detuvo a Abraham en el momento correcto. Y debemos entender esto porque esto también nos va a dar confianza para confiar en Dios, para poder adorarle realmente. Un segundo punto que es lo que vamos a compartir en esta mañana es que adorar es confiar en Dios aun cuando no entendemos. Yo hablaba hace poco con unos amigos con respecto a este tema y digo, qué difícil fue para Abraham. Muchas veces no dimensionamos, escuchamos la historia y nos parece fantástico la fe de Abraham, cómo Abraham se movió. Pero yo digo, ¿cómo? ¿Qué fue lo que hizo que este hombre pudiese realmente adorar a Dios? Y yo pienso que fue ese sentir de que Dios estaba en el control, que Dios estaba sentado en su trono de gloria y que él se merecía que Abraham se despojase de alguna manera de todo lo que él amaba, aún de su hijo. Adorar entonces es confiar en Dios aún cuando no entendemos. Isaac pregunta, ¿dónde está el cordero para el holocausto? Y Abraham responde, Dios se proveerá del cordero. Abraham no tiene todas las respuestas, pero tiene confianza en el carácter de Dios, sabiendo de que su Dios es bueno, de que su Dios tiene cuidado. Dios había cuidado de su familia en muchas oportunidades. Lo había librado de las manos de sus enemigos, había guardado a su esposa y había cumplido su promesa aún él con 100 años de engendrar un hijo. ¿Por qué habría de hacerle daño? Muchas veces nosotros tememos a recibir algún mal de Dios. Dios no puede dañar, no puede hacer mal, dice su palabra. Abraham no tiene todas las respuestas, pero tiene confianza en el carácter de Dios. La adoración auténtica no depende de comprender cada circunstancia. Nunca vamos a entender todas las cosas. Muchas veces adoramos en medio de preguntas sin respuestas, incertidumbre o dolor. Abraham nos enseña que la fe y la adoración están profundamente unidas y quien adora reconoce que Dios sigue siendo digno de confianza incluso cuando no entiende lo que está sucediendo. La frase Dios se proveerá revela una de las expresiones más profundas de adoración, descansar en la provisión y la fidelidad de Dios. Y quiero hacerte una pregunta para que puedas reflexionar en esta mañana. Mi adoración, ¿depende de que todo salga como espero? ¿O puedo yo seguir confiando en Dios cuando el camino parece incierto? Y podría darte un buen tiempo para reflexionar. ¿Tu adoración está dependiendo de que todo salga como tú quieres? ¿De que sea una experiencia agradable? Yo creo que muchas veces estamos frustrados en la vida y lo único que pensamos cuando vamos a la iglesia es tener un momento de paz, un momento de una experiencia emocional agradable. Saber que Dios nos está cuidando es bueno, saber que Dios nos ama es bueno, saber que Dios nos provee es bueno, pero también debemos saber que Dios reina sobre todo. Todas las cosas. Creo que el principio para adorar a Dios es entender esto, que Dios es sublime, que Él está por sobre todas las cosas. En este pasaje vemos que la adoración aparece como una combinación de entrega y de confianza. Abraham adora porque está dispuesto a entregar lo más precioso que tiene. Y yo te pregunto en esta mañana, ¿estás dispuesto a confiar en Dios? Adorar se trata de confiar, de poder entregar, de poder reconocer quién es ese Dios. La verdadera adoración no es solamente lo que hacemos con nuestros labios, no es solamente orar, solamente cantar, sino es la respuesta de un corazón que se rinde y confía plenamente en Dios.
Y ya para ir cerrando, tenía un último versículo. En el Salmo 95, 6 dice: Venid y adoremos, postrémonos, arrodillémonos delante de Jehová, nuestro Hacedor. Arrodillémonos delante de Jehová, nuestro Hacedor. Confiemos en Dios.

Creo que realmente en esta mañana es una mañana para reflexionar, preguntarnos, ¿mi vida está conectada con la adoración constante a Dios? ¿Soy consciente de que tengo un Dios soberano sobre todas las cosas, la cual es digno de ser adorado constantemente? Y la otra pregunta, ¿estoy yo dispuesto a adorar a Dios? En algún momento, tal vez nos hemos confundido y pensamos que orar es ese momento de íntima comunión con Dios, donde todo aparentemente está bien y yo me siento bien. Pero muchas veces adorar es mucho más que eso. Así que te invito a que sigas reflexionando sobre esto, y la palabra clave tal vez sea el postrarse, sea el rendirse, arrodillarse ante Dios. Y sé que esto no es algo que está de moda y que anhelemos hacer, porque el corazón del hombre muchas veces está lejos de Dios y no quiere saber de humillarse. Pero para adorar a Dios hay que humillarse, hay que rendirse ante Él. Muchas veces hay que soltar, hay que confiar en Dios, de que Él es real, de que Él es poderoso, de que Él es soberano y de que Él está en el control. Así que te animo a que continúes meditando en esa palabra, y si realmente tu vida está conectada con la adoración. Yo espero que sí. Y esto ha sido la palabra en esta mañana. Aprovecho para saludar a los hermanos que siguieron comunicándose. Que Dios pueda continuar bendiciendo sus vidas. Y ya se van a ir preparando para la segunda hora. Así que el Señor les bendiga ricamente. Y que puedan continuar analizando esto.

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1: Hemos estado viendo, queridos hermanos, días atrás, estuve compartiéndoles sobre el relato que habla de la curación de un hombre que estaba a la puerta del templo La Hermosa. Y vimos esa curación como el avance de la iglesia. El Señor había dicho a sus discípulos que él iba a partir, pero que enviaría el Espíritu Santo. Que no se movieran hasta que fueran revestidos del poder de lo alto, que fueran bautizados por el Espíritu Santo, para que así pudieran ser testigos, desde Jerusalén hasta lo último de la tierra. Y justamente eso hicieron los discípulos, esperaron en oración, estando en comunión, hasta que en el día de Pentecostés viene el Espíritu Santo. Estos creyentes ahora pueden hablar incluso en otras lenguas en ese momento, en otros idiomas, para proclamar las maravillas de Dios. Mucha gente entiende lo que ellos estaban diciendo. Había gente de diferentes lugares, entienden por la diversidad de idiomas que se habló allí. Y entonces se predica el Evangelio y se suman como 3.000 personas. Luego de eso, unos días después, Pedro y Juan iban entrando al templo a la hora de la oración, o sea, a las 3 de la tarde, la hora novena, las 3 de la tarde de aquel entonces, y ven a un hombre que estaba a la puerta del templo pidiendo limosna, un hombre cojo, un hombre que estaba lisiado y que era llevado por otros y puesto allí a mendigar. Y entonces dice que Pedro y Juan, fijando en él los ojos, le hablaron y le dijeron, míranos, y él estuvo atento esperando recibir algo de ellos. Pero Pedro le dice, no tengo plata ni oro, pero lo que tengo te doy en el nombre de Jesucristo, levántate y anda. Y aquel hombre comenzó a andar, fue Pedro lo ayudó a levantarse y él andaba, saltaba y causó un impacto. Y nosotros vimos justamente que fue una sanidad milagrosa que viene a ejemplificar lo que es el Evangelio. Porque el Evangelio, creer en Jesús, justamente transforma las vidas de manera milagrosa. No es que yo progresivamente, con esfuerzo, voy ahora a ser un cristiano de esta forma u otra, sino que sí, demanda esfuerzo, pero hay un poder sobrenatural que me transforma. Aquel hombre estaba paralizado y inmediatamente sale saltando. Y el relato dice que llevaba más de 40 años en esa condición. Entonces, 40 años sin poder moverse por sí mismo y de repente salir saltando es algo milagroso. Porque usted pasa unos días internado y prácticamente tiene que aprender a caminar otra vez, a fortalecer sus piernas y todo lo demás. Entonces fue una sanidad milagrosa. Y todo ocurrió por la fe en el nombre del Señor Jesucristo. Y aquello impactó. Entonces, ¿por qué decíamos que representaba el Evangelio aquello? Porque justamente cuando nosotros creemos en Jesús, el Evangelio trae transformación a nuestras vidas. Incluso los discípulos en un momento, al ver a Jesús hablar de la salvación para algunos, y los discípulos dicen, esto es imposible, ¿cómo van a ser salvos? Y el Señor Jesús dijo, esto para los hombres es imposible, pero para Dios todo es posible. Entonces, Pedro así predica de manera desafiante, luego de aquella sanidad, le revela la condición en que aquella gente estaba, y estaban, él de alguna manera estaba diciendo, ustedes estaban peor que este hombre que estaba mendigando a la puerta. Porque así está la condición del ser humano. El ser humano puede moverse en muchas direcciones, puede andar por ahí, pero en realidad está mendigando el amor, está muchas veces sin rumbo, perdido, estancado y lejos de Dios. Aquel hombre estaba a la puerta del templo, pero no practicaba la fe. No podía entrar al templo por su condición. Y así está el ser humano, puede decir yo creo en Dios, pero está lejos de Dios, es consciente que está lejos de Dios. Y Pedro les predica y eso causó un impacto. Él llamó al arrepentimiento cuando predicó. Y queridos hermanos, si yo puedo predicarles en esta mañana y decirles, ustedes son lindas personas, ustedes son gente maravillosa, y puedo decirle, meus lindos, como hay algunos que dicen, meus lindos, y muchas cosas que los pastores se dedican a hacer, usted puede salir con cosquillas hacia la calle, pero eso no transforma la vida. Los apóstoles predicaban arrepentimiento, diciendo, la clase de vida que estás llevando te va a condenar. La clase de vida que estás llevando está lejos de Dios. Y puedes estar sentado a la puerta del templo, incluso algunos estar dentro del templo, pero esa clase de vida no implica que tengas comunión con Dios. Y por eso él llama al arrepentimiento Pedro, y algunos rechazan abiertamente el evangelio y otros se convierten, y dice que como el número de los creyentes llegó como a 5.000 en ese momento. 5.000 varones ponen la fe en Cristo. Y hoy quiero que veamos, en el capítulo 4 vamos a retomar la lectura, porque eso que predicó Pedro generó algo en aquel lugar. Algo que le resultó en el inicio de la persecución hacia la iglesia. Y hoy voy a hablar un poco de esto. La iglesia del Señor va a enfrentar tiempos de persecución. Especialmente cuando está haciendo lo que tiene que hacer. Se terminan los amén cuando uno dice eso. Pero la iglesia va a enfrentar tiempos difíciles. Y el hecho de que estemos siendo verdaderos cristianos va a implicar verdadera hostilidad y persecución en muchos momentos. Parece contradictorio, pero es una realidad y el Señor Jesús lo advirtió. Aquí, este hombre había sido sanado, porque Pedro y Juan se detuvieron, quizás ya habían pasado otras veces, pero Dios los guió a detenerse, le tomaron de la mano, le dicen, en el nombre de Jesucristo de Nazaret, levántate y anda. Ya que el hombre fue sanado y su vida transformada. Un hombre que por años en angustia, en dependencia de otros, estancado, sin poder tener cercanía con el Señor, sin poder entrar al templo, ahora saltando dentro del templo y alabando a Dios. Entonces fue un beneficio para aquel hombre. Pero ¿qué ocurrió? Vamos a Hechos 4:1. Mientras ellos hablaban al pueblo, vinieron sobre ellos los sacerdotes con el jefe de la guardia del templo y los saduceos, resentidos de que enseñaran al pueblo y anunciaran en Jesús la resurrección de entre los muertos, y les echaron manos y los pusieron en la cárcel hasta el día siguiente, porque era ya tarde. Pero muchos de los que habían oído la palabra creyeron, y el número de los hombres era como 5.000. Aconteció al día siguiente que se reunieron en Jerusalén los gobernantes, los ancianos y los escribas, y el sumo sacerdote Anás y Caifás, Juan, Alejandro y todos los que eran de la familia de los sumos sacerdotes, y poniéndolos en medio les preguntaron, ¿con qué potestad o en qué nombre habéis hecho vosotros esto? Entonces Pedro, lleno del Espíritu Santo, les dijo, gobernantes del pueblo y ancianos de Israel, puesto que hoy se nos interroga acerca del beneficio hecho a un hombre enfermo, de qué manera éste ha sido sanado, sea notorio a todos vosotros y a todo el pueblo de Israel que en el nombre de Jesucristo de Nazaret, a quienes vosotros crucificasteis y a quien Dios resucitó de los muertos, por él este hombre está en vuestra presencia sano. Este Jesús es la piedra rechazada por vosotros los edificadores, la cual ha venido a ser cabeza del ángulo. Y en ningún otro hay salvación, porque no hay otro nombre bajo el cielo dado a los hombres en que podamos ser salvos. Entonces, viendo la valentía de Pedro y Juan y sabiendo que eran hombres sin letras y del vulgo, se admiraban y le reconocían que habían estado con Jesús. Y viendo al hombre que había sido sanado, que estaba en pie con ellos, no podían decir nada en contra. Entonces les ordenaron que salieran del concilio y deliberaban entre sí diciendo, ¿qué haremos con estos hombres? Porque de cierto señal evidente ha sido hecha por ellos, notoria a todos los que viven en Jerusalén, y no lo podemos negar. Sin embargo, para que no se divulgue más entre el pueblo, amenacémoslos, para que no hablen de aquí en adelante a hombre alguno en este nombre. Entonces los llamaron y les ordenaron que en ninguna manera hablaran ni enseñaran en el nombre de Jesús. Pero Pedro y Juan respondieron diciéndoles, juzgad si es justo delante de Dios obedecer a vosotros antes que a Dios. porque no podemos dejar de decir lo que hemos visto y oído. Entonces, después de amenazarlos, los soltaron, no hallando ningún modo de castigarlos por causa del pueblo, porque todos glorificaban a Dios por lo que se había hecho, ya que el hombre en quien se había hecho este milagro de sanidad tenía más de 40 años. Al ser puestos en libertad, vinieron a los suyos y contaron todo lo que los principales sacerdotes y los ancianos les habían dicho. Ellos, al oírlo, alzaron unánimes la voz a Dios y dijeron: Soberano Señor, tú eres el Dios que hiciste el cielo y la tierra, el mar y todo lo que en ellos hay. Que por boca de David tu siervo dijiste: ¿Por qué se amotinan las gentes y los pueblos piensan cosas vanas? Se reunieron los reyes de la tierra y los príncipes se juntaron en uno contra el Señor y contra su Cristo. Y verdaderamente se unieron en esta ciudad Herodes y Poncio Pilato con los gentiles y el pueblo de Israel contra tu santo Hijo Jesús, a quien ungiste, para hacer cuanto tu mano y tu consejo habían antes determinado que sucediera. Y ahora, Señor, mira sus amenazas y concede a tus siervos que con toda valentía hablen tu palabra mientras extiendes tu mano para que se hagan sanidades, señales y prodigios mediante el nombre de tu santo Hijo Jesús. Cuando terminaron de orar, el lugar en que estaban congregados tembló, y todos fueron llenos del Espíritu Santo y hablaban con valentía la palabra de Dios. Amén. Padre, esta es tu palabra, y ruego el socorro para exponer, Señor, tu palabra, y que los aquí presentes puedan tener oídos para oír, Señor, como dice tu palabra. El que tenga oídos, que oiga lo que tú tienes para decir. He venido, Señor, a exponer lo que colocaste en mi corazón y te ruego que cada uno pueda entender, Señor, y vivir conforme a tu enseñanza, Padre, en el nombre de Jesucristo. Amén y amén. Amén. Queridos hermanos, quiero hablarle de tres aspectos en esta mañana. Y considerando que los días son malos y el tiempo es corto, quiero plantearles estos tres puntos principales. En la vida de un discípulo, en la vida de la iglesia del Señor, la oposición no es una opción. No es algo que yo elijo, ay, esta semana estoy loco de ganas de enfrentar oposición. Yo voy a ir por el camino de la oposición esta semana. No, lo primero, la oposición para la iglesia no es una opción. ¿Entiende? La persecución, la oposición, no es una opción. En segundo lugar, se debe predicar el evangelio a pesar de la oposición. La iglesia no debe ser cobarde. El cristiano, el verdadero discípulo, no se debe acobardar de ser iglesia, de predicar como iglesia. El evangelio debe seguir siendo predicado más allá de la oposición. Y en tercer lugar, quiero recordar que la oración es clave para avanzar ante la oposición. Son tres enunciados que destaco del texto que hemos leído. Un texto extenso, pero nos muestra que se hizo esa sanidad en el hombre que estaba lisiado, que relata el capítulo 3, un hombre cojo, y que llevaba muchos años en esa condición. Se realiza una sanidad en la vida de él, pero ¿qué ocurre? Se desata la oposición. Dice que mientras ellos aún estaban hablando, la predicación había terminado. Era la segunda predicación de Pedro. Él había predicado el día de Pentecostés. Ahora está predicándoles luego de la sanidad. Y vienen, luego probablemente estaba explicando algunas cosas a las personas. Y le echan mano, los agarran. Inmediatamente los llevan a la cárcel. Es interesante. Viene el jefe de la guardia, los sacerdotes. Y resentidos de que ellos enseñaran al pueblo y anunciaran en Jesús la resurrección de entre los muertos, les echaron manos y los pusieron en la cárcel hasta el día siguiente porque ya estaba oscureciendo. No se podía debatir en la noche, no se iba a hacer una reunión para ver qué hacían con ellos. Entonces, una calaboceada para ver si se les pasa. Esa aparentemente era la idea. Ellos estaban predicando. estaban anunciando la esperanza en la resurrección de Jesús. Así como Jesús resucitó, también nosotros tenemos esperanza de resurrección. Y entonces estaban anunciando esperanza en Jesús, y primero, los saduceos eran una secta que no creían en la resurrección. Entonces, que hubiera ya un montón de gente creyendo, viendo un milagro y teniendo como razón del milagro el hecho de que se estaba predicando a Jesús resucitado, era algo que ponía nervioso a los saduceos. Entonces, ¿qué ocurre? Se junta esta secta con líderes religiosos de aquel momento y comienza la persecución, la oposición. Los llevan a la cárcel y dice el versículo 5 que aconteció que al día siguiente que se reunieron en Jerusalén los gobernantes, y allí estaba la casta religiosa debatiendo con qué iban a hacer con ellos y preguntándoles a ellos, bueno, ¿con qué autoridad o en qué nombre habéis hecho esta sanidad? O sea, no preguntaron si realmente el hombre estaba sano porque lo veían, pero estaban preguntando con qué autoridad hacen eso. ¿Quién se creen para andar haciendo eso? Estaban de alguna manera queriendo intimidarles. Estaban ya tratando de decir, ¿y ustedes ahora son cristianos que vienen a querer revolucionar esto? Los pusieron en medio, les preguntaron ellos ese tipo de cosas. Hay una persecución desatada con ellos. En el versículo 13 dice que viendo la valentía de Pedro y Juan, sabiendo que eran hombres, dice, estos en otra ocasión no los habían dejado seguir enseñando porque solo podían enseñar los que tenían una cierta capacitación. Pero dice, estos son gente sin letra, son del vulgo, unos meros pescadores, pero tienen una autoridad, la sanidad que ocurrió los está respaldando. Entonces dice que viendo, a pesar de que eran hombres sin letras, del vulgo, y que reconocían que estaban con Jesús, y vieron al hombre que estaban sanado, no podían decir nada en contra, pero les ordenaran que salgan del concilio y toman la decisión de querer callarlos después, y los amenazan. Entonces, la oposición al creyente no debe ser algo que nos deje demasiado nerviosos. Si usted dice, ay, ¿por qué me pasa esto a mí? ¿Por qué todo esto a mí? ¿Por qué se me desató la correa del zapato y el ropero me pateó esta mañana? No, son cosas que están anunciadas que iban a pasar. El cristiano va a ser probado por la fe que dice tener. ¿Está conmigo? Va a ser probado por la fe que dice tener. Entonces, nosotros debemos considerar Primera de Pedro, capítulo 4, el mismo Pedro, pero ahora en su carta a la iglesia, está diciendo, amados, en el versículo 12, Primera de Pedro 4, 12. Yo quiero esperar que los líderes de jóvenes compartan esto en sus células también. Porque necesitamos esta realidad de cristianos que no se vuelvan atrás por más que se te burle todo un salón de clase entero. Se necesita esta estirpe de jóvenes, de gente que aunque se te desate la oposición, diga, yo he decidido seguir a Cristo, yo sé que ese es el camino. No importa la prueba. Pedro le escribe en primera carta de Pedro, capítulo 4, verso 12, a la iglesia, le dice, amados, no os sorprendáis del fuego de la prueba que os ha sobrevenido como si alguna cosa extraña os aconteciera. Al contrario, gozaos por cuanto sois participantes de los padecimientos de Cristo, para que también en la revelación de su gloria os gocéis con gran alegría. Si sois ultrajados por el nombre de Cristo, sois bienaventurados, porque el glorioso Espíritu de Dios reposa sobre vosotros. Ciertamente por lo que hace a ellos, Él es blasfemado, pero por vosotros es glorificado. Así que ninguno de vosotros padezca como homicida, como ladrón, o malhechor, por entrometerse en lo ajeno. Aquí hay una consideración en la carta de Pedro. Él está diciendo, el cristiano no debe deprimirse porque está pasando por una prueba. Si le están queriendo llevarlos bien, les están maltratando, debe gozarse de que si lo están haciendo por seguir a Cristo, por ser fiel al Señor, si se están burlando de usted, siéntase bienaventurado y el Espíritu de Dios estará reposando sobre ustedes. Pero tengan cuidado lo que está diciendo a la vez, porque cuidadito con esto. Aclarando, dijo el hombre, y hacía algo con el agua. Así que ninguno de vosotros padezca, dice, como homicida. Que no sea que yo estoy padeciendo y diga, ah, esto por ser cristiano, por ser un homicida o por ser ladrón. Ladrón. Ay, pero ladrones en la iglesia. Bueno, cuando hay muchas formas de robar. Nosotros podemos robar de diversas maneras. Robamos impuestos, robamos de todo. Hay formas diversas, no quiero explicarle porque no me dedico a eso. O malhechor, de andar haciendo males. O por entrometerse en el ajeno. Él dice, ah, se metió en un lío, se metió en la vida del otro. ¡Ay, me persiguen por ser cristiano! No, te metiste donde no debías. Entonces, ese es un asunto que el cristiano debe aprender. El verdadero cristiano va a pasar pruebas. Pero no que no sean pruebas por andar metiéndose en lo ajeno y por estar pasando se de la raya en asuntos que el Señor ha dicho por ahí no. Pero dice Pedro, no se extrañen cuando llegue la prueba, como si alguna cosa extraña, no se sorprendan como si una cosa extraña les estuviera aconteciendo. Vamos entendiendo. Si usted es cristiano, vamos a pasar pruebas. El mundo cree que debería estar todo bien porque nosotros predicamos a un Dios bueno. Pero Dios dijo desde el principio, esto está todo bajo maldición. Maldita será la tierra por la causa del pecado. ¿No dijo eso en su palabra el Señor? En el Génesis dice, maldita será la tierra. Entonces, para que haya producción, va a haber sudor en la frente, sufrimiento.

Escuché decir a sus discípulos: en el mundo van a tener problemas, pero confíen, yo vencí el mundo. Confíen, yo vencí el mundo, pero el asunto es, aunque vencí el mundo, van a tener problemas. Yo estoy por encima de la realidad de este mundo, está diciendo el Señor, pero eso no quiere decir que no van a haber problemas. Usted dice, ah, pero ahora voy a la iglesia y mirá lo que me está pasando. No me salió el trabajo. Mirá lo que se me rompió justo el lavarropas hoy. Fui ayer a la iglesia. Hermano, esto no tiene nada que ver. Se ha predicado un evangelio que nada tenía que ver aquí. Pedro y Juan acababan de sanar a un hombre que estaba lisiado y lo meten en la cárcel. Tendrían que darle un premio honorífico si fuera el contexto de hoy en día. Hoy usted ayuda a un perro y le dicen, qué buen corazón tenés. Y aquel hombre que estaba 40 años lisiado, estaba tirado en la puerta. Ellos obran una sanidad, por supuesto que por el poder de Dios. Dice, ah, vaya para acá, calabozo contigo. ¿No les parece que el mundo está con las patas al revés? Pero esto es una historia verídica. Esta gente terminó en la cárcel. Pero estaba anunciado que esto iba a pasar, queridos hermanos. El propio Lucas, que es el escritor de Hechos, había anunciado también en sus palabras que estas cosas iban a ocurrir. Y nosotros, queridos, debemos ser conscientes de ello. Lucas capítulo 12, verso 11 dice, cuando os traigan a las sinagogas entre los magistrados y las autoridades, no os preocupéis por cómo o qué habréis de responder o qué habréis de decir, porque el Espíritu Santo os enseñará en la misma hora lo que debéis decir. Ahora, ¿qué estaba diciendo Lucas? Ustedes van a ir frente a magistrados, autoridades, van a tener que ir a declarar por la fe que tienen, pero no se preocupen, no se preocupen. El Espíritu Santo los va a guiar a responder. O sea, no pierdan la cabeza. ¡Ay, porque me llevan a declarar! Lucas, ahí estaba ya el Señor anunciando, y Lucas lo relata, que iba a haber persecución, que iban a haber problemas. Aunque parezca extraño. Parece extraño que por hacer el bien yo reciba el mal. No parece lógico. ¿A quién no le ocurrió que se convirtió y llega a la casa contento y dice, empecé a ir a la iglesia, mamá? ¡Ja! Era lo que me faltaba. Ha ocurrido en algunos lugares porque a mí me ocurrió. Yo pensé que mi familia iban a quedar contentos. Yo estaba en muy malos caminos y llego a casa, fui a la iglesia hoy. ¡Ja! Es lo que te falta, meterte en los cultos también. Después fue pasando el tiempo y dice, bueno, seguí yendo, porque si bien no te hace mal tampoco. Después terminaron viniendo conmigo a la iglesia, pero el asunto era que en un momento, uno si espera que lo vayan a aplaudir porque fue a la iglesia, quizás no va a ocurrir esto. Va a haber oposición, aunque parezca contrario. Quizás le van a decir, ah, fuiste a querer lavar tus pecados y esto, y calmar tu conciencia. No sé cuántas cosas se pueden decir, pero usted tiene que estar claro en el camino que ha tomado. Y además, la persecución, la oposición es algo que hoy quizás no se enseña tanto. Porque ¿qué se enseña? Usted va a la iglesia y se le va a arreglar todo. Y no es cierto, hermano. No es cierto. No le predique eso a la gente porque eso es una mentira. No, pero te va a aparecer plata en el banco. Yo el otro día hablaba, a mí se me desapareció. A mí se me desapareció. Mire, la pobre billetera tiene puro papel. Pero a mí se me desapareció porque fui a hacer una transferencia. Hice mal y después no hay que reclame al cielo. No volvió más. No volvió más. Y entonces, bueno, quizás en alguno, el pastor Luis me dijo que estás teniendo una experiencia un poco diferente. Bueno, gloria por él. Pero en realidad, hermano, hoy se dice, ay, te va a aparecer dinero en el banco. Vaya y revise su cuenta. De la cuenta de que Daniel Pereira se habrá equivocado en la transferencia, pero en realidad, para el dinero hay que trabajar. No juegue a la quiniela, a la tómbola, al 5 de oro, ni cosas raras. Dedíquese a trabajar. Coma con su propio sudor, dice la Biblia. Con el sudor de su frente. Ahorre, administre, se luche. Pero no espere que por venir a la iglesia le van a esperar el camión de Prosegur con un montón de dinero para que todo esté solucionado. No, pero hay gente que está enseñando esto. Hay gente que está enseñando demandas al cielo y no sé qué más. Hermano, si usted es un fiel discípulo de Jesús, prepárese para que lo critiquen.

prepárese para la oposición. Pero Jesús dijo, cuando les persigan, siéntanse gozosos, porque hay una señal de que estás andando por el camino correcto. Si con el maestro lo hicieron, también con nosotros lo harán. Si con Jesús hubo persecución, hubo resistencia, nosotros a veces tenemos el complejo de ser monedas de oro. Que todos nos quieran, ¿verdad? Ah, porque algunos no me quieren. ¿Y quién dijo que todos te tenían que querer? Ni a Jesús lo quisieron en este mundo. Ni a Jesús lo quisieron. Lo crucificaron. Y vivías haciendo bienes. Entonces, amada iglesia, el poder del Espíritu Santo es para que nosotros sigamos predicando el Evangelio a pesar de la oposición. ¿De acuerdo? Porque para ellos incluyó prisión, calabozo contigo. Incluyó interrogatorio. Imagínense que los que interrogaron a Pedro, a Juan, ¿saben quiénes eran? Los mismos que condenaron a Jesús. Ese Sanedrín que se juntó y dice, bueno, este es culpable. Los mismos ahora estaban delante de Pedro y Juan. ¿Y qué ocurre? Allí tenían que estar ellos. Y tenían que estar dando testimonio de su fe. Y luego de ello incluye intimidación. El enemigo va a querer frenar la obra de Dios. Va a querer que los líderes de célula dejen de predicar. Va a querer que los nuevos creyentes dejen de predicar, que padres dejen de orar. Van a querer que nos volvamos atrás, que la obra se obstaculice y que solamente nos entretengamos. La iglesia del Señor debería estar avanzando. Gloria a Dios que hoy está lleno este templo. Gloria a Dios que había un montón de jóvenes ayer. La iglesia tendría que estar caracterizada por el avance. La iglesia tenía que estar caracterizada por seguir predicando el evangelio, más allá de la oposición. Le dijeron, cállense o se les va a complicar. Entonces, ¿qué ocurrió? Se debe predicar a pesar de la oposición. Cuando le pidieron defensa de lo que qué es lo que están haciendo, Pedro no midió palabras para responderles. Dice en el verso 8, Hechos 4, 8. Entonces Pedro, lleno del Espíritu Santo. ¿Me está entendiendo? Así deberíamos vivir los creyentes, controlados por el Espíritu Santo. Porque si no, nuestra boca puede ser un peligro. Pero cuando hemos estado en la presencia del Señor y buscamos ser controlados, miren lo que responde Pedro, gobernantes del pueblo y ancianos de Israel, puesto que hoy se nos interroga acerca de un beneficio que le hicimos a un hombre enfermo, sea notorio a todos vosotros y a todo el pueblo de Israel que en el nombre de Jesucristo de Nazaret, está, solo le preguntaron en qué nombre, ahí Pedro, está Pedro, para Pedro. Podía haber quedado con eso, en el nombre de Jesús lo sanamos. Pero ¿qué hace Pedro? Pedro va más allá. Pedro le agrega, Jesucristo y luego de Nazaret. Nazaret, ¿se acuerdan que en un momento dijeron, ¿podrá salir algo bueno de Nazaret? No era. Es como decir, ¿podrá salir algo bueno de Buena Unión? Más o menos lo mismo. La idea es que la gente importante salga de lugares importantes, venga de esos lugares conocidos. ¿Podrá salir algo bueno de Tranqueras? ¿Podrá salir algo bueno de Nazaret? Y aquí Pedro dice, bueno, yo hicimos esto en nombre de Jesucristo de Nazaret, a quien ustedes crucificaron. Chiquita predicación. A quien ustedes crucificaron, a quien Dios resucitó de los muertos. O sea, estaban los saduceos que dicen no hay resurrección. Pedro está diciendo, a quien Dios resucitó de los muertos. Por él este hombre está en vuestra presencia sano. Este Jesús es la piedra rechazada por vosotros los edificadores, la cual ha venido a ser la piedra principal del ángulo que hace que el ángulo quede perfecto en la construcción. Y en ningún otro hay salvación, porque en el no hay otro nombre bajo el cielo dado a los hombres en que podéis ser salvos. ¿Qué está haciendo Pedro? Les está predicando el evangelio, aunque estaban diciendo, ¿qué están haciendo? Una noche de calaboceada no fue suficiente. No podían callar lo que Dios había hecho en ellos. Yo no sé por qué la iglesia calla tan fácilmente. ¿Qué implicó para Pedro predicar el evangelio? Glorificar a Jesús, decir que solo en Jesús hay salvación, decir que la gente era culpable porque estaba evidenciando la culpa de ellos, y contando con el respaldo del Espíritu Santo. Entonces a ellos se les está diciendo que no podían seguir más predicando y que se quedaran callados,
Pero el verso 19, Pedro y Juan respondieron diciendo, juzgad si es justo delante de Dios obedecer a vosotros antes que a Dios. Pedro está diciendo, nosotros somos discípulos de Cristo. Seguimos a Dios. Y díganme, ¿es justo que sigamos a ustedes o que le sigamos al Señor? Me va siguiendo. Un discípulo debe andar en santidad. Debe andar en santidad implica vivir en obediencia a Dios. Entonces, por más que me intimiden, me digan que estoy loco, se burlen todos de mí, yo he decidido seguir a Cristo. Amén. He decidido seguir a Cristo, no vuelvo atrás. Y además, dice que Pedro le dice, porque no podemos dejar de decir lo que hemos visto y oído. No podemos dejar. Amada iglesia, no podemos dejar de decir lo que hemos visto y oído. ¿Se entiende? Se debe predicar el evangelio a pesar de la oposición. Ellos no podían parar. Estaban cumpliendo Hechos 1:8 que dijeron, van a tener poder para testificar. Lo estaban haciendo porque el Espíritu Santo los fortalecía. Y no había soborno ni amenaza que los callara. Entonces no eran locos sueltos, estaban predicando el evangelio. Y por último, ¿qué hacen cuando salen de la cárcel, ahí de esa situación? Van y le cuentan a los otros. ¿Y qué hace la iglesia? Voy a decir, bueno, vamos a buscar otra estrategia más silenciosa. Vamos a tratar de no ser cristianos tan evidentes. Vamos a ser más sociales. Pero nada de mucha transformación y eso. ¿Qué ocurrió, sin embargo, allí? Se ponen a orar. Se ponen a orar dirigiéndose al Señor y lo primero que dicen es, en el verso 24, alzaron unánimes la voz a Dios y dijeron, soberano Señor. Soberano significa que ejerce autoridad suprema e independiente. Él hace lo que quiere, cuando quiere y donde quiere. Se estaban dirigiendo al soberano. Y luego creador de todas las cosas, el amo de todas las cosas. Si Él es el amo de todas las cosas, es superior a toda criatura, incluso a la criatura que se me opone en el Evangelio. Y oraron, recordando lo que estaban viviendo, las amenazas que estaban recibiendo, pero también lo que la palabra de Dios decía sobre el Mesías y quienes lo siguieron. Entonces, ellos oran pidiendo valentía para seguir predicando. Queridos hermanos, ¿qué oras tú? ¿Cuál es tu oración? Ay, Señor, que no me molesten. Señor, que se calme. Ata al enemigo. Aquí Pedro y Juan dicen que no, vamos arriba. Que no estemos atados nosotros. Señor, danos valentía, danos fuerza para ir a hacer lo que tenemos que hacer. Y dice que hubo una respuesta a la oración. Hubo primero el impacto del Espíritu Santo, el lugar se sacudió. Y dice que fueron llenos del Espíritu Santo. Sin dudas para mí ese sacudón en el lugar fue una evidencia de que Dios estaba respaldando la respuesta de obediencia de ellos. Todos llenos. Y dice lo más tremendo de esto. Cuando terminaron de orar, verso 31, el lugar en que estaban congregados tembló. Y todos fueron llenos del Espíritu Santo y hablaban con valentía la palabra de Dios. Les habían dicho, cállense la boca. Ahora no eran solo dos, eran todos, hablaban con valentía la palabra de Dios. Quiero desafiarte en esta semana, llamando ya al grupo de alabanza, a recordar que si eres un seguidor en Cristo, seguidor de Cristo, un discípulo, debes entender que habrá persecución y debes ser obediente a Dios, a pesar de la oposición. A pesar de que se burlen, a pesar de que te pongan obstáculos, a que se quiera frenar el avance de la predicación, debes buscar ser fiel al Señor y seguir predicando el Evangelio, diciendo, somos personas que nos hemos apartado del Señor, pero Cristo murió por nosotros y hay una esperanza de caminar con Él. Tú puedes escuchar esta predicación en esta mañana y decir, esto no es para mí. Yo no le voy a hablar a nadie. Tienes todo el derecho de no hablar porque nadie está obligado a hacerlo. Pero si tú te has preguntado en algún momento si el Espíritu Santo está en ti y le pides, sin dudas comenzarás a testificar de lo que Cristo hizo en tu vida.
No podemos callar lo que hemos visto y oído. Lo que vi que Cristo hizo en mí y lo que he oído de Cristo. No puedo callar. Esa es señal de que estás con el Espíritu Santo impulsándote a más, para que puedas seguir dando testimonio. En esta mañana quiero animarte a que no te contagies con una generación que se deprime por muy poca cosa, porque no pueden tener un iPhone, se deprimen. ¿Han visto esto ustedes? Esta es la generación de ahora, la generación que el ómnibus pasó 5 minutos tarde y parece que el mundo se va a terminar. Vivimos en una generación que quiere todo rápido, que quiere todo fácil, pero el Evangelio no es rápido ni es fácil. El Evangelio incluye tiempos de persecución. Y en esta misma hora hay cristianos encarcelados por su fe. En esta misma noche han matado cristianos solamente por no querer negar a Cristo. No aquí en Tranquera, que estamos en Relaich. Pero en este tiempo están matando hermanos nuestros. Aquí a pocos kilómetros, México, usted va. Y hay cristianos que tienen que salir huyendo de sus aldeas porque les prenden fuego. Les incendian la casa solo porque dejan el catolicismo y se hacen cristianos. Queridos hermanos, tenemos que ser fieles al Señor aunque se opongan, aunque se burlen. Si realmente le entregaste tu vida a Cristo, si no le hiciste en esta mañana, entiende que hay esperanza para ti. Tu vida puede cambiar. Sigue a Jesús y Él puede darte un nuevo comienzo. Amén, hermanos. No desanimemos, no miremos atrás. En este tiempo entendamos, van a haber días de desánimo, hay cosas que no te van a gustar de lo que te hagan, pero no saques la mirada de Jesús, sigue predicando que Jesucristo es la verdad. Tú no eres la verdad, Cristo es la verdad. Sal del centro, pon a Cristo en el centro. Predícalo a Cristo. Ama a Cristo. Cuando dejas de amarte tanto a ti y amas más a Jesús, te duelen menos las cosas que están pasando. Yo no sé a dónde llegará el Evangelio con esta generación que no soporta una mirada fea de un hermano. ¿A dónde va a llegar el Evangelio? Que siempre tenemos, ¡ay, pero es el día de la familia! Si se desata una persecución en Tranqueras, ¿cuántos quedan? ¿Cuánto amor a Cristo hay? Así que te desafío, querido hermano, a que seamos firmes en nuestra fe, de no vivir en resentimientos, en amargura, es decir, tenemos que predicar a Cristo. A tiempo y fuera de tiempo, y no vamos a mirar atrás, aunque nos miren feo, aunque se burlen de nosotros, vamos a seguir adelante. Amén. Póngase en pie.

Muy buenos días, buenos días. Así estamos empezando el tiempo de los niños junto a sus familias. Qué alegría es estar un sábado más por aquí después de tantos sábados ausentes, tantos sábados que han venido las otras maestras y no he podido compartir junto a todos los niños y junto a sus familias. Hoy es una alegría poder estar aquí en la mañana para compartir junto a toda nuestra querida audiencia que nos escucha desde sus hogares. Y ya son las 10 y 13 minutos y así estamos empezando entonces este tiempo escuchando la música Yo tengo gozo, y ese debería ser nuestra alegría en esta mañana, de tener gozo, levantarnos, alabar, cantar, disfrutar de un sábado precioso que nuestro Dios nos ha regalado. Y qué mejor que poder estar escuchando el programa, escuchando músicas para exaltar a nuestro buen Dios y también preparando nuestros corazones, porque ya al final de nuestro programa hemos de compartir palabra de nuestro Dios, hemos de compartir la lección como lo hacemos en todos los sábados. Y bueno, para mí es una alegría poder compartir este tiempo aquí. Estaremos hasta las 11 de la mañana, así que animo a que toda nuestra audiencia pueda comunicarse con nosotros. Ya tengo mensajecitos para leer y es una alegría saber que desde tempranito hay personas que nos están escuchando. Así que animo a que todos puedan acompañarme en este tiempo aquí hasta las 11 de la mañana, que hemos de compartir mucha música, mucha comunicación y sobre todo la palabra de nuestro buen Dios.

0: Muy bien, y así entonces estamos dando continuidad a este programa y muy contenta porque nos están llegando muchos mensajecitos y es una alegría saber que nos acompañan, que están en la escucha, sabiendo que un sábado pueden dormir hasta más tarde, pero hay mucha gente que nos está acompañando y de esa manera yo quiero saludar a toda nuestra querida audiencia, no solo a los que nos pasan mensajes, porque sabemos que hay muchas personas que están escuchando de sus hogares, algunos en sus vehículos, que ponen el programa y nos acompañan, y es lindo saber que muchas personas después nos encuentran y nos dicen que nos acompañan hasta las 11 de la mañana, pero que a veces no pasan su mensaje. Así que siéntanse saludados todos aquellos que nos escuchan en esta mañana. Y como les mencionaba al inicio, sí estamos empezando el momento de los niños con Descúbrelo en Familia. Y sabemos que los niños, algunos pueden que nos escuchen solitos, pero la gran mayoría nos escucha con su familia. Y he recibido unos 4 o 5 mensajes de algunos niños que nos están escuchando con sus abuelos. Y yo no puedo perder esta oportunidad de saludar a todos los abuelitos que nos están escuchando en esta mañana, que ayer hemos celebrado sus días. Festejamos el Día de los Abuelos. Los abuelos juegan un rol fundamental en la vida de los nietos, en la vida de cada uno de los niños. Así que vaya mi saludo a todos los abuelos que nos están escuchando. Que el Señor bendiga grandemente sus vidas, que continúe dándoles sabiduría para cuidar y para enseñar a todos sus nietitos. Así que vaya un saludo grande, que el Señor continúe fortaleciendo sus vidas y que puedan seguir compartiendo muchísimo más tiempo junto a sus nietos. Y hablando en nietos y en abuelos, quiero colocar aquí un audio de una personita muy chiquitita que nos está escuchando en esta mañana y yo voy a dejar que ella salude y después presentar de quién es nieta.
1: Buen día para todas las niñas.
0: Bien, este audio es de Eloísa. Eloísa, la nietita de Marta Gamboa, nos está escuchando y anteriormente enviaba otro audio diciendo que era Eloísa, la nieta de su abuela, y después decía que es de Marta. Así que vaya un saludo grande para Eloísa, que está escuchándonos allí junto a su abuelita. Y es una alegría saber también que nos acompaña en esta mañana. Así que saludo grandemente a Eloísa, a Marta también, saludándola por el día de ayer. Que el Señor continúe bendiciendo su vida, Marta. Y también quiero en esta mañana saludar a nuestra querida directora Laura Ferreira, que está en la escucha, y dice: muy buenos días a todos los niños, familias y maestras. Un día bendecido. Les recordamos que hoy tenemos nuestra escuelita como todos los sábados y esperamos a todos los niños. Y como han visto, tendremos nuestra celebración del Día de los Abuelos el próximo sábado. El sábado 27 nos iremos preparando para ese hermoso día. Muy bien, muchas gracias Laura por estar en la escucha y por recordarnos nuestros anuncios que hoy, como todos los sábados, nos reencontramos 15 y 30 allí en la iglesia para compartir con todos los niños. Y también ya vamos anunciando que el próximo sábado 27 tendremos una fecha especial porque hemos de compartir con nuestros abuelitos celebrando y festejando el Día de los Abuelos, así como les decía anteriormente, que los abuelos son especiales e importantes para todos sus nietos. Así que todas las familias y los niños que nos están escuchando, que podamos estar todos juntos hoy 15 y 30 para ir preparándonos para el día 27, hacer muchas cosas preciosas para nuestros abuelitos. Así que saludamos entonces a todos los abuelitos que nos escuchan en esta mañana, aquellos que se han comunicado, que tengo otros mensajecitos, pero vamos a escuchar una música más y compartimos y seguimos compartiendo los mensajes que nos han escrito.

Muy bien, y así entonces escuchábamos Los Gigantes de la Fe, Fiesta con Jesús. Y claramente que la vida es bella si es con Jesús. Como lo decía la música, esta canción que estábamos escuchando, la letra, y sabemos que tendremos algunos problemitas en algún momento, pero la vida es hermosa, es bella si estamos acompañada de nuestro mejor amigo que es nuestro Señor. Así que qué lindo es poder meditar en pensar en las letras de estas canciones, en lo que dice y poder alabar y exaltar a nuestro Dios. Y como les decía anteriormente, tenemos mensajecitos de otras abuelas, de otras abuelitas que nos están escuchando, y quiero saludar a la hermana Blanca Cáceres, que nos hacía saber que estaba en la escucha, y también le mandaba un beso a Eloísa, la nietita de Marta, y también a Laura Ferreira. Así que vaya el saludo de Blanquita para Laura, para Eloísa, para Marta, y es hermoso saber que Laura que Blanquita nos está acompañando en esta mañana, perdón, y que está saludando a las hermanas que también están en la escucha. Así que el Señor te bendiga grandemente, Blanca. Espero que haya tenido un día precioso en el día de ayer, junto a todos los nietos, que el Señor continúe bendiciendo tu vida. Y también tenemos un mensajecito de Mónica que decía: buenos días, ¿cómo están? Pasanos, yo quiero ser un yo-yo. Estamos en la escucha con mis nietos y Talía. Mevir 4 presente. Y Mevir 4 siempre está presente. Mónica nos escucha siempre junto a Talía y bueno, en el día de hoy junto a sus nietitos. Así que es una alegría saber que nos acompañan, que el Señor bendiga grandemente sus vidas también. Y así que le vamos a pasar la música Yo no quiero ser un yo-yo para que pueda compartir junto a sus nietos y junto a Talía también en esta mañana.

Muy bien, y así estábamos escuchando entonces la música grande y fuerte es nuestro Dios. Y la hora pasa muy rápido, qué impresionante, ya son las 10 y 37 minutos y tengo a más gente para saludar porque ya vamos preparando nuestros corazoncitos para meditar en la palabra de nuestro Dios en el día de hoy. Pero antes quiero saludar a gente de Medir 2, ¿eh? Quiero saludar a gente de allí, del mejor barrio de Tranqueras. Quiero saludar a la maestra Isa. Isa dice, buenos días, maestras, bendiciones en la escucha. Y quiere saludar a su nietita Ángeles. Así que vaya un saludo grande y un beso enorme para la maestra Isa y para mi amiguita Ángeles que está en la escucha. Y también ya aprovecho para saludar a la maestra Mayra, que en el mensaje de Isa no está, pero ya sé que está despierta, así que vaya un saludo grande también para Mayrita en esta mañana que nos estamos preparando con todo para compartir con los niños allí 15 y 30 de la tarde. Así que vaya un saludo grande para toda la gente allí de Mevier 2 que puede estar en la escucha en esta mañana. También quiero saludar a la hermana Janet da Silva que está en la escucha también del programa. Así que vaya un saludo grande a Janet que está trabajando, pero escuchándonos, que el Señor bendiga grandemente su vida también. Y también quiero saludar a la maestra Ale, Ale Guedes está en la escucha y dice buenos días a cada niño y un beso súper especial a los abuelos. Les mando un besito especial a los niños de la casa, Kerly, Kiara y Rafita. El Señor los bendiga siempre. Les dedico la música Alegría está en mi corazón. Nos vemos luego. Bendiciones a todos. Así que la maestra Ale saluda a todos los abuelitos también por el día de ayer que hemos celebrado y que hemos festejado. Y también a los niños de la casa, Kerly, Kiara y Rafita, que están en sintonía. Así que el Señor bendiga grandemente sus vidas. Y también nos ha llegado otro mensajecito de Jimena que dice: buen día, le mando saludos a Elenita de parte de mamá y de Rafita. Un feliz día a todos los abuelos. Bendiciones. Así que Rafa está en la escucha también y junto a su mamá saludan a Elena. Que el Señor bendiga grandemente sus vidas en el día de hoy y que puedan seguir disfrutando de este tiempo de programación junto a Ale y junto a todos los niños allí. Y bueno, vamos a escuchar la música entonces que nos ha solicitado la maestra Ale, Alegría está en tu corazón. Es una música capaz no muy conocida por aquí, nunca la hemos puesto seguramente, así que vamos a disfrutar de lo que nos dice esta música en esta mañana.

Muy bien, y en esta mañana entonces ya quiero que podamos meditar en la palabra de nuestro Dios y hemos de compartir la lección que nos corresponde en el día de hoy.

Y la semana pasada aprendimos de un hombre llamado Naamán. Él tenía una enfermedad en la piel, pero Dios lo sanó cuando él obedeció y se lavó 7 veces en el río Jordán. Hoy vamos a aprender de otro hombre. Este hombre se enfermó tan gravemente que estaba a punto de morir, pero este hombre sí creía en Dios. Vamos a ver algo muy emocionante de su vida. Por eso, ¿están listos todos? Hoy vamos a aprender sobre uno de los reyes de Judá. Se llamaba Ezequías. Ezequías creía en el único Dios verdadero y demostró su valor cuando prohibió que la gente de Judá alabara los dioses falsos que se alababan en otros países. Sin embargo, el rey Ezequías no siempre obedecía a Dios. A veces tomaba decisiones incorrectas. Pero, aunque no era perfecto Ezequías, podemos aprender algo muy importante de su vida. ¿Y saben que en el libro de Segunda de Reyes, capítulo 20, versículo 1, nos dice: en aquellos días Ezequías cayó enfermo de muerte, y vino a él el profeta Isaías, hijo de Amós, y le dijo: Jehová dice así: ordena tu casa, porque morirás y no vivirás. ¡Qué terrible! Isaías le dijo al rey Ezequías que no se iba a mejorar, que iba a morir. Isaías era un profeta de Dios, y Dios había enviado a Isaías para decirle al rey Ezequías que estaba a punto de morir. Ahora, ¿cómo se sentirían si eso les pasara a ustedes? ¿Qué harían? Vamos a descubrir entonces qué hizo el rey Ezequías en medio a esa situación. Y en Segunda de Reyes, en el capítulo 20 también, pero el versículo 2 y 3 nos dice: entonces él volvió su rostro a la pared y oró a Jehová y dijo: te ruego, oh Jehová, te ruego que hagas memoria de que he andado delante de ti en verdad y con íntegro corazón, y que he hecho las cosas que te agradan. Y lloró Ezequías con gran lloro. El rey Ezequías, cuando Isaías le dijo que iba a morir, oró a Dios y lloró. Esta fue la actitud que tuvo el rey Ezequías cuando se enteró

una noticia muy triste, una noticia que no iba a seguir viviendo, que iba a morir. Y se enteró por un profeta de Dios, que era Isaías. Entonces dice que el rey Ezequías, cuando se enteró de eso, que iba a morir, oró a Dios, pero también lloró. Ahora la pregunta es, ¿fue sabio que Ezequías hablara con Dios en oración acerca de su problema? Claro que sí. Y si nos ponemos a pensar en lo que dice en Primera de Tesalonicenses 5:17, que nos dice, orad sin cesar. O sea, orar sin cesar es seguir orando en todo el tiempo. No oro solamente cuando vienen los problemas o no oro solamente cuando todo está bien. No, oro en todo tiempo. Cuando las cosas están bien, cuando las cosas no están bien, oro. Y ahora, ¿creen ustedes que Dios escuchó su oración? ¿Creen que Dios contestó su oración? Y es importante recordar que cuando le pedimos algo a Dios, Él responde con un sí, con un no o con una espera. Y si avanzamos en la lectura de Segunda de Reyes 24, el versículo 4 y el 7 dice, y antes que Isaías saliese hasta la mitad del patio, vino palabra de Jehová a Isaías diciendo, vuelve y di a Ezequías, príncipe de mi pueblo. Así dice Jehová, el Dios de David, tu padre, yo he oído tu oración y he visto tus lágrimas. He aquí que yo te sano. Al tercer día subirás a la casa de Jehová y añadiré a tus días 15 años y te libraré a ti y a esta ciudad de mano del rey de Asiria. Y ampararé esta ciudad por amor a mí mismo y por amor a David mi siervo. Y dijo Isaías, tomad masa de higos, y tomándola la pusieron sobre la llaga y sanó. ¿Escuchó Dios la oración de Ezequías? Sí. Dios envió a Isaías para decirle a Ezequías que Dios lo iba a sanar y que le daría 15 años más de vida. O sea, en el momento que todo estaba mal, que le habían dicho a Ezequías que no iba a vivir más, Dios sana su vida y todavía le dice que iba a vivir 15 años más. El problema que tenía el rey Ezequías era una llaga. Una llaga es una infección muy dolorosa en la piel y puede causar una infección de sangre, la cual traería la muerte de la persona. Y de seguro la llaga de Ezequías fue muy grave. Seguramente que sí. Pero Dios le dijo que preparara una masa de higos como una crema medicinal y que la pusiera en esa llaga. Y así sanó Dios a Ezequías. La masa de higos le quitó la infección. O sea, vemos algo hermoso en esta historia, que Ezequías estaba teniendo una enfermedad donde seguramente le iba a venir la muerte después, así como le dijo Isaías. Pero vemos a un Dios poderoso, a un Dios que usa, como decía el pasaje, a una masa de higos para sanar a la otra persona. Entonces, como conclusión de esta historia, vemos que esta historia del rey Ezequías nos da un buen ejemplo de lo que pasa cuando llevamos todo a Dios en oración. Él confiaba que cuando él oraba, Dios le escucharía y contestaría su oración. Dios quería que Ezequías confiara solamente en él. Y eso es lo que nuestro Dios también quiere en esta mañana y todos los días de nuestra vida. Que nosotros confiemos solamente en él y que todo lo llevemos a la oración. Nuestros días que no son muy lindos, los problemitas que podemos tener con alguna persona, la tristeza que podemos sentir en algún momento, Dios quiere que todo eso lo llevemos a la oración. Eso fue lo que hizo Ezequías y es nuestro gran ejemplo en esta mañana. Ezequías lloró, claro que sí, porque estaba muy triste, había recibido una noticia muy triste,
pero no solo derramó sus lágrimas, sino que oró. Y vemos lo maravilloso que Dios le dijo: yo he oído tu oración y he visto tus lágrimas. El Señor ve todo de nosotros, ve nuestra oración, escucha nuestra oración, pero también ve nuestras lágrimas, ve nuestros momentos de tristeza, ve nuestros momentos de lloro. Pero lo grandioso es que Él nos ve y nos escucha. Y lo que quiere Dios de nosotros es que nosotros confiemos solamente en Él. Así como lo hizo Ezequías, confió solamente en Dios porque sabía que Dios iba a responder su oración. Así que el desafío para nosotros en esta mañana es, independientemente de cómo estemos, de los problemas que podemos estar enfrentando, confiemos en Dios porque Él obra a favor de los suyos siempre y escucha nuestra oración en todo momento. Gracias.

Muy bien, y así entonces hemos compartido nuestra lección en esta mañana y quedan 3 minutitos para que me despida. Así que tenemos el desafío, queridos niños y queridas familias que nos están escuchando en esta mañana, que confiemos en nuestro Dios, que confiemos aún cuando estemos tristes, cuando estemos con alguna enfermedad, sea cual sea la situación que estemos viviendo, confiemos y recordemos siempre de llevarlo todo a la oración, que podamos orar a nuestro Dios confiando que Él ha de responder a nuestras oraciones. Y así quiero saludar también, antes de retirarnos, a mi querida Alba da Silva, que está en la escucha, y decía muchas gracias por la palabra. Qué bendición a la escucha y cocinando. Qué lindo saber que Alba está cocinando, porque así que ahora me voy para allí entonces, para acompañarla. Y también quiero saludar a Abby, que está en la escucha y saluda a sus primitos. Así que vaya un beso y un abrazo enorme para mi querida amiga Abby y para sus primos. Así que bueno, ya nos quedan 2 minutitos para despedirnos y quiero recordarles nuevamente que hoy 15:30 tenemos nuestra escuelita, nuestro tiempo junto a los niños allí en la iglesia. Descúbrelo, hemos de tener y hemos de preparar muchísimas cosas para celebrar junto a nuestros queridísimos abuelitos el día 27. Así que niños que nos están escuchando, los esperamos hoy 15:30 allí con todas las maestras y a las familias que nos escuchan, que puedan animar y incentivar a que sus niños también puedan acompañarnos, porque así el día 27 compartimos todos juntos. Así que vaya un saludo grande para todos y nos reencontraremos por aquí el próximo sábado, Dios mediante. El Señor bendiga grandemente sus vidas en este día.

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1: Uruguay conmemora hoy un nuevo aniversario del natalicio del máximo prócer de la patria, José Gervasio Artigas, en una jornada que se observa como feriado laborable.
2: Solo los alumnos que debieron realizar la promesa y la jura de la bandera fueron los convocados hoy a los centros de enseñanza.
1: El Poder Ejecutivo remitió al Parlamento el proyecto de ley de competitividad para reducir el costo de vida mediante la agilización de trámites y la desregulación de mercados.
2: El ministro del Interior, Carlos Negro, adelantó en el Parlamento que las cifras de homicidios y heridos por armas de fuego registrarán una leve suba en el segundo trimestre del año.
1: El senador nacionalista Sebastián da Silva denunció que el Instituto Nacional de Colonización pretende desalojar a una joven colona de su campo por estar estudiando veterinaria en Salto.
2: Cancillería sumarió y separó de sus funciones al ex canciller Francisco Bustillo por negarse a declarar en la investigación del caso Marcet.
1: La Cámara Baja del Parlamento de Suiza rechazó el acuerdo de libre comercio entre el Mercosur y la Asociación Europea de Libre Comercio por el impacto ambiental y agrícola.
2: El Poder Ejecutivo anulará la decisión de la Caja de Profesionales de cobrar timbres por los registros de consultas médicas e historias clínicas.
1: El periodista Pablo Cohen presentó su nuevo libro Habla Julio, con reflexiones y conversaciones del expresidente Julio María Sanguinetti.
2: La Dirección General Impositiva habilitará este 26 de junio el formulario en línea para la declaración jurada del IRPF.
1: Los controladores aéreos acordaron el inicio del sistema de aterrizaje con niebla en el aeropuerto de Carrasco, pero advirtieron sobre limitaciones operativas.
2: El Estado fue condenado a pagar una indemnización millonaria a un escribano que estuvo preso por error durante 691 días.
1: El gobierno evalúa aplicar un mecanismo de incentivo y no de sanción para implementar la guía digital de carga ante el rechazo de los transportistas.
2: La policía de Artigas desarticuló una red de contrabando de cigarrillos que enviaba mercadería por encomienda a Montevideo tras realizar maniobras por $1,000,000.
1: Un edil nacionalista de Paysandú solicitó la renuncia de la directora departamental del MIBES tras la muerte de una persona en situación de calle.
2: La organización de la Copa de Clubes Divisional A fijó los octavos de final del torneo tras el fallo oficial que declaró ganador a Sportivo Barracas sobre Independiente.
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25: Uruguay conmemora hoy un nuevo aniversario del natalicio del máximo prócer de la patria, José Gervasio Artigas, en una jornada que se observa como feriado laborable.
26: Solo los alumnos que debieron realizar la promesa y la jura de la bandera fueron los convocados hoy a los centros de enseñanza.
25: El Poder Ejecutivo remitió al Parlamento el proyecto de ley de competitividad para reducir el costo de vida mediante la agilización de trámites y la desregulación de mercados.
26: El ministro del Interior, Carlos Negro, adelantó en el Parlamento que las cifras de homicidios y heridos por armas de fuego registrarán una leve suba en el segundo trimestre del año.
25: El senador nacionalista Sebastián da Silva denunció que el Instituto Nacional de Colonización pretende desalojar a una joven colona de su campo por estar estudiando veterinaria en Salto.
26: Cancillería sumarió y separó de sus funciones al ex canciller Francisco Bustillo por negarse a declarar en la investigación del caso Marcet.
25: La Cámara Baja del Parlamento de Suiza rechazó el acuerdo de libre comercio entre el Mercosur y la Asociación Europea de Libre Comercio por el impacto ambiental y agrícola.
26: El Poder Ejecutivo anulará la decisión de la Caja de Profesionales de cobrar timbres por los registros de consultas médicas e historias clínicas.
25: El periodista Pablo Cohen presentó su nuevo libro Habla Julio, con reflexiones y conversaciones del expresidente Julio María Sanguinetti.
26: La Dirección General Impositiva habilitará este 26 de junio el formulario en línea para la declaración jurada del IRPF.
25: Los controladores aéreos acordaron el inicio del sistema de aterrizaje con niebla en el aeropuerto de Carrasco, pero advirtieron sobre limitaciones operativas.
26: El Estado fue condenado a pagar una indemnización millonaria a un escribano que estuvo preso por error durante 691 días.
25: El gobierno evalúa aplicar un mecanismo de incentivo y no de sanción para implementar la guía digital de carga ante el rechazo de los transportistas.
26: La policía de Artigas desarticuló una red de contrabando de cigarrillos que enviaba mercadería por encomienda a Montevideo tras realizar maniobras por $1,000,000.
25: Un edil nacionalista de Paysandú solicitó la renuncia de la directora departamental del MIBES tras la muerte de una persona en situación de calle.
26: La organización de la Copa de Clubes Divisional A fijó los octavos de final del torneo tras el fallo oficial que declaró ganador a Sportivo Barracas sobre Independiente.
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9: Muy pero muy buenas amigos, bienvenidos a Radio Top, dos horas de hits que están sonando en todo el mundo y esos clásicos que jamás pasan de moda. Subí el volumen porque arrancamos bien arriba con una de las canciones nuevas, Lady Gaga, que revolucionó el pop mundial mezclando extravagancia, talento y canciones que marcaron generaciones. Ahora llega con su sonido más moderno, elegante y lleno de actitud. La participación de Doechii, la estadounidense, nos deja Runway.

Maroon 5 logró convertirse en una de las bandas pop más exitosa de los últimos años gracias al carisma de Adam Levine y la colección enorme de hits que tienen los Maroon 5, que aquí suenan con Sugar.

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1: La reina del pop cambió para siempre la música en los años 80 y sigue siendo referencia mundial. Like a Prayer, un clásico aquí en Radio Top de sábado. Madonna.

Ed Sheeran conquistó el planeta con canciones pegadizas y un estilo simple que conecta con millones. Ed Sheeran nos presenta ahora Shivers.

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Compartimos una de las grandes canciones del recuerdo. El rey del pop revolucionó la música, el baile y los videoclips con éxitos eternos. Billie Jane nos presenta Michael Jackson.

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2: El dúo alemán Milky James mezcló folk, indie y electrónica, logrando un sonido único. Milky James nos presenta Passion.

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1: Roxette determinó el pop internacional en finales de los años 80 con canciones llenas de energía. Ahora escuchamos a Joyride.

David Guetta sigue siendo el DJ y productor francés más importante del mundo. Y aquí nos presenta una de las últimas canciones con Baby Rexha, I'm Good.

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1: Harry Styles logró construir una carrera sólida, llena de personalidad y éxitos. Aquí está Harry Styles en Radio Top, As It Was.

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1: Esta banda presenta un gran clásico, Take On Me. El videoclip de esta canción quedó para siempre plasmado como uno de los videos más icónicos de MTV.

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15: Bruno Mars mezcla el folk, pop y sonidos retro modernos con una energía única. Aquí está Bruno Mars, Treasure.

El pop europeo de los años 90 estuvo grandes protagonistas y Ace of Base fue uno de ellos. Nos presentan ahora la banda sueca The Sign.

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1: One Republic logró uno de los hits pop rock más exitosos de los últimos tiempos. Compartimos el éxito Country Stars.

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2: Everybody.
3: Clásicos que son inolvidables y los volvemos a compartir con ustedes. Los Backstreet Boys denominaron el pop mundial con coreografías y canciones inolvidables. Everybody, Backstreet Boys.

Calvin Harris está presente con otra de las grandes canciones recordando un verano formidable. Summer, el éxito que compartimos ahora de Calvin Harris, que llevó la música electrónica comercial a las pistas de todo el mundo. We fell in love as the leaves turn brown.

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3: La versión en vivo de uno de los grandes clásicos de este señor, Nek. Si yo no la ves, si sé que te tengo a ti, aquí en Radio Top.

La estadounidense Douchy no podría faltar en este listado de éxitos de tu fit de semana. Estamos hablando de Anxiety, lo que escuchamos ahora en Radio Top.

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programa este de la Iglesia Evangélica Asamblea de Dios Misionera aquí en la ciudad de Tranqueras, ubicada en Calle Artigas 655, cuyo pastor presidente es el pastor Luis Henderson, juntamente con su esposa, hermana Rita Esponda. En esta tarde, quien te saluda, Andrea Machado, es una alegría, un gozo poder estar una vez más aquí en este lugar y transmitir una palabra de Dios para tu vida. Amén. Para continuar, estaremos haciendo una oración y después continuaremos con la programación. Bendito Dios, poderoso Padre que estás en los cielos, en el nombre de Jesús de Nazaret, en esta tarde te damos gracias, Señor amado, por una oportunidad más de poder estar aquí. Seas tú bendiciendo a cada oyente en esta tarde, mi Señor. Bendice cada hogar, cada familia. Entra, Señor, con providencia, Señor amado, Dios de poder. Aquel que está enfermo, sana, Padre querido, tú eres el médico de los médicos. Dios maravilloso, aquel que está luchando, da victoria, mi Dios. En el nombre de Jesús de Nazaret, Padre querido, te pedimos, Padre, que este programa en esta tarde pueda ser de bendición para cada oyente, mi Dios. En el nombre de Jesús te pedimos y te damos gracias. Y quédate con nosotros en el nombre de Jesús. Amén y amén. Continuamos en esta tarde. Entonces, somos gracias a Dios por esta oportunidad más que el Señor nos concede en esta tarde. Y te deseamos que este programa pueda ser de bendición para tu vida en esta tarde. Tú puedes comunicarte con nosotros. Aleluya, si quieres pedir una oración o que si quieres escuchar una alabanza, puedes hacerlo a través del celular 095-982-945 y estaremos, aleluya, haciendo conforme tu pedido en esta tarde. Quiero hacerte los anuncios de la obra del Señor en nuestro templo matriz, ubicado en Calle Artigas 655. Tenemos reuniones todos los días martes, jueves, sábados y domingos a la hora 19, todos los martes, jueves, sábados y domingo a la hora 19 se reúne el pueblo de Dios para adorar y glorificar el nombre del Señor. También por la tarde, todos los lunes, miércoles y viernes hay oración en la casa del Señor. A las 15 horas, de 15 a 16, están los hermanos allí orando, buscando la presencia del Señor. También queremos anunciarte que mañana domingo habrá una hollada a beneficio de la juventud. La juventud mañana estará realizando una rica hollada a tan solo 200 pesos el ticket. Tú puedes reservar tu porción, tu ticket, a través del celular 094 89 20.

2497-094-892497 y también al celular 099-7549-74. Puedes reservar tu porción para el día de mañana de una rica hollada a tan solo 200 pesos el ticket. También queremos anunciarte que mañana domingo tendremos visitante en la Casa del Señor. A la hora 19 estaremos allí en un poderoso culto donde estará con nosotros el pastor que vendrá para traer el mensaje de la palabra del Señor. Pedro Azur estará con nosotros el día de mañana. Te invitamos, eres nuestro invitado especial para que te acerques a la Casa del Señor, porque ciertamente el Señor tiene bendición para tu vida, el Señor tiene una palabra para ti. Acércate a la casa de Dios, busca a Dios, porque el Señor, Él es poderoso para bendecir. Estará con nosotros entonces el pastor Pedro Azur trayendo el mensaje de la palabra del Señor. No te pierdas entonces mañana domingo a la hora 19, te esperamos allí en calle Artigas 655. Continuamos en esta tarde, entonces queremos saludar a toda la congregación, a nuestros pastores, Pastor Luis, Hermana Rita, a los obreros de la Casa del Señor, saludamos a la juventud, los adolescentes, los jóvenes, saludamos a todas las hermanas del Círculo de Oración, a toda la congregación en general y a cada oyente en esta tarde, con esta próxima alabanza, Unción en el Aire.

Continuamos entonces en esta tarde. También quiero hacerte los anuncios del Árbol de Dios en los anexos dentro de nuestra ciudad. Tenemos el anexo allí en Mevir, donde los hermanos se reúnen todos los días miércoles a la hora 18:30. Se reúnen los hermanos allí todos los miércoles para adorar y glorificar el nombre del Señor. Si eres vecino ahí de Mevir 3, 4, 5, te invitamos a llegar a la casa del Señor, que el Señor tiene bendición para tu vida. También tenemos nuestro anexo allí en barrio Tranqueras Chico, donde también los hermanos se reúnen todos los días miércoles a la hora 19 para adorar y glorificar el nombre del Señor. Te invitamos a participar de la bendición de Dios juntamente con nosotros. Es tiempo de buscar a Dios. También quiero anunciar que el próximo sábado 30 tendremos una gran vigilia allí en el anexo de Tranqueras Chico. Entonces, una gran vigilia el día sábado 30. Te invitamos también a estar con nosotros. A partir de las 23:30 horas estaremos allí orando, buscando al Señor, adorando y glorificando su nombre en una gran vigilia. El próximo sábado 30 allí será en el anexo de Tranqueras Chico. Estará el pastor Sandro predicando la palabra del Señor juntamente con su esposa, también la hermana Lidia, también estará con nosotros la misionera Lidia. Y te invitamos a estar con nosotros porque el Señor ciertamente grandes cosas ha de hacer en medio de su pueblo. Continuamos en esta tarde, entonces queremos hablar a todos los hermanos que están en sintonía, a toda la audiencia en esta tarde, que el Señor venga a bendecir sus vidas con esta próxima alabanza. Escuchamos en la voz de Barak, todo va a estar bien.

continuamos en esta tarde. Entonces, la vigilia será el día sábado 27, me equivoqué en la fecha. Será el sábado 27, allí en el anexo de Tranqueras Chico, en Ruta 30. La vigilia será el día 27. Entonces, también estará en la vigilia con nosotros el pastor Jesús Márquez, adorando y glorificando el nombre del Señor. Continuamos en esta tarde. Queremos saludar a Blanquita y Enzo, que están en sintonía, como siempre. Dios los bendiga poderosamente en esta tarde. A ti, Blanquita y Enzo, en el nombre de Jesús. Y ellos quieren escuchar alabanza, Te Dejo Ganar. Entonces, que el Señor te bendiga, Blanquita, con esta alabanza en esta tarde, en el nombre de Jesús, y también a cada oyente.

Continuamos en esta tarde. Queremos saludar a la hermana Marlene, que estuvo en comunicación con nosotros en esta tarde. Y ella quiere escuchar una alabanza para su deleite espiritual. Entonces, hermana Marlene, que el Señor te bendiga a ti y a tu familia en esta tarde. Y que el Señor te bendiga con esta alabanza. Entonces, escuchamos la próxima alabanza, Escudo.

Continuamos en esta tarde y queremos saludar a Lucilda, que está en sintonía y se estuvo comunicando con nosotros. Que el Señor bendiga tu vida, Lucilda, en esta tarde, a ti y a tu familia. Y te dedicamos esta próxima alabanza para ti. Entonces, que el Señor venga a bendecir tu vida poderosamente. Escuchamos la alabanza Creo en ti.

Continuamos en esta tarde. Queremos saludar a hermana Marina allí en Lunarejo, que está en sintonía. Dios te bendiga, hermana Marina, a ti y a tu familia en esta tarde. Y esta próxima alabanza entonces la dedicamos a ti. Que el Señor bendiga tu vida poderosamente. Que el Señor venga a derramar su bendición sobre tu vida en esta tarde, en el nombre de Jesús. Escuchamos esta próxima alabanza entonces, Vosé é especial. Y la dedicamos a hermana Marina entonces también a cada oyente en esta tarde.

Continuamos en esta tarde entonces, y antes de pasar a la palabra del Señor, queremos saludar a la hermana Nelly, que está en sintonía y se comunicó con nosotros en esta tarde. Y queremos dedicarle una alabanza entonces a ella, que está ahí en sintonía. Que el Señor bendiga tu vida, hermana Nelly, y a ti y a tu familia. Y te saludamos con la alabanza Filio.

0: Continuamos en esta tarde entonces y estaremos pasando a escuchar la palabra del Señor. Queremos saludar a hermana Esther, hermana Elena y María que están en sintonía. No será posible pasar la alabanza que la hermana estaba pidiendo. Vamos a quedar debiendo porque ya el tiempo pasó. Pero que el Señor venga a bendecir sus vidas poderosamente en esta tarde. Amén. Está con nosotros el presbítero Gerson Quintana, la cual estará trayendo el mensaje de la palabra y también orando por cada oyente en esta tarde.
1: Quiero saludar a la amada audiencia en esta tarde con la paz del Señor. Estamos contentos por poder estar aquí en esta tarde para compartir un mensaje de la palabra juntamente con los oyentes. Y para eso te invito, tú que tienes una Biblia ahí cerca tuyo, te invito a abrir en Primera Crónicas capítulo 4 y versículo 9. Primera Crónicas capítulo 4 y versículo 9, que nos dice la palabra del Señor. Y Jabes fue más ilustre que sus hermanos, el cual su madre llamó Jabes, diciendo: por cuanto lo di a luz en dolor, e invocó Jabes al Dios de Israel, diciendo: oh, si me dieras bendición y ensancharas mi territorio, y si tu mano estuviera conmigo y me libraras del mal, para que no me dañe. Y le otorgó Dios lo que pidió. Amén. Esta palabra es una historia, aleluya, linda que nos cuenta la Biblia, aleluya, a respecto de Jabes. Y si vemos, el nombre Jabes quiere decir causador de tristeza o causador de dolor. Y dice la palabra del Señor que ese nombre, aleluya, le dio la madre de Jabes a él, porque según la historia, aleluya, él, cuando Jabes nació, aleluya, eso provocó mucho dolor, mucha tristeza para su madre. Y en la antigüedad era costumbre, aleluya, poner un nombre en un hijo, una hija, aleluya, pensando siempre en el significado. El nombre o bendecía o maldecía, aleluya, la vida del niño, de la niña. Y cuando nosotros escuchamos la historia de Jabes, aleluya, podemos entender que Jabes fue maldecido por su propia madre, aleluya, porque el momento de nacer, aleluya, de Jabes nacer, fue un momento difícil para la madre de él. Por lo tanto, aleluya, Jabes fue maldito por su propia madre. Aleluya, el nacimiento de Jabes causó tristeza, causó dolor, aleluya, en la madre de Jabes. Aleluya, por eso él fue maldecido, aleluya, recibió ese nombre de maldición. Aleluya, pero dice la palabra del Señor, aleluya, que Jabes comenzó a crecer. Aleluya, dice la Biblia que, aleluya, Jabes, aleluya, era descendiente de la tribu de Judá. Por lo tanto, él, Dios, aleluya, fue criado, aleluya, fue creciendo, conociendo, aleluya, la palabra del Señor, aleluya, escuchando, aleluya, las hazañas que Dios había hecho en medio del pueblo de Israel, los libramientos, los milagres, lo sobrenatural de Dios que había, aleluya, sucedido, aleluya, en Israel. Aleluya, Jabes creció con, aleluya, escuchando esas historias, conociendo al Dios de Israel, aleluya. Por lo tanto, aleluya, eso, aleluya, trajo una fe en su corazón, en su vida, aleluya, tanto que dice la palabra del Señor que Jabes no se conformó, aleluya, con aquel yugo que le estaba cargando, con aquella maldición, aleluya, que vino de parte de su madre para con su vida. Dice la palabra del Señor que no se conformó, aleluya, tomó una decisión. Aleluya, la Biblia dice que, aleluya, Jabes invocó al Dios de Israel. Aleluya, si buscamos el significado de invocar, invocar quiere decir pedir ayuda. Aleluya, invocar quiere decir suplicar. Aleluya, pero Jabes, aleluya, él no pidió ayuda a cualquier uno. Aleluya, Jabes no suplicó a cualquiera. Aleluya, la palabra de Dios va a decir que Jabes pidió ayuda al Dios de Israel.
2: Jabes, aleluya, suplicó al Dios de Israel. Aleluya, Jabes invocó al Dios de Israel. Aleluya, muchas veces nosotros, aleluya, tomamos la decisión de pedir ayuda, tomamos la decisión, aleluya, de suplicar, aleluya, pero a personas, aleluya, seres humanos que son limitados, aleluya, la situación de nuestra vida no cambia, aleluya, porque la situación de la vida de Jabes cambió, aleluya, porque Jabes suplicó, invocó, pidió ayuda al Dios de Israel,
0: aleluya.
2: Aleluya, dice la palabra del Señor, ya nos cuenta la oración de Jabes. Y Jabes fue más ilustre que sus hermanos. Aleluya. ¿Qué es ser más ilustre? Aleluya. Jabes era el hijo que tenía sobre sus hombros un yugo de maldición. Pero la palabra de Dios, cuando apunta a Jabes, nos va a decir que él fue más ilustre que sus hermanos. ¿Qué es ser, aleluya, más ilustre? Ser ilustre quiere decir ser destacado. Ser ilustre quiere decir aquel que resalta sobre otros. Y la palabra de Dios nos va a decir que Jabes, aleluya, fue destacado entre sus hermanos. Aleluya, resaltó, aleluya, sobre sus hermanos. Aleluya, y si vemos, aleluya, la palabra de Dios cuando habla de la oración de Jabes, aleluya, en el versículo, aleluya, 10 nos va a decir, y Jabes invocó al Dios de Israel diciendo: oh, si me dieras bendición. Lo primero que Jabes pidió para Dios fue bendición. Aleluya, ¿por qué? Porque él sabe, aleluya, que el dueño del oro, de la plata, aleluya, el proveedor de todas las cosas es el Dios, aleluya, de Israel. Por lo tanto, él pidió para Dios que la bendición de él estuviera sobre su vida, por más que aquel yugo estaba allí. Aleluya, Jabes deseaba que la bendición de Dios estuviera sobre su vida. Aleluya, la oración de Jabes continúa diciendo: y si ensanchar mi territorio. Jabes pide para Dios, aleluya, que Dios expandiera, aleluya, su vida. Aleluya, ensanchara su territorio. Ensanchar quiere decir aumentar, aleluya, su territorio. Jabes, aleluya, quería tener influencia en su generación. Aleluya, Jabes lo que estaba pidiendo para Dios era: aleluya, por más que yo tenga un yugo sobre mis hombros, yo quiero impactar mi generación. Era la oración, era la petición de Jabes. Él sabía que había sido maldito, pero él creía en el Dios de Israel. Aleluya, la oración de Jabes continúa y dice la palabra del Señor que él, aleluya, ora a Dios diciendo: y si tu mano estuviera conmigo. Aleluya. Y cuando él pide, aleluya, que la mano de Dios estuviera con él, aleluya, lo que Jabes quería decir era, aleluya, que él quería la presencia de Dios sobre su vida.
0: Aleluya.
2: Aleluya, y si tu mano estuviera conmigo, aleluya, Jabes lo que quiere y pide para Dios es, aleluya, que el poder de él estuviera sobre su vida. Había un yugo allí, sí. Aleluya, pero Jabes quería que el poder de Dios estuviera sobre su vida. Aleluya, y cuando él pide que la mano de Dios, aleluya, esté sobre su vida, él también quiere, aleluya, se refiere, aleluya, a que él quiere que el Dios, aleluya, lo guiara. Aleluya, la mano de Dios simboliza, aleluya, la guía. Aleluya, la mano de Dios simboliza aquel que guía, aleluya. Entonces Jabes pide para Dios que lo guíe, que lo dirija. Aleluya, y que el poder de él esté, tuviera, aleluya, sobre su vida. Aleluya, lo cuarto que Jabes pide para Dios es, aleluya, me libraras del mal para que no me dañe. Aleluya, de nada sirve, aleluya, si Dios, aleluya, no guardare nuestra casa, nuestra vida, nuestra familia. Aleluya, cuántas personas, aleluya, colocan su protección, su fe en cosas que no protegen, que no guardan, aleluya, que no brindan seguridad, aleluya. Pero cuando nosotros, cristianos que conocemos a Dios, aleluya, pedimos para Dios que nos guarde, eso nos da paz, nos da tranquilidad, porque Dios tiene el control de todas las cosas. Aleluya, Jabes, aleluya, caminó hacia la dirección cierta. Él podía pedir ayuda para tantas personas, pero el único que puede quebrar yugo de maldición es nuestro Dios. Aleluya, Jabes sabía dónde golpear. Aleluya, tal vez tú estás pasando por el mismo yugo. Aleluya, tienes sobre sus hombros el mismo yugo que tenía Jabes. Aleluya, siendo maldecido por su propia familia. Aleluya, tal vez tú miras para tu vida y dices, sí, aleluya, mi padre, mi madre, aleluya, dicen que yo no valgo nada, que yo no voy a llegar al lado ninguno. Yo quiero decirte que la palabra de Dios nos va a decir, aleluya, en 1 Corintios capítulo 1 y versículo 27 nos dice la palabra del Señor, sino que lo necio del mundo escogió Dios para avergonzar a los sabios, y lo débil del mundo escogió Dios para avergonzar a lo fuerte, y lo vil del mundo y lo menospreciado escogió Dios, y lo que no es para deshacer lo que es. Aleluya, la Biblia nos va a decir que Dios escoge lo vil del mundo, aleluya, lo menospreciado. Aleluya, aleluya. Jabes era menospreciado por su familia, pero dice la palabra del Señor, aleluya, que él fue un joven destacado, alguien que resaltó en su generación.
0: Dios.
2: Aquellos que miraban, aleluya, para él, miraban para, aleluya, lo que significaba su nombre, causante de, aleluya, causador de dolor, causador de tristeza. Aquellos que miraban para Jabes no querían estar cerca de él, pero cuando él tomó la decisión de, aleluya, de invocar al Dios del cielo, la vida de él cambió por completo. Aleluya, una decisión cambió la vida de Jabes. Aleluya, dice la palabra del Señor que Jabes impactó en aquella generación. Aleluya, ¿por qué? Porque dice la Biblia que todo lo que Jabes pidió, aleluya, Dios le dio. Aleluya, la petición de Jabes, aleluya, dice la palabra del Señor que Dios respondió. Todo aquel que invoca el nombre del Dios de Israel, aleluya, aleluya, él recibe una respuesta, él es bendecido, Dios, aleluya, él es guardado, aleluya, él recibe la presencia del Señor, aleluya, como recibió Jabes. Ah, si tu mano estuviera conmigo. Jabes quería el poder de Dios sobre su vida, Jabes quería que la mano de Dios lo guiara, y fue lo que sucedió. Aleluya, ¿quién era Jabes antes de tomar la decisión de invocar, aleluya, al nombre de Dios? ¿Quién era Jabes antes de invocar a Dios? Jabes, aleluya, era un hombre que vivía bajo el yugo de maldición. ¿Quién fue Jabes después? Aleluya, ¿qué hizo Dios? Aleluya, la vida de Jabes quebró todo yugo de maldición, aleluya, sobre su vida. Aleluya, lo transformó. El Dios que nosotros predicamos en esta tarde, a través de esta radio, es un Dios que quiebra todo yugo de maldición. Es un Dios, aleluya, aleluya, es, aleluya, un Dios que cambia las vidas, trae transformación a la vida del ser humano y lo cambia por completo.
0: Gloria a tu nombre.
2: Aleluya, es un Dios que toma aquel que no es para, aleluya, engañar, aleluya, aquellos que piensan que son, dice la palabra del Señor, aleluya. Aquellos que, aleluya, son despreciados, Dios va allá, los toma, los transforma y los hace nueva criatura, dice la palabra del Señor. Aleluya, así fue con Jabes. Jabes no era nadie, era solo una persona que tenía un yugo de maldición sobre su vida. Pero aquella transformación fue tan grande que Jabes, dice la palabra del Señor, que él resaltó, destacó, aleluya, en su generación, en su familia. Aleluya, fue un joven que sobresalió. Era más fácil, aleluya, que sus demás hermanos resaltaran, pero dice la palabra del Señor que la mano del Señor, la presencia del Señor, el poder de Dios resaltó sobre la vida de aquel despreciado. Aleluya, de aquel que no era, aleluya. La mano del Señor, el poder de Dios resaltó sobre la vida de Jabes, aquel que tenía un yugo de maldición. Es lo que Dios hace y Dios quiere hacer eso, aleluya, con tu vida. Aleluya, en esta tarde. Tal vez tú miras para tu vida y dices, yo no soy. Yo quiero decirte, Dios te escoge en esta tarde. Tal vez tú dices, aleluya, y piensas, yo no puedo. Yo quiero decirte que Jesucristo puede, aleluya, pelear por ti, aleluya, fortalecerte, restaurarte, sacar de tus hombros el yugo, aleluya, que tú tienes. Aleluya, Él tiene poder para quebrar. Aleluya, tal vez tú dices, aleluya, yo no valgo nada. Yo quiero decirte que el Jesucristo que nosotros predicamos en esta tarde, aleluya, allí en la cruz del Calvario, Él pagó un alto precio por tu vida, aleluya. Aleluya, tu vida vale mucho, aleluya, tiene valor del, aleluya, de la sangre de Jesucristo vertida allí en la cruz del Calvario. Tú tienes valor, aleluya, para nuestro Dios. Aleluya, tú eres un hombre y una mujer de mucho valor para nuestro Dios. Aleluya, y Él quiere transformar tu vida como transformó la vida de Jabes. Aleluya. Aleluya, aleluya. ¿Qué fue lo que hizo en que Jabes, aleluya, tuviera esa grande transformación? Fue la decisión que él tomó. Él podía tomar, aleluya, otras decisiones. Salir del lugar, aleluya, donde él estaba siendo despreciado. Salir de aquel lugar de maldición donde habían, aleluya, maldecido su vida. Pero, aleluya, él no tomó esa decisión porque esa decisión no iba a cambiar su vida por completo. Solamente, aleluya, podía menguar un poco el dolor que él sentía en su corazón. Aleluya, pero cuando él tomó la decisión de invocar, de hacer una oración, de pedir ayuda para el Dios de Israel, esa fue la decisión cierta, aleluya. Esa fue la decisión que transformó verdaderamente su vida. Aleluya, esa fue la decisión que cambió. Aleluya, y a través de la palabra, aleluya, en esta tarde nosotros queremos darte un consejo. Aleluya, de tomar la misma decisión que tomó Jabes, pedir ayuda, suplicar, invocar al Dios de Israel. Aleluya, tal vez tú, aleluya, no tienes mucho conocimiento, aleluya, de cómo hacer esto, aleluya, y yo quiero esclarecerte un poquito más. Es hacer una oración. Tú puedes inclinar tu cabeza ahí donde estás y hacer una oración al Dios de Israel. Aleluya. Aleluya, tú puedes hacer hasta la misma oración que hizo Jabes. No fue una oración con palabras difíciles, no fue una oración, aleluya, extensa, no fue una, aleluya, oración, aleluya, muy linda, aleluya, que se diga, fue una oración sencilla. Aleluya, aleluya, oh, si me dieras bendición y ensancharas mi territorio, y si tu mano estuviera conmigo y me libraras del mal. Aleluya, fue una oración sencilla, aleluya, diciendo para Dios todo lo que él anhelaba, todo lo que su corazón anhelaba. Tal vez, aleluya, tú miras para tu corazón y tienes, aleluya, anhelos, deseos de ser bendecido, deseo de que Dios te guarde, te libre de esas tormentas que estás pasando, aleluya, que Dios aquiete, aleluya, aleluya, y arranque esas angustias que hay en tu corazón, aleluya, te libre del mal que te agobia tu vida. Tú puedes en esta tarde clamar al Dios de Israel, aleluya, y Él traerá calma a tu vida, a tu familia, a tu barco, aleluya. Tal vez tú estás pasando por un momento difícil, aleluya, siendo menospreciado, aleluya. Yo quiero decirte, aleluya, tú tienes grande valor, aleluya, y Dios puede cambiar, transformar tu vida en esta tarde, en este momento. Aleluya, toma la decisión, aleluya, de orar, de clamar al Dios de, aleluya, de Jabes, al Dios de Israel, al Dios del cielo. Aleluya, tu vida va a cambiar en esta tarde en el nombre de Jesús. Amén.
0: Amén. Damos gracias a Dios en esta tarde por esta poderosa palabra del Señor. Ahora estaremos orando por ti en esta tarde. Si tienes una necesidad, ora juntamente con nosotros, porque el Señor es poderoso. Así como Él escuchó la oración de Jabes, el Señor escucha tu oración en esta tarde. Este Dios que bendijo la vida de Jabes, Él continúa siendo el mismo y Él tiene bendición para tu vida en esta tarde. Es solamente tu creer, es solamente tu confiar en el Señor. Que tú puedas abrir tu corazón en esta tarde, aleluya, para el Señor, aleluya, y dar lugar a su palabra, y tú vas a ver la transformación que Dios puede hacer en tu vida. Cuando nos damos lugar al Señor, el Señor nos transforma, el Señor, aleluya, cambia nuestra historia. Y así el Señor quiere hacer contigo. Él cambió la historia de Jabes. Jabes tenía una vida, aleluya, de maldición, pero el Señor cambió aquella maldición en bendición. Y eso el Señor quiere hacer contigo en esta tarde. Es solamente tú confiar, es solamente tú creer en esta tarde al lugar a su palabra y grandes cosas el Señor hará contigo. Estaremos orando, hermano Gerson estará haciendo esta oración y cuenta para Dios lo que tú necesitas en esta tarde. Abre tu corazón para el Señor, aleluya, y habla con Dios, dile lo que tú necesitas. Jabes oró a Dios y le dijo al Señor lo que él necesitaba. Y dice la palabra del Señor, aleluya, que Dios, aleluya, le otorgó todo lo que él pidió. Y en esta tarde el Señor puede hacer lo mismo contigo. Es solamente creer, es solamente confiar. Jabes confió, oró a Dios, habló con Dios. Y el Señor escuchó su oración y otorgó todo lo que Jabes le pidió a Dios. Dios le otorgó, dice la palabra de Dios. Entonces en esta tarde, ese Dios continúa siendo el mismo. Él no ha cambiado. Y Él tiene poder para transformar tu vida en esta tarde. Ahora el Señor está orando y confía en Dios. Abre tu corazón para Él en esta tarde, que grandes cosas Él puede hacer por ti.
1: Amén, aleluya. Yo te invito a inclinar tu cabeza ahí donde estás. Aleluya. Vamos a clamar, aleluya, como clamó Jabes. Y ciertamente grandes cosas Dios hará por tu vida. Amén. Soberano Dios y eterno Dios, Padre, Dios, aleluya. Dios, continuamos delante de tu presencia, Dios. Papá. Y queremos, Señor amado, llevar delante de tu presencia a cada oyente. A cada uno de aquellos, Señor amado, que nos están escuchando en esta tarde, papá. Aleluya, tú conoces, Señor amado, la petición de cada uno. Tú conoces la necesidad. Tú conoces la situación, Señor amado, de cada oyente, papá de la gloria. Pero nosotros estamos aquí clamando como clamó Jabes. Aleluya, rogando como rogó Jabes, papá de la gloria. Pidiendo ayuda como, aleluya, Jabes pidió ayuda, papá. Aleluya, en esta noche te pedimos, Señor amado, que tu mano de poder, aleluya, vaya al encuentro, Dios, Señor amado, de cada oyente y venga a darles, aleluya, dirección, aleluya, venga a quebrar todo yugo de maldición, venga, Señor amado, a arrancar todo desánimo, papá de la gloria, y romper Dios, toda obra de Satanás, aleluya, sobre las vidas, aleluya, que cada uno, Señor amado, pueda, aleluya, recobrar el vigor, ser fortalecido, ser restaurado, aleluya, por el poder de tu palabra, aleluya, en el nombre de Jesús, Señor amado, transforma las vidas, papá, aleluya, transforma, Señor amado, la vida de cada oyente, en el nombre de Jesús, nosotros creemos y confiamos en el poder de tu nombre, aleluya, en el nombre de Jesús te damos gracias, aleluya, amén, gracias, Señor. Y amén, aleluya.
0: Amén, somos gracias a Dios entonces en esta tarde por todo lo que el Señor ha hablado a través de su palabra. Queremos una vez más anunciar que mañana domingo habrá una rica hollada a beneficio de la juventud. Los jóvenes estarán realizando una rica hollada el día de mañana a tan solo $200 el ticket. Puedes reservar tu ticket a través del celular 094-89-24-97 y también al 099-75-49-74 y estarás reservando tu ticket y colaborando con los jóvenes. Amén. Que el Señor te bendiga poderosamente. También te invitamos para mañana domingo a la hora 19. Tendremos un poderoso culto allí. Estará con nosotros Pastor Pedro Azur predicando la palabra de Dios. Y también te invitamos para hoy sábado a la hora 19. Allí estaremos en un poderoso culto dirigido por la juventud. Que el Señor te bendiga poderosamente. Y nos reencontramos el próximo sábado a las 13:30 horas, si así el Señor lo permite. Que el Señor te bendiga ricamente en esta tarde.

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2: No matter what, no matter. Muy pero muy buenas amigos, bienvenidos a Radio Top. Dos horas de hits que están sonando en todo el mundo y esos clásicos que jamás pasan de moda. Subí el volumen porque arrancamos bien arriba con una de las canciones nuevas, Lady Gaga, que revolucionó el pop mundial mezclando extravagancia, talento y canciones que marcaron generaciones. Ahora llega con su sonido más moderno, elegante y lleno de actitud. La participación de Doechii, la estadounidense, nos deja Runway.

Maroon 5 logró convertirse en una de las bandas pop más exitosa de los últimos años gracias al carisma de Adam Levine y la colección enorme de hits que tienen los Maroon 5, que aquí suenan con Sugar.

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1: La reina del pop cambió para siempre la música en los años 80 y sigue siendo referencia mundial. Like a Prayer, un clásico aquí en Radio Top de sábado. Madonna.

Ed Sheeran conquistó el planeta con canciones pegadizas y un estilo simple que conecta con millones. Ed Sheeran nos presenta ahora Shivers.

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1: Compartimos una de las grandes canciones del recuerdo, el rey del pop. Revolucionó la música, el baile y los videoclips con éxitos eternos. Billie Jean nos presenta Michael Jackson.

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26: Uruguay conmemora hoy un nuevo aniversario del natalicio del máximo prócer de la patria, José Gervasio Artigas, en una jornada que se observa como feriado laborable.
27: Solo los alumnos que debieron realizar la promesa y la jura de la bandera fueron los convocados hoy a los centros de enseñanza.
26: El Poder Ejecutivo remitió al Parlamento el proyecto de ley de competitividad para reducir el costo de vida mediante la agilización de trámites y la desregulación de mercados.
27: El ministro del Interior, Carlos Negro, adelantó en el Parlamento que las cifras de homicidios y heridos por armas de fuego registrarán una leve suba en el segundo trimestre del año.
26: El senador nacionalista Sebastián da Silva denunció que el Instituto Nacional de Colonización pretende desalojar a una joven colona de su campo por estar estudiando veterinaria en Salto.
27: Cancillería sumarió y separó de sus funciones al ex canciller Francisco Bustillo por negarse a declarar en la investigación del caso Marcet.
26: La Cámara Baja del Parlamento de Suiza rechazó el acuerdo de libre comercio entre el Mercosur y la Asociación Europea de Libre Comercio por el impacto ambiental y agrícola.
27: El Poder Ejecutivo anulará la decisión de la Caja de Profesionales de cobrar timbres por los registros de consultas médicas e historias clínicas.
26: El periodista Pablo Cohen presentó su nuevo libro Habla Julio, con reflexiones y conversaciones del expresidente Julio María Sanguinetti.
27: La Dirección General Impositiva habilitará este 26 de junio el formulario en línea para la declaración jurada del IRPF.
26: Los controladores aéreos acordaron el inicio del sistema de aterrizaje con niebla en el aeropuerto de Carrasco, pero advirtieron sobre limitaciones operativas.
27: El Estado fue condenado a pagar una indemnización millonaria a un escribano que estuvo preso por error durante 691 días.
26: El gobierno evalúa aplicar un mecanismo de incentivo y no de sanción para implementar la guía digital de carga ante el rechazo de los transportistas.
27: La policía de Artigas desarticuló una red de contrabando de cigarrillos que enviaba mercadería por encomienda a Montevideo tras realizar maniobras por $1 millón.
26: Un edil nacionalista de Paysandú solicitó la renuncia de la directora departamental del MIBES tras la muerte de una persona en situación de calle.
27: La organización de la Copa de Clubes Divisional A fijó los octavos de final del torneo tras el fallo oficial que declaró ganador a Sportivo Barracas sobre Independiente.
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9: El dúo alemán Milk James mezcló folk, indie y electrónica, logrando un sonido único. Milk James nos presenta Passion.

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1: Roxette determinó el pop internacional en finales de los años 80 con canciones llenas de energía. Ahora escuchamos a Joyride.

David Guetta sigue siendo el DJ y productor francés más importante del mundo. Y aquí nos presenta una de las últimas canciones con Baby Rexha, I'm Good.

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1: Recordamos clásicos que hacen parte de tu vida y Jon Bon Jovi no podría faltar en este listado de Radio Top de sábado. Jon Bon Jovi convirtió el rock comercial en himnos que todavía hacen cantar estadios enteros. Jon Bon Jovi nos presenta su clásico, Living on a Prayer.

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1: Harry Styles logró construir una carrera sólida, llena de personalidad y éxitos. Aquí está Harry Styles en Radio Top, As It Was.

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1: Esta banda presenta un gran clásico, Take On Me. El videoclip de esta canción quedó para siempre plasmado como uno de los videos más icónicos de MTV.

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3: Bruno Mars mezcla el folk, pop y sonidos retro modernos con una energía única. Aquí está Bruno Mars, Treasure.

El pop europeo de los años 90 tuvo grandes protagonistas y Ace of Base fue uno de ellos. Nos presentan ahora la banda sueca The Sign.

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1: One Republic logró uno de los hits pop rock más exitosos de los últimos tiempos. Compartimos el éxito Country in Stars.

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0: But if you want to get really granular, instead of pulling a full string
1: section, me pareció que alguien estaba hablando en inglés y yo no sabía por de qué lado salía.
2: Hello, how are you? Very well, thank you. Are you? Bueno, vamos a saludarlos ya que estamos.
1: Ahora sí, ahora sí, ahora sí. Ya enganchamos por acá ya. Gente, audiencia, ¿qué tal? ¿Cómo están? Bienvenidos. Bueno, es un gusto inmenso estar compartiendo con ustedes la segunda edición, que ayer no hubo edición. Porque, bueno, teníamos una grabación muy especial con el amigo Daniel, que el próximo domingo va a estar saliendo en vivo, por lo tanto, porque se vienen cosas muy buenas para informarles a ustedes y me encantaría que quedaran por dentro de lo que vamos a estar compartiendo el próximo fin de semana. Este todavía no.
2: Bueno, qué lindo el clima que se está viviendo en torno a la selección uruguaya, la selección nacional, la gente embanderada en los autos, se siente ese espíritu de la selección celeste ondeando en el aire de Rivera. Espero que sea en toda la República Oriental del Uruguay, en esta previa de lo que es el partido tan importante que juegan los charrúas, la celeste del alma, en la jornada de mañana.
1: Es verdad. Gente, bienvenidos, vamos a darle la comunicación como hacemos con Daniel siempre para al comenzar. Planeta Música, nos escuchan y nos ven los viernes de 20 a 21 horas por Hiperactiva en forma exclusiva, los sábados de 16 a 19 horas por De La Cumbre FM, Hiperactiva FM 102.1, Tranqueras FM 107.3, La 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
2: Qué cobertura, ¿eh? Bueno, nos veis por las plataformas de Instagram y TikTok en @planetamusicafm, en Facebook como Planeta Música y en nuestro canal de YouTube @planetamusicaoficial1 con número. Entra allí, suscríbete a nuestro canal.
1: Los segmentos del fin de semana, como siempre, la previa son los viernes. Hoy sábado tenemos un montón de canciones uruguayas, principalmente para presentarles. Y nuestro protagonista, bueno, va a estar con nosotros acompañándonos desde Bichadero, nuestro querido amigo Daniel Campos, que está un poquito corriendo contrarreloj con lo que es una piña folclórica a beneficio del cuerpo de danza. Y también va a estar hablando algo de lo que hoy no va a trabajar en la pizzería, pero mañana sí, y con la promoción que nos va a estar informando. Así que 17:30 en vivo por redes sociales y las radios, salimos con Daniel Campos.
2: Bueno, un saludo grande para
1: Victoria. El domingo, como siempre, la mañana es nuestra y a la hora 11, Planeta TV, lo nuestro en pantalla con... Desde España, Viviana Pérez, para hacer toda la previa de cómo se está viviendo en España, el fútbol de España, y la previa del partido Uruguay-España.
2: Bueno, me imagino que toda la gente está esperando. No, pero nosotros nos jugamos en España ahora, jugamos con otro cuadro.
1: Por eso dije, este domingo habla de la previa de los fin de semana.
2: Que se viene.
1: Eso, Danielito. Ahí va. Es un fuego esta mujer.
2: Bueno,
1: y
2: me alegro.
1: Para finalizar, 11:30 salimos en vivo desde Guabiyú. Interior de nuestra capital de departamental. Mira, para, bueno, seguir con el ciclo de entrevistas de cultura y tradición con Dayana. Así que, por tanto, va a estar muy lindo mañana, ¿eh?
2: Picadita la propuesta. Bueno, producción ejecutiva de la agencia publicitaria y desde Productor Estilos, desde donde estamos saliendo aquí en la ciudad de Rivera para todo el interior y el norte uruguayo. En la conducción, Fernando Olivera, quien te habla, Daniel Adib Molinari, el contacto comercial para que coloques tu pauta publicitaria, pongas la propaganda, como se dice en campaña, 4622-8030 y el 091-537-746.
1: Contacto para esta tarde con nosotros es el 099-823-986 y el 099, ¿trajo? Sí, 099-774-797. Con esto, bueno, buenas tardes, bienvenidos.
2: Bienvenidos.
1: ¡Vamos arriba!

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0: Qué lindo recordar este tema en el Mundial del 80, el Mundialito, que se vivió en Uruguay con aquel Botija que pateaba la pelota, que ahora lo quieren traer de mascota uruguaya. Eduardo Triunfo creaba este Uruguay campeón, que salió campeón precisamente en el 80, un Mundialito que no fue reconocido por la FIFA, pero para nosotros fue muy importante. Y ahora, ¿quién canta esto nuevamente, Fernando? Dígame, ¿lo volvió a cantar quién?
1: Ni más y ni menos que Chacho Ramos.
0: El Chacho de América y del
1: mundo. El amigo Chacho.
0: Haciendo un cumbia pop ahí.
1: Hace, ¿no?, historia, porque como tú lo decías, hace historia en esta nueva canción, nueva versión. Fabián Marquesino también está incluido. Matías Valdés como Feté haciendo parte de este proyecto. Alejandro Balvis. Mirá. También es otro de los protagonistas.
0: Hombre de Murga, Alejandro Balvis.
1: Chabela Ramírez, ah. Anita Valiente, Estela Magnone, ¿sí?
0: Magnone,
1: ahí está. Sí. Darío, Santa Flaco. ¿Santa Flaco?
0: Sí. ¿Quién más?
1: Santa Flaco, Julio, Mateo Moreno. Mirá. Erika Da Silva. Son algunos de los protagonistas que hacen esta canción. En una nueva versión, digamos así. Y bueno, haciendo historia. Para mí, haciendo historia de Chacho Ramos, que sale del contenido, del contexto de la música tropical, para presentar esta canción que es emblemática, como lo dice usted.
0: No es solo el Chacho Ramos, es un montón de gente entonces que hizo la versión nueva de Eduardo Triunfo del 80. Yo te decía, la música del Mundialito, que es la más linda. Para mí es la más linda canción,
1: ¿sí, no?,
0: de Uruguay, claro que sí. Después vino la de Jaime Rosa, aquella, vamos arriba a la celeste.
1: Jaime. Verdad.
0: Pero bueno, no era lo mismo que esta. Esta tiene fuerza, tiene ritmo, tiene otra dinámica.
1: Sin duda alguna. Gente, son las 16:29 minutos aquí en todo el país. Algunas radios vamos a hacer un corte porque vamos a la pausa, mientras otras seguimos con música. Y hasta la hora 19 estamos en vivo con ustedes, compartiendo la edición 2 del fin de semana, Planeta Música. Desde la ciudad de Rivera, vía streaming, quien te habla, Fernando Olivera, Daniela Deep, para toda la región noreste del país, cuando hoy es 20 de junio, 2026, Copa del Mundo en vivo, ¿eh? Estamos compartiendo con ustedes.

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0: Aquí está la versión remix para Azúcar Amargo de la mano de Faye, trabajo 2026, enero, en pleno verano aquí en lo que es el Uruguay, lo presentaban y bueno, sonando a través de las radios del interior. Un saludo muy grande, precisamente para Blanquita, que ya me estaba olvidando de enviarle el saludo grande, porque si no se va a enojar conmigo, obvio. A los tranquerenses, a toda la gente ahí de zonas aledañas, a la ciudad de Tranqueras, más Oyer, que sé que llega a la radio muy bien, Manuel Díaz, ahora me estoy dando cuenta de que tenemos unos oyentes también, Manuel Díaz, y me voy a acordar ahora enseguida el otro lugar cerquita ahí de Tranqueras, que ahora me va a salir ahora en cualquier momento el nombre, a Daniel, que fue que se comunicaba con nosotros, de una agrupación tradicionalista también en el interior, que bueno, ya están preparando una fiesta para mayo del año que viene, y bueno, ahí vamos a estar, así que un saludo grande para toda esa gente por ese lado. Así que, a Blanquita, un saludo grande para ti, gracias por estar en sintonía con nosotros. En la ciudad de Rivera se presenta muy agradable, un sol precioso, una tarde muy linda, así que por lo tanto, capaz que la gente de Tranqueras, Corrales, Bichadero, Ancina, nos puede comentar cómo está también por allí, ¿no?
1: Que nos comente a ver cómo está palpitando lo que va a ser la previa de la selección Uruguay,
0: esa,
1: ¿no?
0: Es otra.
1: La gente embanderada, me imagino, en las calles, poniendo el pabellón nacional, la bandera uruguaya, el sol y las franjas azules y blancas. Me imagino los chiquilines con las camisetas de los uruguayos, con la camiseta de Arrascaeta, que la vi mucho por acá, por Rivera. ¿Cómo influencia que Arrascaeta esté jugando en un cuadro brasileño, ¿no?
0: ¿Cómo no?
1: Impresionante bastante, la cantidad de camisetas que están colgadas de la selección nacional en la plaza, en las principales plazas de aquí de Rivera. Me imagino que debe ser lo mismo en Bichadero, en Tranqueras, en Corrales. Bueno, eso es lo que pregunta Fernando. ¿Cómo está ese clima de la selección celeste, de la celeste del alma, que juega mañana una gran chance para seguir hacia los 16 avos de este mundial, que es el más grande, con más de 40 equipos en un mundial que se disputa en tres países, México, Canadá y Estados Unidos? Es algo único, es el mundial más grande de la historia.
0: Yo estoy ansioso para escuchar a Viviana Pérez mañana desde España, lo que están hablando los españoles, ¿eh?
1: Deben estar asustados con nosotros, ¿eh? Ojalá que ganemos mañana si le pegamos un susto después a los españoles.
0: Bien, nada, bueno, mientras eso, vamos a darte la bienvenida y el saludo grande a Óptica Gustavo Laclo, que nos acompaña todos los fines de semana. 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
1: la Asociación de Comerciantes de aquí de Rivera, que bueno, se viene una gran movida que estamos organizando, ¿no? La gran movida de fin de año, ¿no? Y bueno, la idea de que venga la CLO acá a informar es importante.
0: El mensaje de los comerciantes puntualmente para el interior, que le pasé el contacto. Bien, tranquilo, sin un problema. Vamos a informarles que, bueno, el sábado que viene, atención comerciantes del interior, infórmense, queden atentos, mejor dicho, ahora más tarde Daniel va a escuchar el audio y les va a explicar bien en qué consiste la entrevista del próximo sábado, porque es de mucha importancia a todos los comerciantes del interior, porque estamos hablando de ASIR, comerciantes de Rivera, ¿eh?
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1: Y hoy vamos a tener a Danielito Campos, que nos va a estar hablando sobre vicisitudes de lo que fue la competencia en Montevideo. Cómo está compitiendo y clasificándose con el grupo de danzas de allí, de Minas de Bichadero. Va a estar contándonos también, ¿no? Cómo va a estar participando.
0: Hoy va a estar comentándonos, hoy están de Peña.
1: Hoy están de Peña, pero también estuvo Montevideo el fin de semana pasado. Que nos cuente un poquito cómo le fue. Bueno, además vamos a estar hablando que él hoy no abre la pizzería.
0: No.
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1: 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No lo voy a decir ahora, voy a esperar que los cuente.
0: Eso.
1: Bueno, vamos a esperar que nos cuente. 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

0: Aquí está un mix y bueno, nuevas versiones, nuevo estilo dentro de lo mismo, de Marama, solo que ahora con Mascar haciendo su participación Feté en esta canción, que lo presentaron ayer en las plataformas. Antes giraba Ana Mena con Lola Indigo haciendo Patitoa.
1: ¿Ya? Lola Indigo.
0: Patitoa.
1: Patitoa.
0: Exactamente, así nomás, canción nueva de Ana Mena y Lola Indigo, que giraba recientemente.
1: Bueno, Marama, que no sale de su tradicional ritmo, pero ahora le hizo un arreglito ahí con este señor que no lo conozco, Max Carra, debe ser un muchacho nuevo, joven, que está incursionando en la música, como siempre. Sale algún loquito nuevo y le pone todo el color. Marama hace de padrino en este caso, ¿no? Ya no llora, todo comenzó bailando y loquita, clásico de algún verano atrás, bastante atrás. Ahora con un arreglo nuevo y, por supuesto, muy hiper bailable las canciones que ponemos a tu fin de semana en la...
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6: Uruguay conmemora hoy un nuevo aniversario del natalicio del máximo prócer de la patria, José Gervasio Artigas, en una jornada que se observa como feriado laborable.
7: Solo los alumnos que debieron realizar la promesa y la jura de la bandera fueron los convocados hoy a los centros de enseñanza.
6: El Poder Ejecutivo remitió al Parlamento el proyecto de ley de competitividad para reducir el costo de vida mediante la agilización de trámites y la desregulación de mercados.
7: El ministro del Interior, Carlos Negro, adelantó en el Parlamento que las cifras de homicidios y heridos por armas de fuego registrarán una leve suba en el segundo trimestre del año.
6: El senador nacionalista Sebastián da Silva denunció que el Instituto Nacional de Colonización pretende desalojar a una joven colona de su campo por estar estudiando veterinaria en Salto.
7: Cancillería sumarió y separó de sus funciones al ex canciller Francisco Bustillo por negarse a declarar en la investigación del caso Marcet.
6: La Cámara Baja del Parlamento de Suiza rechazó el acuerdo de libre comercio entre el Mercosur y la Asociación Europea de Libre Comercio por el impacto ambiental y agrícola.
7: El Poder Ejecutivo anulará la decisión de la Caja de Profesionales de cobrar timbres por los registros de consultas médicas e historias clínicas.
6: El periodista Pablo Cohen presentó su nuevo libro Habla Julio, con reflexiones y conversaciones del expresidente Julio María Sanguinetti.
7: La Dirección General Impositiva habilitará este 26 de junio el formulario en línea para la declaración jurada del IRPF.
6: Los controladores aéreos acordaron el inicio del sistema de aterrizaje con niebla en el aeropuerto de Carrasco, pero advirtieron sobre limitaciones operativas.
7: El Estado fue condenado a pagar una indemnización millonaria a un escribano que estuvo preso por error durante 691 días.
6: El gobierno evalúa aplicar un mecanismo de incentivo y no de sanción para implementar la guía digital de carga ante el rechazo de los transportistas.
7: La policía de Artigas desarticuló una red de contrabando de cigarrillos que enviaba mercadería por encomienda a Montevideo tras realizar maniobras por $1,000,000.
6: Un edil nacionalista de Paysandú solicitó la renuncia de la directora departamental del MIBES tras la muerte de una persona en situación de calle.
7: La organización de la Copa de Clubes Divisional A fijó los octavos de final del torneo tras el fallo oficial que declaró ganador a Sportivo Barracas sobre Independiente.
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0: que hay beneficios importantes para empresas del interior. Atención a esta buena noticia, porque no querían que quedaran excluidas de los negocios importantes, el diálogo comercial que se está haciendo con una política de frontera con nuestros vecinos de Santa Ana o Libramento. Se han realizado importantes avances, nos decía la CLO. Pero bueno, cuando venga aquí a los estudios nos va a comentar los detalles, en qué está toda esa marcha del el diálogo entre comerciantes de Rivera y también de Santa Ana o Libramento.
1: Bueno, y para finalizar, el domingo que viene vamos a tener invitados especiales y también cerramos la entrevista que tuvimos muy linda y música en vivo con el grupo desde Artigas, Sonido Original, ¿no?
0: Bueno, Sonido Original la rompió, me encantó. Yo conocía a la nave, a los papás de este gurí, ¿no? De Cristian, Morales, que vino allá, vino el papá. Vino Don Morales, lo vi en los teclados ahí en las pairas, ¿no? En las pairas electrónicas. Realmente estreno que hicimos del estudio con tantos músicos, con Fernando, porque siempre traemos un cajón peruano o dos guitarras
1: y más nada.
0: Pero ayer se vino toda la patota. ¿Cuántos eran? ¿Cinco?
1: Cinco músicos.
0: Estuvo muy lindo. Nos divertimos muchísimo, muchas anécdotas imperdibles en la nota, así que a que se enganchen para el próximo fin de semana o el próximo.
1: El otro fin de semana, domingo 28, en vivo entonces con nosotros, Sonido Original, esta banda de Artigas, que bueno, viene creciendo muchísimo. Y para finalizar, el tema de julio, prepárense porque se vienen novedades. En el tema salud, venimos con el origen, ya prácticamente 90% confirmado, vamos a conocer Cerrillada, el interior límite con Brasil. Vamos a tener también un poco más de cultura tradicionalista, protagonistas importantes relacionados a la cultura tradicionalista, así que prepárense, y el ciclo de culinaria.
0: Bueno, cuando usted
1: que
0: dice...
1: no va a cocinar, Daniel. Ya dejé en claro que no, porque si no me voy a pasar vergüenza. No, vamos a pasar vergüenza.
0: No, yo sé hacer panchos. A mí me dijo mi señora, cuando se empiecen a rajar en el medio que se inflaron, están prontos. Y ahí yo lo saco. Así que la gente, no se asuste porque no voy a cocinar yo. ¿Va a cocinar quién? La número uno.
1: Cocinamos con la Chita.
0: Atención, la Chita de Melo.
1: Vamos con música.
0: Qué personaje. Dale. Bueno, acuérdense de llamarnos al 099-823-986, 099-774-797. ¿Cómo sale Uruguay mañana con Cabo Verde?
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0: Daniel, aquí te estoy presentando la canción nueva, un feté, que realmente está muy lindo. Sonido Cristal y Víctor Ruiz, ¿se acuerda de Víctor?
1: ¿Cómo no?
0: El vocalista de La Heroica de
1: Paysandú. La Heroica de Paysandú.
0: Bueno, aquí está su nueva canción, realmente está muy linda. Me decía Martín, uno de, bueno, el dueño, el propietario de Sonido Cristal, que dentro de poquito vamos a salir en vivo desde Paysandú, ellos desde el estudio.
1: ¿Mirá?
0: Y con el vocalista, algún músico, y vamos a hacer un tipo de charla va, charla viene, vamos a conocer Sonido Cristal desde su comienzo.
1: Qué lindo la historia de la charanga nuestra del interior,
0: sí,
1: ¿no?
0: Es verdad.
1: Donde nació la música tropical, ayer lo marcabas muy bien vos con la gente de Artigas, ahí es donde nació toda la movida tropical de la charanga mismo, bueno, y Sonido Cristal, que tiene una banda de muchos años, ¿no? Una prosapia tremenda.
0: Vamos a presentarles a la teleaudiencia también ahora de las redes sociales que se suman con nosotros por acá, a ver, aprovechamos la oportunidad.
1: Bueno, saludar, a ver.
0: Grande para Nati, que está con nosotros, gracias por estar. Walter, gracias por estar. Drica, ¿sí? Dricar Domarce.
1: Acordate que esos son todos los seudónimos que la gente,
0: claro,
1: tiene para.
0: Exactamente, que va colocando.
1: Ingresar a Instagram.
0: Para poder ingresar a Instagram y que lo identifique en forma directa, ¿no?
1: Exactamente.
0: Vamos a presentarte la canción nueva de la montevideana Luana. Mira, escuchá.

0: ¿Qué le pareció?
1: Plena candombera, qué linda identificación de la ciudadanía, del pueblo uruguayo, de lo que significa ser oriental, vivir de este lado del estuario del Río de la Plata, que no es ni río ni mar, ¿no? Es una mezcla de agua dulce y salada. Y Luana ha hecho esta versión de plena tropical con candombe en una parte ahí, una mistura y una letra imperdible para Uruguay. Me había olvidado que estábamos ahí. Yo siempre me olvido que estamos. Yo soy un hombre de radio, discúlpeme. No soy un tipo de televisión.
0: Bien,
1: pero
0: vamos
1: bueno,
0: a...
1: Luana tiene su sello propio, tiene su voz distinguida y esta canción es bien identificatoria de Uruguay nomás.
0: Vamos con los riverenses, Soy tu sol, canción nueva, mirá, escuchá.

0: creciendo esta vocalista, ¿no?
1: No la tengo. Parece, bueno, no vamos a comparar porque es feo comparar.
0: No, no.
1: Pero tienen estilo, tienen estilo de alguien muy conocido, ¿no? Este, me gusta el timbre
0: joven,
1: de voz.
0: Una chica joven de la ciudad de Rivera que, bueno, este, viene creciendo con el grupo Soy Tu Sol. Te presentamos la canción nueva de acá, Te perdoné tantas veces en la canción. Vamos rapidito a otra canción rápida. Seguimos en Rivera, ¿te parece?
1: Dale.
0: Mirá, Lucas Hugo viene con Piso 10.
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0: Un pequeño flash de las canciones nuevas, los ingresos, los hits de la semana girando aquí a través de Planeta Música los sábados, hoy sábado 20 de junio 2026. Lucas Hugo, piso 10, sabor a menta.
1: Me encantó, ¿eh? Está bueno, ¿eh? Lucas Hugo cada vez que lanza algo siempre es éxito. De piso 10, grupo joven también, ¿no? Sabor a menta, qué linda canción para empezar a mover, agitarnos en la tarde. Mañana Uruguay, Cabo Verde, ¿cómo sale? ¿Cómo sale la selección celeste?
0: Vamos a intentar de que salga todo lo mejor posible, porque de eso se trata, ¿no? Ya el técnico, por suerte, reconoció lo que fue al arrancar y lo que fue al terminar, ¿no?
1: El técnico no tendría que estar más para bueno, mí, no, se no, va. No soy anti-Bielsa, sí, yo no va. Voy a hablar, no voy a hablar porque me duele en el alma verlo a ese hombre.
0: Increíble, increíble, increíble. Gente, vamos a ir a un poquito de canciones. Hay algunas radios que van a cortar porque, bueno, tienen su publicidad. En 5 minutos ingresamos nuevamente por las redes sociales y también por las radios del interior. Y ya el entrevistado, el protagonista de la tarde de hoy, Daniel Campos, desde Bichadero, que vamos a intentar comunicarnos con él para que nos dé una novedad, ¿eh?

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0: vamos a sentir la misma sed.
1: Aquí está el Uri. Vamos a descubrir Uri. Daniel, usted que es internauta ahí. Uri Santiago Cañete. Yo no sé. Mañana, hoy tengo ganas de ti. Son las canciones, una versión remix, un poquito, una mezcla un poco de todo, ¿eh?
2: Yo no sé, mañana es un clásico, ¿no?
1: Claro, exactamente.
2: Hace tiempo que no lo escuchábamos.
1: Sí.
2: Y hoy tengo ganas de ti también. Es un tema viejísimo, ¿no? Así que Uri Santiago.
1: Vamos Uri y Santiago Cañete. Escuchad, mirá. Canción nueva girándote a través de las radios, ¿eh?

0: El Super Hobby y nuestro querido amigo Juan y Rafa desde Capital Montevideo, trabajo que lo presentaban en octubre del año 2024. 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
0: Haciendo el aguante para que Daniel Campos se comunique con nosotros desde Bichadeiro para que nos dé la información. Mientras eso, vamos a ir hablando un poquito de Gustavo Laclo aquí en la ciudad de Rivera. 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
1: Bueno, imperdible Gustavo Laclo, que va a estar hablando aquí con nosotros sobre la Asociación de Comerciantes e Industriales de Rivera, de importantes convenios que han hecho avances con Santana del Libramento y va a beneficiar a los comerciantes del interior. Atención, vamos a estar hablando con Gustavo por acá próximamente. ¿Qué le dice de vacaciones, Julio Fernando?
0: Vamos, dale.
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0: Vamos a darle la bienvenida al amigo Daniel, que ya está ya por el local club. Vamos a darle la bienvenida. Antes que nada, el antesala. A ver, vamos arriba, a ver.
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0: Bueno, ahora sí, en vivo desde Bichadeiro, de nuestro querido, gran querido amigo Daniel Campos. ¿Cómo está? ¿Cómo dice Daniel? ¿Nos escucha? ¿Nos ve?
4: ¿Cómo pasaron, gente? ¿Todo bien? ¿Tanto tiempo?
0: Tanto tiempo, querido, tanto tiempo. ¿Cómo está, primero que nada, Bichadeiro? ¿Cómo se presenta? ¿Soleado o no?
4: Ya.
0: ¿Complicada la mano por ahí?
4: Estoy viendo porque estoy... Pero está... ¡Ah! ¡Qué! No la vi.
0: Me decías que, perdóname que se te entrecortó ahí un poquitito. ¿Se está soleado, no? ¿Sí?
4: Pero hubo una tarde.
0: Complicada la mano.
4: Salió el puente. Muy frío.
0: Ah, muy frío.
1: Muy frío. 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Contáctate 092-327-598 con ese señor que está ahí en pantalla, Daniel Campos. ¿Qué más querés? ¿Qué presentación que te hice? ¿Cómo te va? Buenas tardes.
0: Se ríe, Daniel. Daniel, ¿qué tenemos de actividad por ahí? Contanos un poquito del Cuerpo de Danza Amanecer.
4: Sí, Fernando, hoy tenía a beneficio del Cuerpo de Danza. Lo estamos acá en tu sociedad, todo dar fondo, más que nada. Nada, para. Tienen. Tenemos un calendario en conjunto con el Club Social. ¿Cal?
0: Ah.
4: Eso es lo bueno.
0: Sí.
4: Estamos para adelante.
0: Daniel, contanos un poquito, se estaba entrecortando, me decías, la actuación del Cuerpo de Danza, ¿solo el Cuerpo de Danza o hay alguien más invitado?
4: Sí, el otro grupo de Amantes del Folclore, un grupo que está en la localidad.
1: Amantes del Folclore, que también es de Bichadero, ¿no? Son de ahí, colegas de ustedes.
4: Bichadero, ¿no? Sí, Erwin Sánchez.
1: Erwin, sí, ese es mi pollo. Mandar un saludo de Edwin, un cra.
4: A finalizar,
0: bueno, vamos a hacer una. Daniel, te voy a hacer una llamadita rápida por WhatsApp. Queda la imagen congelada por acá. Porque, bueno, estamos con un internet medio cortadito. Se ve que la gente está con un tráfico total. Cortaron más que te hacemos por WhatsApp y ya quedas enganchado por acá también. Así no perdemos tiempo y rinde la entrevista que es fundamental para que tengamos ese contacto contigo. Así ya lo agilizamos también por acá, ¿no?
1: En Bichadero están los dos grupos de baile, de ballet folclórico. Como bien lo decía Dani, hoy se benefician los dos,
0: Daniel,
1: con esta peña folclórica. Dani, te escuchamos ahora como por audio. A ver, ¿cómo estamos?
4: Hola.
0: ¿Nos escuchás? Dani, ¿nos escuchás bien?
1: Bajaste el volumen, creo, de la consola.
0: ¿Nos escuchás, Daniel?
4: Hola.
0: Ahí. ¿Nos escuchás?
1: Sí, está saliendo. Yo lo escucho perfectamente en el auricular.
0: Y ahora ni siquiera por WhatsApp tampoco.
1: A ver.
0: Daniel, hola. Dani.
1: ¿Aló? Hola. Bueno. Presenta la nota.
4: No los escucho, Fernando.
1: Ahora sí.
4: No sé si me escuchan por ahí.
0: Sí, ahora perfecto. ¿Ahora?
1: Fíjate allá, Fernando.
0: No, todo bien, está todo Fernando. Bien. Está todo bien.
1: No, el aparatito allí.
0: ¿Está bien?
1: ¿Está bien?
0: Está todo bien.
1: Está cruzada la. Ahí. Tiene que estar azulcito. Está azulcito. Yo me olvido siempre de eso, por eso te digo. A ver si te olvidas allí de prender y él no nos escucha. 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
0: ¿Nos escuchás, Daniel?
1: A ver, ¿nos escuchás? Hola.
0: Ah.
1: Aló.
0: Pero mirá.
1: Bueno. Chequeamos nuevamente allí en el azulcito, el azulcito allí. Eso me ha jugado varias malas pasadas a mí en la comunicación.
0: Daniel.
1: Ahí está saliendo, creo. Hola, ¿me escuchás, Dani?
0: Voy a cortar y voy a hacerle una llamada directa, totalmente directa. A ver, a ver. Que ahí ya.
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1: ¿Me escuchás o no?
0: Ah. El Zen.
2: No sé si me escuchás, Fernando, porque no tengo
0: retorno. Te escuchamos clarito.
1: Sí, te estamos escuchando perfectamente bien, ¿podés creer? El único tema mío es acá que...
0: Prende y apaga el aparatejo allá. El...
1: Vamos a ver, ¿qué pasa?
0: Y probamos allí, Fernando, en el chiquito, el negrito, lo prendemos y lo apagamos, a ver que debe ser eso ahí el problema. Pero, bueno, vamos a contarle a la gente que hoy hay una peña folclórica allí en Bichadero, donde lo recaudado es a beneficio de los dos ballet folclóricos de Bichadero, que van a beneficiarse con esta noche de previa, digamos, de lo que va a ser el juego de la selección uruguaya. Así que la gente sale, hoy es sábado la noche, salimos, igual que el viernes, si tu cuerpo lo sabe, bueno, hoy es sábado y salimos a disfrutar de una buena pizzeta y de un buen espectáculo de folclore en Bichadero, que Mancomuna reúne, agrupa a tantos jóvenes y los no tan jóvenes que participan de estos grupos de danza tradicionales de folclore y forman parte de la movida que hay en Bichadero hoy sábado a la noche. Estamos pergeñando el contacto con Daniel Campos una vez más, intentándolo.
1: ¿Nos escuchás, Daniel?
2: Hola.
1: ¿Nos escuchás?
0: Hola.
2: Hola.
1: No.
0: Él no nos escucha, bueno, nosotros.
1: No nos escucha, Daniel. Está, no nos escucha.
0: No nos llega el...
1: No me llega la señal.
0: La señal.
2: En la radio te escucho, en el celular no.
0: Bueno, está. Vamos a hablar despacito entonces.
1: Dale. ¿Okay? Daniel, comentanos entonces, por favor, ayúdanos ahí. Danos la información de lo que se va a llevar a cabo ahí en la actividad de ustedes.
2: Sí, o si querés, dejo un mensaje para toda la población.
3: Danos la información.
0: Te escuchamos, Daniel.
2: Bien, bien, Fernando, copiado. Bueno, quiero invitar a toda la población que nos acompañen, que vengan a pasar un rato en familia, que vengan a pasar un rato en familia, disfrutar el espectáculo que lo vamos a brindar. Y ya colaborar con nosotros. Así que te he hecho toda la invitación y que vengan a pasar un momento.
0: ¿A qué hora y qué lugar?
2: Del Fari y Erwin Sánchez. Y es eso, mi gente. Muchísimas gracias a ustedes por la oportunidad, por el espacio de promocionar. Y el tema de la pizzería, mañana a la noche retornamos a abrir, que estábamos con la agenda bastante llena del tema de presentación del cuerpo de danza, pero como es por una justa causa. Uh-huh. Todos entienden.
1: Claro, por supuesto.
2: Pero mañana ya retomamos nuevo las actividades, si Dios quiere, y la parte de la metalúrgica siempre estamos activos. Hace 20 minutos que paramos de laburar Soldai, ya enganchamos con esta otra actividad hoy. Así que está.
1: Daniel,
2: es eso, gente. Si un abrazo a todos por ahí, muchísimas gracias por la fuerza.
1: Si llegas a escucharnos, anunciarnos la promoción para mañana y a partir de qué hora abrís la pizzería.
0: Y la hora de la peña, Daniel, también. Y el lugar. Él está escuchando ahora.
2: La hora de la peña sería 19:30. Está previsto el horario de comienzo. Sobre el tema de la pizzería, mañana tenemos la promoción que le pasa a Fernando. Que sería una mozzarella, una frita y una coca de 600, que no recuerdo el precio, que Fernando me ayude ahí.
1: Está en la hoja, sí, ya te lo digo.
2: Y es eso, mi gente.
1: Ya te lo digo, ya está contigo, Daniel, ahí, en la primera hoja.
0: A ver, ¿dónde está la promo? No. No está, no. Pero bueno, no importa. Lo importante es que la gente sepa que está la promo de la muxa, la frita y la coca de 600. Vamos a pedirle a Daniel que nos diga el lugar, dónde es la peña. 19:30 es la hora, el lugar, Daniel Campos.
2: En Club Social Bichadero, acá en el centro de la villa, creo que todo el mundo lo conoce. Y 19

0: 19:30. 19:30 estaremos arrancando. Estamos en los preparativos acá ya de maquillaje y sobre la gorizada.
1: Dani, ¿qué clima hay con respecto a la celeste para el partido de mañana?
2: Dani, ¿qué clima hay con respecto a la celeste para el partido de mañana?
0: Y la celeste es más celeste que nunca, Daniel. El uruguayo es eso, es guerra. Y no nos gustan las cosas difíciles, ¿no? Fácil, nada.
3: Daniel, bueno, la combo para mañana, voy a informar por acá. El combo, una pizza de mucha, más una coca de 600, más una frita, 440 pesos. Así que reitero, una pizza de mucha, más una coca de 600, más una frita, 440 pesos. Corregime si está correcto.
0: Usted lo dijo y yo lo firmo abajo. Está hecho, es eso mismo.
3: Vamos arriba. Bueno, éxito para esta noche y que gane la celeste mañana. Gracias, Daniel.
0: Vamos arriba, Ulises. Muchísimas gracias a ustedes. Y Uruguay mañana, me atrevo a decir, un 2-1 y sufriendo como siempre.
3: Que Dios te oiga. Vamos arriba, querido. Vamos arriba. Abrazo grande. Nos vemos.
4: Bueno, accidentada comunicación hoy con nuestro amigo Daniel Campos, pero bueno, en definitiva, yo creo que la información llegó 19:30 en el Club Social Villadero, Peña Folclórica, a beneficio de los ballet folclóricos de Villadero. Así que bueno, la gente a colaborar, a ir, y bueno, hay un clima festivo en todo el Uruguay esperando ansiosamente ese partido que va a ir con Cabo Verde, esta selección africana, que ha demostrado que tiene un excelente goalkeeper, arquero, que tiene 41 años, que se atajó todo el otro día frente a España. España no lo pudo derrotar. Es una defensa muy férrea, muy dura en el fondo. Son impenetrables, diría yo. Va a ser muy abroquelado el tema para poder entrarle como una cuña ahí difícil para el delantero uruguayo. Pero no imposible, ¿eh? Porque siempre Uruguay en el último minuto hace el gol y mañana llenamos la garganta de gol de la selección uruguaya.
3: Vamos a compartir más música nueva, llegando nueva, en una versión, digamos, nueva, solamente que ahora en una versión más acústica, en un concierto que lo hicieron en Nueva Helvecia. Estamos hablando de la misma cuadra. Escuchá, mirá.
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0: Ya es un clásico de la misma cuadra, Mil Dramas, solo que esto ahora en una versión totalmente acústico, con más integrantes en la banda y en vivo en un concierto allí en el cine de Nueva Helvecia.
1: Vos sabés que me gusta más esta versión, ¿no? No sé, la música en vivo tiene otro sabor, otro gusto que no tiene la grabada, ¿no? Esta me gusta más porque hay con más pasión, más entrega de la banda. Y está buena la letra. La letra es para agarrar a la patrona y salir a bailar y quebrar el caderón como loco en la noche, ¿eh?
0: Bueno, vamos a presentarle también ahora, solo que vamos de la mano, de la penúltima. En vivo también, mirá, escuchá. La península, perdón.

0: Bueno, ahora sí, gente, estamos completando estos 60 minutos en forma exclusiva por las redes sociales. Un poco chocado con el amigo Daniel, así que no lo pudimos sacar en forma correcta a Daniel Campos, perdón.
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6: Uruguay conmemora hoy un nuevo aniversario del natalicio del máximo prócer de la patria, José Gervasio Artigas, en una jornada que se observa como feriado laborable.
7: Solo los alumnos que debieron realizar la promesa y la jura de la bandera fueron los convocados hoy a los centros de enseñanza.
6: El Poder Ejecutivo remitió al Parlamento el proyecto de ley de competitividad para reducir el costo de vida mediante la agilización de trámites y la desregulación de mercados.
7: El ministro del Interior, Carlos Negro, adelantó en el Parlamento que las cifras de homicidios y heridos por armas de fuego registrarán una leve suba en el segundo trimestre del año.
6: El senador nacionalista Sebastián da Silva denunció que el Instituto Nacional de Colonización pretende desalojar a una joven colona de su campo por estar estudiando veterinaria en Salto.
7: Cancillería sumarió y separó de sus funciones al ex canciller Francisco Bustillo por negarse a declarar en la investigación del caso Marcet.
6: La Cámara Baja del Parlamento de Suiza rechazó el acuerdo de libre comercio entre el Mercosur y la Asociación Europea de Libre Comercio por el impacto ambiental y agrícola.
7: El Poder Ejecutivo anulará la decisión de la Caja de Profesionales de cobrar timbres por los registros de consultas médicas e historias clínicas.
6: El periodista Pablo Cohen presentó su nuevo libro Habla Julio, con reflexiones y conversaciones del expresidente Julio María Sanguinetti.
7: La Dirección General Impositiva habilitará este 26 de junio el formulario en línea para la declaración jurada del IRPF.
6: Los controladores aéreos acordaron el inicio del sistema de aterrizaje con niebla en el aeropuerto de Carrasco, pero advirtieron sobre limitaciones operativas.
7: El Estado fue condenado a pagar una indemnización millonaria a un escribano que estuvo preso por error durante 691 días.
6: El gobierno evalúa aplicar un mecanismo de incentivo y no de sanción para implementar la guía digital de carga ante el rechazo de los transportistas.
7: La policía de Artigas desarticuló una red de contrabando de cigarrillos que enviaba mercadería por encomienda a Montevideo tras realizar maniobras por $1 millón.
6: Un edil nacionalista de Paysandú solicitó la renuncia de la directora departamental del MIBES tras la muerte de una persona en situación de calle.
7: La organización de la Copa de Clubes Divisional A fijó los octavos de final del torneo tras el fallo oficial que declaró ganador a Sportivo Barracas sobre Independiente.
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0: Aquí está lo nuevo de Málaga, Haciendo la Culpa. Con ellos vamos llegando ya a la última media hora de este sábado 20 de junio.
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0: Somos tendencia del fin de semana, cuando es la hora ya exactamente aquí en todo el país, 18:40 minutos, sábado 20 de junio, Copa del Mundo se está viviendo en este momento, 1-1.
1: Alemania y Cabo.
0: Eso.
1: Bueno, realmente un partidazo lo que estamos mirando. Estaba escuchando Ale de Marc Anthony, me encanta ese tema, es muy bueno, ¿eh? 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
0: Quiero recalcar para mañana que la invitación ya está hecha a partir de las 10 de la mañana. Planeta Música, 10:30 con Samuel Núñez. A la hora 11 comenzamos Planeta TV, lo nuestro en pantalla a través de los canales de televisión del departamento Artigas, Bella Unión, Jun, Sarandí de Allí. Inclusive vamos a estar hablando con Viviana Pérez desde España, la previa del partido entre Uruguay y España. Además también cómo están los españoles. 11:30 salimos con Dayana desde Guavillú con el ciclo de entrevistas sobre cultura tradicionalista.
1: Acordate que Uruguay se mide con Cabo Verde mañana, con Cabo Verde. No se confunda con lo que dice Fernando, porque ese comentario que va a hacer, el comentario que va a hacer esa señora Viviana desde España, porque ella está en España y España es el próximo rival de Uruguay. Pero el rival de mañana es Cabo Verde, los africanos. Hay que ganarle primero a los africanitos para ganarle después a los españolitos. Vamos a ver cómo nos va, ¿eh? Porque es brava la cosa. ¿Nos vamos nosotros? ¿Ya nos estamos yendo? ¿Nos fuimos? No. Pensé que me estaba haciendo así que nos íbamos.

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0: Me encanta esta canción en una versión de María Becerra haciendo Tatú, trabajo 2025. Me encanta, ¿no? Me encantó, realmente muy buena.
1: Bueno, me alegro que le guste María Becerra. La verdad, María Becerra es muy sexy, muy lady sensual, ¿no? Y ha cantado con Los Ángeles Azules, la hemos visto por ahí, detonando las redes también. Bueno, hablando de detonar las redes, usted publicó algo en las redes que detonó, explotó, vamos a ponerle color.
0: ¿Ah,
1: sí? Sí, porque este señor Miguel, que nos escribe desde Cerro Pelado, a quien agradecemos muchísimo que nos haya enviado este mensaje, que nos da para adelante, que nos hace sentir bien, que nos hace sentir que vamos por el buen trillo, por el buen camino, vamos por la vía correcta. Dice, me alegra que cultiven las costumbres camperas, refiriéndose a el ciclo de cultura tradicionalista que hemos empezado con nuestra madrina Lucía Rodríguez, la mamá de Lucas, y también tuvimos la visita de la brasileña, ¿no? Del CTG.
0: Carolina.
1: De Santa Ana, Carolina. Y bueno, y él hace referencia un poco a una publicación que usted hace en redes sociales. Bueno, dice, gracias a esas costumbres que cultivaron nuestros antepasados, desde Cerro Pelado te escribimos, y también que cultiven las costumbres camperas.

0: eso de cultivar es la idea, sembrar la semillita en el surco para que luego germine la plantita que luego se va a convertir en el cerno, en el fuego, en la tradición de lo que es lo que queremos cultivar desde Planeta Música, que es volver a las raíces criollas. ¿A través de qué? Del encuentro con las sociedades nativistas que nos cuentan su historia, su prosapia, su tiempo en lo que fue el ayer y lo que es el hoy, cómo vivieron, cómo fue esa génesis que se fue gestando en una hermosa realidad que soy y que nosotros tratamos de cultivar a través de esta pequeña semillita que se llama Planeta Música, y dentro de Planeta Música ese pequeño segmento que se llama Cultura Tradicionalista, que va apuntando a eso, a sembrar la semilla en la juventud, para que no se olvide la tradición oriental, la tradición uruguaya, que no quede relegada, tanto en la música como en el ballet folclórico, como lo entrevistábamos recién a Daniel Campos, que también hace un esfuerzo por mantener viva esa cultura del baile tradicionalista. Bueno, nosotros queremos mantener viva la tradición a través de qué. Del cuento oral, de la transmisión oral, y de que la gente a través de la radio diga, ¿por qué se llama Cerrillada? ¿Por qué se llama Cerro Pelado? ¿Por qué se llama Amarillo? ¿Por qué se llama La Calera? Bueno, el origen de las cosas y el origen de la sociedad tradicionalista, que hoy, aunque parezca mentira, hay muchos jóvenes que están trabajando por la sociedad criolla para que no se muera la gauchada, como decía el ratón Ortiz. Así que bueno, gracias Miguel, sí, un saludo grande a la gente de Cerro Pelado, que estuvimos por allá también, ¿eh? Un abrazo grandote.
1: Me quedo contento, bueno, muchas gracias Daniel por hacer ese comentario.
0: No, y tengo un comentario de Viviana Pérez también.
1: Porque también es importante que este proyecto hace 3 años que arrancamos con Daniel, haciendo una historia. Y bueno, no nos fue muy bien, fuimos cambiando, mutando.
0: Fuimos probando
1: digamos, para poder llegar al interior y que, bueno, sea un programa atractivo y que también sea llamativo para todos. Y no solamente que nosotros tengamos la vinculación con ustedes, sino que también ustedes tengan la vinculación con nosotros. Y esto, de este ciclo de entrevistas, que me quedé contento, Daniel, también con todas las agrupaciones, porque no hubo una siquiera que diga, pa, eso no, al revés, pum, para arriba, sí, vamos arriba, gracias, porque sos el único medio de prensa del departamento que se va a importar para darnos el lugar que merecemos, porque no somos de menos, no somos porque somos de campaña, no podemos estar en otros lugares, y que la gente sepa también lo que hacemos nosotros, porque nosotros nos divertimos en lo que hacemos.
0: La idea es eso, acercar el campo a la ciudad y viceversa, ¿no? Que la gente de la ciudad se entere que existe una sociedad tradicionalista que cultiva. Porque es muy lindo disfrazarse de paisano después cuando viene la fiesta, la jineteada.
1: Sí, es verdad.
0: Pero hay que estar arriba de un potro jineteando, ¿eh? No es para cualquiera. Bueno, y quiero agradecerle a Miguel el otro comentario, que no lo había dicho.
1: Dale.
0: Que se refiere a Viviana Pérez, nuestra, ¿sí?, corresponsal de España. Dice, ¿de qué lejos vienes? Ella es de Rivera, está viviendo ahora en España. Y dice, bienvenida a nuestra tierra y tenés muy linda voz. Se ve que la cautivó, lo cautivó con la voz Viviana.
1: Funcionó.
0: Y es muy simpática Viviana, ¿no? Es una tipa muy entradora, con una llegada, con un feedback muy especial con la gente, que nosotros la retransmitimos desde allá, desde Alicante, España, desde donde sale. Ella estuvo en Madrid, también Barcelona, recorriendo todo esa inmensa península ibérica que es España. Parece que hizo gol a Alemania, anotó Alemania,
1: creo que fue
0: al revés.
1: No, creo que sí,
0: Ay, Dios mío. Creo que fue Alemania por la cara del morocho. Sí, el 23,
1: un 26,
0: dun, 26, que dice un daba, andaba, andaba bien.
1: Acaba de hacer un gol.
0: Bueno, concretó el gol Alemania, República Germana.
1: Bien, gente, nos estamos yendo con Daniel ya. El agradecimiento inmenso para la gente que se puso en contacto con nosotros. Nos aguantó estos 180 minutitos, desde la hora 16 hasta estos minutos, a los comerciantes de todo el interior. Gracias por estar, a la gente del interior campaña. Los invitamos para mañana a las 10 horas. Arrancamos Planeta Música, 10:30, Samuel Núñez de Bichadero. 11 horas, Planeta TV, lo nuestro en pantalla con Viviana desde España. 11 horas, desde Guavillú, salimos en vivo con Dayana para estar hablando un poquito de lo que es el ciclo de tradición. Ella va a estar presentando su agrupación y, bueno, cómo viene llevando su trabajo, ¿eh?
0: Bueno, la gente de Guavillú entonces presente diciendo, estoy acá mañana. Eso. En Planeta TV, lo nuestro en pantalla. De mi parte ha sido todo, gracias Fernando. El saludo muy especial para Nahuel Adib, que mañana está cumpliendo años mi hijo. Así que un abrazo grandote y gracias a la pez que vino hoy. No habló una sola palabra hoy. Se cayó la boca.
1: Nos vamos,
0: que pasen bien.
1: Chao, chao.
0: Feliz fin de semana.

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6: Uruguay conmemora hoy un nuevo aniversario del natalicio del máximo prócer de la patria, José Gervasio Artigas, en una jornada que se observa como feriado laborable.
7: Solo los alumnos que debieron realizar la promesa y la jura de la bandera fueron los convocados hoy a los centros de enseñanza.
6: El Poder Ejecutivo remitió al Parlamento el proyecto de ley de competitividad para reducir el costo de vida mediante la agilización de trámites y la desregulación de mercados.
7: El ministro del Interior, Carlos Negro, adelantó en el Parlamento que las cifras de homicidios y heridos por armas de fuego registrarán una leve suba en el segundo trimestre del año.
6: El senador nacionalista Sebastián da Silva denunció que el Instituto Nacional de Colonización pretende desalojar a una joven colona de su campo por estar estudiando veterinaria en Salto.
7: Cancillería sumarió y separó de sus funciones al ex canciller Francisco Bustillo por negarse a declarar en la investigación del caso Marcet.
6: La Cámara Baja del Parlamento de Suiza rechazó el acuerdo de libre comercio entre el Mercosur y la Asociación Europea de Libre Comercio por el impacto ambiental y agrícola.
7: El Poder Ejecutivo anulará la decisión de la Caja de Profesionales de cobrar timbres por los registros de consultas médicas e historias clínicas.
6: El periodista Pablo Cohen presentó su nuevo libro Habla Julio, con reflexiones y conversaciones del expresidente Julio María Sanguinetti.
7: La Dirección General Impositiva habilitará este 26 de junio el formulario en línea para la declaración jurada del IRPF.
6: Los controladores aéreos acordaron el inicio del sistema de aterrizaje con niebla en el aeropuerto de Carrasco, pero advirtieron sobre limitaciones operativas.
7: El Estado fue condenado a pagar una indemnización millonaria a un escribano que estuvo preso por error durante 691 días.
6: El gobierno evalúa aplicar un mecanismo de incentivo y no de sanción para implementar la guía digital de carga ante el rechazo de los transportistas.
7: La policía de Artigas desarticuló una red de contrabando de cigarrillos que enviaba mercadería por encomienda a Montevideo tras realizar maniobras por $1 millón.
6: Un edil nacionalista de Paysandú solicitó la renuncia de la directora departamental del MIBES tras la muerte de una persona en situación de calle.
7: La organización de la Copa de Clubes Divisional A fijó los octavos de final del torneo tras el fallo oficial que declaró ganador a Sportivo Barracas sobre Independiente.
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22: Muy, pero muy buenas, amigos. Bienvenidos a Radio Top. Dos horas de hits que están sonando en todo el mundo y esos clásicos que jamás pasan de moda. Subí el volumen porque arrancamos bien arriba con una de las canciones nuevas, Lady Gaga, que revolucionó el pop mundial mezclando extravagancia, talento y canciones que marcaron generaciones. Ahora llega con su sonido más moderno, elegante y lleno de actitud. La participación de Doechii, la estadounidense, nos deja Runway. Okay.

Maroon 5 logró convertirse en una de las bandas pop más exitosa de los últimos años gracias al carisma de Adam Levine y la colección enorme de hits que tienen los Maroon 5, que aquí suenan con Sugar.

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1: La reina del pop cambió para siempre la música en los años 80 y sigue siendo referencia mundial. Like a Prayer, un clásico aquí en Radio Top de sábado. Madonna.

Ed Sheeran conquistó el planeta con canciones pegadizas y un estilo simple que conecta con millones. Ed Sheeran nos presenta ahora Shivers.

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1: Compartimos una de las grandes canciones del recuerdo. El rey del pop revolucionó la música, el baile y los videoclips con éxitos eternos. Billie Jean nos presenta Michael Jackson.

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2: El dúo alemán Milk James mezcló folk, indie y electrónica, logrando un sonido único. Milk James nos presenta Passion.

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1: Roxette determinó el pop internacional en finales de los años 80 con canciones llenas de energía. Ahora escuchamos a Joyride.

David Guetta sigue siendo el DJ y productor francés más importante del mundo. Y aquí nos presenta una de las últimas canciones con Baby Rexha, I'm Good.

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1: Harry Styles logró construir una carrera sólida, llena de personalidad y éxitos. Aquí está Harry Styles en Radio Top, As It Was.

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1: Esta banda presenta un gran clásico, Take On Me. El videoclip de esta canción quedó para siempre plasmado como uno de los videos más icónicos de MTV.

0: Muy buenas noches, ¿cómo están? Bienvenidos. Un minuto pasa la 20. Comenzamos.
1: Me preguntas por
0: Deportes Clase A. Con frío, con calor, ¿cómo está usted, mi amiga? ¿Cómo está usted, mi amigo?
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0: Te recuerdo que.
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0: en el mundo.
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0: Nos podés escuchar por TuneIn y bueno, muchas aplicaciones más. El aire, como siempre, para la 107.
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0: Jornada esta, la este 20. 20 de junio del año 2026, sábado. www.tranqueras.fm.com en el mundo y 107.3 Tranqueras FM. FM Tranquera, debí decir. Aquí en el noreste del país. Bueno, todo pronto, todo listo para compartir con ustedes estas próximas 2 horas y media.
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0: De deportes clase A, viviendo el mundial de antemano. Nosotros compartiendo con ustedes el tercer programa. Este es el tercer programa de deportes clase A mundial. 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Y el Dindo, como siempre, junto a nosotros. 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
1: ¿Por qué?

0: vamos a quemar.
1: ¿Cómo estamos hoy? 8 minutos pasan la hora 20. Es momento de presentarlo. Se llama Carlos Darrocha y está con nosotros también conduciendo Deportes Clase A en este 20 de junio. Carlos Darrocha, ¿cómo le va? Bienvenido, muy buenas noches.
2: Buenas y frías noches, Edgardo. Es un gusto, un placer compartir contigo nuevamente Deportes Clase A 2026 con el desarrollo del Campeonato Mundial de Fútbol que se está desarrollando en Estados Unidos, Canadá y México, y esperamos para mañana el partido que tiene a Uruguay en vilo con el segundo partido, con el segundo encuentro, esta vez frente a
1: Cabo
2: la
1: Verde.
2: Selección de Cabo Verde, donde Uruguay deberá jugársela entera para ver si puede clasificar o no a segunda fase de esta Copa del Mundo.
1: Alguien titulaba en el día de hoy, Uruguay con los cuchillos entre los dientes contra Cabo Verde.
2: Sí, es lo que queda, ¿no?
1: Sí, sí.
2: ¿Quién diría hace un tiempo que Uruguay con los cuchillos entre los dientes enfrentar a Cabo Verde, ¿no? Un sí, país bueno, que prácticamente era desconocido en el mundo.
1: Ojo con los... Yo lo dije acá, yo no sé si usted se acuerda, pero yo dije, para mí el campeón del mundo va a salir de África. Y miren los hoy, ahora nomás, una injusticia lo que pasó con Alemania y...
2: Sí, terminó perdiendo, ¡claro! Terminó perdiendo Costa de Marfil, ¿no?
1: Increíble, increíble. Claro, eso... Pero mire que lo tuvo para matar. Pero de eso vamos a estar hablando. Tenemos 2 horas y media para compartir con toda la audiencia, Carlitos. Así que bueno, yo quiero solamente un concepto nomás de lo que ha visto hasta ahora en el Mundial. 1 minuto y medio mientras yo hago el primer contacto y usted me va a contar qué es lo que vio en estos días de fútbol para que le comente a la audiencia de Fútbol Mundial. Les recuerdo que hoy va a estar directamente desde el Mundial el amigo Juan Medina. Se viene ahora nada más la palabra de los árbitros. Viste que ayer se tapó un paraguayo y se roja. ¿Vio? ¿No vio ayer? Y Paraguay ganó 1-0, pero también la tuvo de Caín. Vamos a hablar con el juez Víctor Mendoza, que ya va a estar con nosotros. Así que, Carlito, deme un concepto que yo voy a hacer el llamado con Víctor.
2: El Mundial tiene las características de un Mundial propiamente dicho con los favoritos de siempre. Hay muchos favoritos en este Mundial, no diría que hay uno que se destaque por haber hecho muchos mayores méritos que los demás, pero están ahí, en primera plana Alemania, que hoy terminó ganándole a Costa de Marfil 2-1, Argentina, Brasil, que terminó ganándole no sin un poquito de trabajo a Haití, la selección de Portugal, que empató, pero que es uno de los favoritos, Países Bajos, que es otro de los favoritos, pero en definitiva no hay una selección que se haya destacado como para decir, esta va a ser la campeona del mundo en realidad. Y un Uruguay que espera, ¿no?, que tuvo su primer enfrentamiento frente a Arabia, y ahora vamos a ver cómo se desarrolla ese segundo encuentro de Uruguay frente a la selección de Cabo Verde, y de allí vamos a ver cómo puede o pretende Uruguay desarrollar el devenir del campeonato mundial. Es totalmente indispensable una victoria de Uruguay mañana para esperar el tercer partido ya prácticamente clasificado para un eventual decimosexto,
1: sí,
2: ¿cómo se dice?
1: Un decimosexto avo
2: de la Copa del Mundo.
1: Ahí está.
2: Esperamos que Uruguay pueda desarrollar mañana un buen fútbol y pueda estar clasificando para esta instancia del campeonato del mundo. Pero en definitiva, como te digo, no hay mayores favoritos. Los favoritos son los de siempre, han jugado de acuerdo a lo establecido, han ganado los partidos necesarios y están esperando ahora que vengan los demás rivales para ver cómo puede llevar el resto del Mundial cada uno de estos equipos.
1: Bien, correcto, Carlito. Entonces nos vamos ya con presentación mediante, nos vamos con el amigo Víctor Mendoza, el juez de fútbol, que nos va a estar contando en estos minutos cómo estuvo, cómo está el arbitraje en este Mundial.

0: Esta es la presentación para el amigo Víctor Mendoza, que ya está con nosotros. A ver la presentación, como dice.
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1: Víctor analiza el arbitraje sutil.
0: ¿Cómo le va? ¿Cómo le va, señor juez? Buenas noches.
3: Hola, Edgardo. Todo bien, gracias a Dios.
0: Bueno, me alegro mucho.
3: Con mucho trabajo.
0: Sí.
3: Bastante mundial tenemos, ¿no? Bastante,
0: ¿sí? Partido. ¿Usted qué dice? ¿Cómo está viendo? Carlitos, lo escucha también. Acá estamos con Carlos Darrocha, escuchándolo atentamente. Lo saludo a usted, Carlitos.
4: ¿Sabes? Buenas noches, Víctor Mendoza.
3: Hola, Carlos.
4: ¿Cómo está pasando? Bien.
3: Me pusieron a anotar todos los partidos, porque si no puedo darle todo.
4: Así es, una cantidad enorme de partidos, ¿eh?
0: De todas maneras, un concepto global, ¿no? Y si usted quiere puntualizar en alguno, como por ejemplo el de Paraguay anoche, porque se tapó la boca y vio la roja, es el primero.
3: Sí, es la primera persona después del tema de Vinicius, ¿no? Bueno, lamentablemente el paraguayo no tuvo esa consideración y, bueno, fue expulsado con las nuevas reglas. Para mí, bueno, bien expulsado, ya que estuvo hablando con otro, con un contrincante, con un rival, y tapándose la boca sabiendo que ya eso es punible para una roja.
4: Don Víctor Mendoza, ¿este tipo de medidas complica en alguna forma la actuación del juez o simplemente es una medida más que favorece la actuación del árbitro?
3: Mira, más bien yo creo que es favor para el árbitro, ¿sí? Más bien el tema del juez, porque fue un juez que es peruano, ¿sí? Tuvo muchas controversias, ¿no? Por el tema de que hubo un jugador que fue atendido y no quería salir. Entonces él mostró su carácter, ¿ves? Fue un partido con mucha conversación, la cual eso no quieren en un arbitraje, ¿no? Que haya tanta conversa, sino que el partido vaya fluyendo. Pero para mí estuvo perfecto con lo que hizo, porque así le da más puntos para él en dar eso, porque si lo ven en los veedores del arbitraje, bueno, van a ser puntos negativos para él, por no aplicar los nuevos reglamentos. Igual hubieron otros incidentes en otros partidos con los nuevos reglamentos que se cumplió también. Por ejemplo, el de los 8 segundos para los arqueros, ¿sí? Fue impugnable para el de partido de Portugal y no recuerdo, Portugal y el Congo, República del Congo. Que el golero tardó más de los 8 segundos. Los árbitros tienen que hacer el conteo a partir de los 5 segundos. Y bueno, se atrasó y fue un tiro de esquina a favor de Portugal. Entonces ahí también se ve los reglamentos que se están cumpliendo. Bueno, ya serían puntos para ellos.
0: Sí, de todas maneras creo que si hablamos en un porcentaje, es alto el porcentaje del cumplimiento, o sea, se ha trabajado bien a nivel de equipos, de selecciones, porque son muchas las nuevas reglas.
3: Sí, claro, obviamente. Pero bueno, eso es lo que hace que esté un poco más de orden y que fluya los encuentros, que es lo que más se quiere, ¿no? Pero bueno, lamentablemente ya hay equipos que ya están eliminados, como el de Haití, la cual también veo que fue muy perjudicado también por varias decisiones que hubieron ahí con Haití. Por ejemplo, hubo una roja que pudieron haber sacado para Escocia, que fue un terrible una terrible falta que le hicieron a un jugador y no fue cobrada, solamente fue cobrada por una amarilla, pero era una roja directa porque fue con los tapones directos a la rodilla del jugador.
0: La pregunta para usted, la otra de las cosas que se habla muchísimo es la inflación de Messi, ¿fue o no fue para llamarle la atención, por lo menos?
3: Mirá, eso está en el reglamento 12, en el reglón 4. Eso fue uno de los casos más estudiados. Pero sí, era roja directa, era roja directa para Messi, sí.
0: ¿Y el VAR ahí dónde estaba? Porque se la puede comer el árbitro, pero ¿y el VAR?
3: ¿El VAR?
0: ¿Se lo perdonaron porque es Messi?
3: No sé qué decirte allí, porque debió haberse llamado el VAR. Lamentablemente no se llamó, pero sí, debieron haberlo llamado y a la que revisara la agresión, ¿no? Uh-huh. Fue un juego brusco, grave. Para el
0: atentó contra el rival, ¿no? Atenta contra el rival y ahí ya eso es mínimamente amarilla, ¿no? Pero yo creo que era roja, sí.
3: El tema es que no fue ni al disputa la pelota, pero la pelota ya estaba muy adelante, fue por detrás del jugador, los tapones están en el talón del rival, sí. Y bueno, que pudo haber dañado su integridad física, que los que marca en el reglón número 4 del reglamento 12, que una jugada con una falta, una intensidad de que haya perjudicar el estado físico del jugador, es una roja directa por un juego brusco, grave.
0: Víctor,
3: no importa si fue fuerte, sí, pero sí, claro, pudo haberlo lastimado, claro, claro. Y dañar su integridad física.
0: Sin duda que sí. Pero bueno, capaz que si hubiese... Bueno, fue medio igual. Yo no soy... Porque mucha gente dice, no, porque es Messi. No sé, me parece que si hubiese sido otro jugador me hubiese ha pasado lo mismo, porque fue media rara, ¿no? Media rara. Lo que sí es imperdonable el VAR. El VAR me parece a mí que tenía que...
3: Sí, el VAR debió haber...
0: Claro.
3: Estado allí para hablarle al árbitro, ¿no?
0: Por lo menos bueno, en llamarlo y hacerlo. Si lo ve el árbitro, estoy seguro que lo echa.
3: Ah, sí, eso sí. Pero bueno, el VAR también, como todos decimos, se quedó callado.
0: Víctor, lo otro que me está llamando la atención a mí, no sea Carlito, pero no se cobra mancha en el Mundial. Viste que acá en Uruguay es un contacto y es falta. Ahí se deja jugar mucho. Veo que se utiliza mucho el cuerpo y principalmente con los jugadores grandes hacia los chicos, que acá por lo general, porque si sos grande y le pegas un empujón es falta. Ahora no lo veo en el Mundial, se ve que hay una orden también de dejar seguir y que tenga el fútbol dinámica.
3: Sí, eso cuando ya están en categoría mundialista ya, deja un poquito el roce. Pero bueno, bien supervisando y marcando el territorio los árbitros, ¿no? Uh-huh. Para que no lleguen mayores.
4: Claro. Un mundial con relativamente pocas tarjetas rojas, ¿verdad, Víctor Mendoza?
3: Ah, sí. Como te digo, hubieron muchas perdonadas, hubieron muchas tarjetas rojas que debieron haberse sacado, muchas amarillas también. Por este canto una amarilla que pudo haber sido es la falta del jugador de Arabia Saudita con Canovio, ¿no? Por lo mínimo una amarilla debió haber sacado allí. Uh-huh. Que le dejó los tapones en el muslo del jugador.
4: Sí, sí, sí.
0: Quedó el rayón, inclusive. Después lo último, y agradeciéndote, sabemos que andás fuera de nuestro querido Tranqueras, pero bueno, estás presente y eso valoramos muchísimo. Lo otro que te quería preguntar es sobre los jueces. ¿Viste la presencia de los uruguayos?
3: ¿Cómo?
0: ¿Viste la presencia de los jueces uruguayos, digo?
3: Sí, mira, estuvieron tranquilos, la verdad. Impecable, nada que decir. Estuve viendo otros comentarios también acerca de Tejera, de su actuación y no tuvieron ninguna crítica, ningún
0: error grave.
3: ningún error que pueda haber influido en el partido. La verdad, excelente.
4: Los jugadores a veces complican y a veces ayudan. En este caso, el partido arbitrado por Juan Tejera, por Tejera, el uruguayo Gustavo Tejera, fue un partido donde los jugadores colaboraron mucho, ¿verdad?
3: Sí, tú, por eso te digo, igual que pasó con el arbitraje el segundo, la segunda por la historia de la terna de mujeres, ¿no? Que estuvo el de Estados Unidos, que hubo una terna de mujeres y los jugadores colaboraron con el arbitraje. Entonces da para que el juego sea muy vistoso, da más puntaje para el árbitro. Obviamente Gustavo estuvo allí en las jugadas puntuales y marcó su presencia. Es lo que se quiere y es lo que se busca. Uh-huh. Y para mí que pueda avanzar en la fase eliminatoria, ya que tuvo una actuación impecable para él.
0: Te agradecemos mucho este contacto, Víctor. No sé si tenés alguna otra cosita más para agregar a esto que este trabajo tuyo, o de lo contrario te liberamos y agradecemos, a pesar de que andar en otra cosa, vamos a decir, nos diste la oportunidad de escucharte y de evaluar junto a vos lo que ha sido la actuación de los jueces en este mundial.
3: Bueno, vamos a estar ahí atentos a los mundiales y siguiendo anotando algunos acontecimientos para darle la mayor información y darle la mejor atención al público.
0: Qué grande que es usted. Muchas gracias, un saludo grande. ¿Quiere mandar algún saludo en especial a usted? Porque mire que hay mucha gente en Venezuela que lo escucha, ¿eh?
3: Hola, un saludo para todos los oyentes y que sigan disfrutando y teniendo paz y muchas bendiciones para todos.
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0: Hacemos un break ahí, Carlito, porque ya tengo en contacto al amigo Juan Medina, que está directamente desde el lugar, desde el Mundial. No sé dónde está ahora, pero debe estar en algún estadio. Juan, ¿cómo le va? Bienvenido, muy buenas noches.
5: ¿Cómo le va, Eduardo? A toda la audiencia, buenas noches. Bueno, estamos recién llegaditos desde Vancouver. Fuimos a ver el partido de Canadá ante Qatar. Uh-huh. El primer vuelo vine yo y el segundo vuelo vinieron los goles.
0: Mira.
5: En Canadá se notó con 6 goles, lo que está diciendo que Canadá prácticamente ya está en el otro lado del alambrado.
0: Claro.
5: Y bueno, las cosas suceden. Hoy tuvimos dos partidos interesantísimos, que seguramente ustedes habrán seguido desde ahí, con Holanda 5, Suecia 1, Alemania 2, Costa Marfil, y muy bien Costa Marfil. Empezó bien el partido, pero no dio vuelta el
0: sí.
5: Y después, estando hasta dentro del avión, no se puede creer. En un viaje que fue largo, desde Vancouver, ya estamos en Miami, venía confeccionando la lista de los grupos, cómo quedaron, ¿no? Que seguramente ustedes van a estar allí. La sí. lista que, decirlo, selección por selección, vamos a decir, vamos a respetar a los que es posible rescatar, también a Haití, puede estar Curazao, según lo que el resultado que tenga con Ecuador, Túnez estaría fuera del Mundial, y después está todo muy parejo, a no ser Uzbekistán, ya vamos a decir, que también va a quedar fuera del Mundial. Además está todo muy parejo, porque ustedes han visto, seguramente han seguido como nosotros, la cantidad de empates que han habido, entonces sí. una chorrera de selecciones con un punto, otras con tres, como el caso de Noruega y Francia, que es lo que sobresale. Argentina, otra también con tres, Colombia, Inglaterra y Ghana también con tres. Eso es más o menos, es el grande rasgo lo que podemos decir. También debemos decir que siempre están los clásicos definiendo en el grupo A México, era el más considerado para estar definiendo, o por lo menos la segunda ronda. En el grupo B, dos. Bueno, Canadá está aprovechando el localismo, me parece bien. En el grupo C, Marruecos, está el mejor posicionado. Brasil, que tiene la misma cantidad de puntos que Marruecos, pero tiene más tres, o sea,
0: más goles, claro.
5: Dos goles por encima de Marruecos. Y bueno, después Estados Unidos, que también ya clasificó y capitalizó su mundial como local para pasar a la segunda ronda. Alemania, que siempre está, uno no lo da, a veces lo descuida un poco Alemania, pero siempre está bien, ¿verdad? Pues para
0: bueno, se complica un poquito, sí, porque no se escucha bien ahora, pero más o menos estamos hilvanando lo que nos va diciendo. A ver, porque está medio complicado, hoy no te podemos llamar por línea, vamos a contarle a la audiencia que estamos por WhatsApp, pero sí me gustaría un concepto tuyo y ya ir cerrando contigo, Juancito, y agradeciéndote de Uruguay. ¿Tenés el posible 11 de Uruguay? ¿Qué se dice por allí de Uruguay? Contame algo de Uruguay.
5: He sabido que hay muchas especulaciones, Eduardo, pero no te lo puedo dar ni siquiera aproximado porque recién nos volvemos a instalar en Miami.
0: ¿Pero hay cambios o no hay cambios? Porque se habla de cambios.
5: Sí, aparentemente hay cambios, pero lo vamos a confirmar porque no tenemos la probable, ni siquiera, como se dice, alineación de Uruguay. Entonces seguramente alguna conferencia de prensa Bielsa lo escuchamos, pero a la distancia, porque no estábamos en la conferencia de prensa, pero no, nunca da el equipo, pero manifestó que van a haber variantes. Y tiene que haber, porque algunos futbolistas tienen que ingresar desde el vamos, es un partido que nos va a la vida contra Cabo Verde, en cuanto a pasar de ronda. Es decir, no te olvides que hay otros nenes para integrar equipo, dar un poco más de velocidad. Uno se imagina a Pelistri, uno se imagina que Valverde ocupará la posición que terminó jugando ante Arabia, o sea, volante por derecha. Bueno, uno se imagina tantas cosas, pero no sé qué pasa en la cabeza de Bielsa, cómo formará el equipo. De todas maneras, ahora vamos a quedar por línea interna un minuto, Eduardo.
0: Bien, perfecto.
5: A ver si de repente mañana podemos tener un contacto directo previo al partido Uruguay Cabo Verde con los aficionados uruguayos que asistan al estadio. Esto también hay que ponerlo con signo de interrogación, porque a veces no es no querer, sino en la comunicación. Pienso que en el estadio podamos tener wifi, si no lo tenemos vamos a tener un gran problema para comunicarnos. Uh-huh. Así que la idea está, la voluntad la tengo, pero nos hace falta la comunicación.
0: Sí, si no lo hacemos mañana, si no lo hacemos mañana, lo hacemos el lunes, pero me comunico contigo, quédate tranquilo, porque mañana no trabajamos, pero seguramente el lunes vamos a hacer un contacto contigo después de la victoria de Uruguay, si Dios quiere.
5: Gardo, tengo algunas cosas para comentarte, fundamentalmente para solucionar el problema de la mugre, Montevideo. Mire, con lo que es algo, ¿no? Uh-huh. Para solucionar el problema de la mugre, ya tengo la solución. Para que Montevideo luzca resplandeciente.
0: ¡Opa!
5: Luego de terminado el partido, Holanda-Japón, no sé si lo vieron ayer en Uruguay, los propios japoneses abandonaron el estadio, abandonaron las tribunas, iban con una bolsa de nylon negro y se pusieron a juntar en la basura que habían desparramado durante el partido. Uh-huh. O sea, la solución para que Montevideo y muchas ciudades del interior estén limpias es llenar de japoneses, Montevideo. Entonces ahí estaría
0: No, bueno, pero de todas maneras, esto lo hacen desde el anterior mundial y lo que ha sido las Olimpíadas también. Los japoneses tienen esa particularidad de irse, y le digo más, me gustaría que averigüe cómo dejan los vestuarios los japoneses.
4: Es costumbre en los japoneses eso, ya desde antes, desde otros mundiales y Olimpíadas.
5: Qué costumbre sana, buena, sí, ojalá la pudiéramos en Uruguay. Bueno, el otro profesor que dice Rando murió un aficionado, seguramente ustedes deben saber, en los festejos de México por la clasificación donde está el paseo de la Reforma, una calzada muy grande, allí se amontonó mucha gente de mexicanos, bueno, lamentablemente hubo un fallecido. En cuanto a otra situación que se ha dado, un grupo de aficionados colombianos, yo no sé, estaban con un vaso en la mano, grande, y cayeron en masa, cayeron hacia abajo por la tribuna. No hubo desgracia en cuanto a muerte, pero sí hubieron muchos heridos. Bueno, son particularidades que esto nos está dando el Mundial, porque seguramente ustedes allí están manejando mejor que yo en cuanto a y lo están seguramente capturando cómo va cada grupo de mejor manera que yo. Yo a veces tengo que andar los saltos, son distancias enormes, son 5 o 6 horas de avión, este mundial nos está cansando al extremo, esto va a haber que regularizarlo en un futuro, sobre todo para la prensa, no quiero pensar en el 2030, que son 6 países, 3 continentes, bueno, estaremos como locos, tendremos que comprar un helicóptero en algunos casos y un avión supersónico en otro, porque es increíble poder estar en varios puntos a la vez, imposible, diría yo.
0: Bueno,
5: lo cierto, estamos en Miami, lo cierto que estamos expectantes con el triunfo de Uruguay, que no va a ser fácil.
0: Juancito, muchas gracias por este contacto. El lunes seguramente vamos a poder estar conversando más contigo. Te cuento como información, no sé si la tenés, que en las últimas horas el director técnico de Universidad de Chile, Fernando Gago, sufrió un infarto. Dice que estaba dando la conferencia de prensa, me están informando, ¿no? Se estaba haciendo la conferencia de prensa y le vino un infarto agudo al miocardio.
5: Tremendo.
0: También, sí.
5: Que pueda superar esa situación, ¿verdad?
0: Eso. Un abrazo grande, Juancito. Cuídate mucho. El lunes, quiero decir, nos hablamos.
5: Saludos a todos, tranquilos. Chau.
0: Bien, ahí estaba entonces el amigo Juan Medina.
4: Con algunos problemas en la comunicación,
0: sí,
4: Edgardo.
0: Sí, porque no sé cuál es el problema, no pudimos llamarlo directamente, pero bueno. Lo importante es que estuvo con nosotros. Fue por WhatsApp y se entrecortaba un poquito.
4: Por eso no pudimos. Exactamente.
0: Y nosotros nos debemos a la audiencia. Por eso es que queremos salir en óptimas condiciones. Me voy con el juvenil que tenemos, Carlito, mientras vos me vendés.
4: Perfecto. Mientras esperamos a Benjamín Fiorito, vendemos un poco. 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
0: ¿Cómo estás, Benja? Bienvenido, muy buenas noches.
3: Bueno, muy buenas noches, muchas gracias por estar en el programa, y ¿cómo estamos?
0: Bueno, muy bien, ¿cómo estás vos? ¿Ya jugaste, no jugaste todavía?
3: Sí, jugamos hoy, ganamos 10-1.
0: ¿Cuánto?
3: Pude meter un gol.
0: Mira, bien, ahí, vamos arriba, Benja.
4: Perdón, Benjamín, ¿cuánto ganaron?
3: 10-1.
4: 10-1, bueno.
0: ¿No llegó el golero el otro cuadro, Carlito?
4: Parece que no.
3: No llegó.
0: Benja, ¿cómo está? Bueno, Benja, viste que estos últimos partidos, contame dónde me vas a centrar, dónde centraste la mirada, ¿qué tenés para comentarnos?
3: Bueno, centré la mirada en... como todo, en Uruguay, ¿no? Porque era contra Arabia Saudita, era un... Para mí lo teníamos que ganar, porque era un partido importante para nosotros, porque si ganábamos capaz que nos subía en ánimo. Pero bueno, vamos a ver mañana cómo nos va. Ojalá poder ganar, ojalá porque nos toque después contra España. Y ojalá poder ganar, que Darwin se pueda meter la fila, o Federico Valverde que pueda meter unos goles ahí.
4: ¿Cómo has visto la actividad en cuanto a la presencia de juveniles en este Mundial? El otro día entró un brasilero de 19 años a jugar el Mundial.
3: Bueno, como te dije en la entrevista pasada, capaz que este Mundial está dando más privilegio a los juveniles, capaz que se está mostrando más nombres que no nos conocíamos antes, porque el de Brasil yo no lo conocía y lo pude ver. Tiene potencial, obvio, porque si están ahí, obvio, tiene mucho potencial, pero me gusta porque le están dando más privilegios a los juveniles, que en mundiales pasados no los tenía más viejos, que se nombraba va.
4: Si bien en este mundial también se destaca mucho la presencia de jugadores de bastante edad, ¿verdad? Jugadores veteranos también están haciendo su aporte en este mundial.
3: Ah, sí, obvio, como todo el mundial también, siempre un referente, todos los con referente viejo, por así decirlo, tienen mucha capacidad también para ayudar, porque ellos capaz que pueden tener otra visión de otro juego, que tienen capaz que bastante mundiales para los que entraron ahora, y eso le puede ayudar mucho, porque psicológicamente te ayuda mucho.
0: Yo estoy medio alto, ahora sí. Yo quiero ir contigo por el lado de las nuevas... viste que, por ejemplo, antes que ti, estábamos hablando con el juez, que fue el primero, el amigo Víctor, y que comentábamos con él de las nuevas reglas que tiene el fútbol. ¿Ya te estás mentalizando, Juan, vos? Porque, digo, viste que, por ejemplo, el paraguayo ayer casi... Diga que ganó Paraguay, si no, se le iban a tirar... todos contra el jugador, que se tapa la boca y habla. Todas estas cosas, ¿cómo se trabajan? ¿Cómo lo trabajan ustedes, por ejemplo, Benja?
3: Yo, en Tacuarembó no hay mucho de eso, donde yo juego no hay mucho de eso, de taparse la boca y eso, pero el reglamento de los 10 segundos para el golero, sí, lo estamos utilizando mucho. Si lo va a sacar y cuenta 10 minutos de hábito, es córner. Y me parece bien. Me parece bien malo, porque es bien, porque capaz que vas perdiendo y el goleador quiere hacer tiempo y eso, y capaz que tenemos unos, no sé, de unos 20 segundos que lo pueden hacer en 10, ¿entendés? Porque sí. Capaz que vas perdiendo y necesitas el resultado o algo. Y pero... también el fútbol de otro de hoy en día hay mucho de eso, capaz que cambió mucho la tecnología. Y claro, mucho del racismo también, porque sí. Tapar la boca lo pasó con Vinicius, que le dijeron mono y bastantes cosas. Y está, y me parece bien también, me parece bien.
0: Sí, no, lo que yo te decía, todavía no está siendo aplicado en Uruguay, ni en ninguna parte. Se empezó a aplicar en el Mundial, y ahora después del Mundial lo van a vivir en todos lados, ¿no? Porque está dentro de las recomendaciones ya que le están haciendo los jueces, conversábamos, te vuelvo a repetir, con el amigo Víctor, que ya él nos decía que después del Mundial ya se va a empezar a aplicar en todas partes. Entonces ya no se va a poder más hablar con la boca. Si te entran a atender, tenés que retirarte mínimo un minuto. Hay un montón de reglas nuevas que quieren agilizar el fútbol.
3: A mí me parece bien también, porque está capaz que en la época, o sea, en un momento capaz que era todo muy rústico, te pegaban una tal y seguías, no sé qué. Ahora capaz que ya tranquilizó eso. Si entra un asistente, tenés que salir un minuto para afuera, me parece bien también. El tema de taparse la boca, me parece bien también. A mí lo que a mí no me gusta, que así decirlo, que es la regla de los 10 segundos, que es del golero. Porque está, ya más allá tipo de todo, no puedes hacer tiempo también, ¿no? Que en el fútbol vas ganando o vas perdiendo, capaz que el tiempo se...
0: Sí, hacer tiempo a veces es válido, pero muchas veces irrita, ¿no?
3: Ah, obvio, es que por todo, te irrita mucho. Claro. Te irrita porque vos estás llegando o vas perdiendo así y te agarrás calentura.
0: Uh-huh. Pero vos por ahí, como juvenil que sos, criticás que haga el tiempo el cuadro, pero hay un partido que te ibas perdiendo y te lo pasás a ganar y faltan 5, ¿no me haces un tiempito vos, Benja?
3: Yo hago un tiempito, hago. A mí me gusta hacer tiempo cuando voy ganando. Pero cuando voy perdiendo,
0: ¿viste?
3: Soy muy en
0: el fondo. Sí, bueno, viste. Ahí está. Bien, Benja, la otra y te liberamos. ¿Qué es lo que te ha llamado la atención en estos partidos que has vivido del Mundial? ¿Qué es lo que te ha llamado la atención a vos?
3: Lo que a mí me ha llamado mucho la atención, que capaz que debe ver, la cantidad de gente, porque... Yo el otro día estaba hablando con mi abuela del precio de las entradas, que quieras o no, $500 o la común, digamos, puede ser barato para ellos, pero para nosotros es un montón,
0: claro,
3: de plata.
0: Seguro.
3: Es mucha plata que se maneja el fútbol, y eso me queda distinguido, porque yo como hablaba con mi abuela, capaz que la que estaba el Ronaldinho contra Brasil, y capaz que salía $2,000, ¿entendés? Sí.
0: Bueno, pero de hecho hay entradas que ya están a la venta para la final, ¿no? Porque no hay más entradas en la final, pero sí hay gente que la ha comprado. Bueno, el piso está en $25,000 la entrada para la final. Y es permitido por FIFA revender entradas. Es increíble esto, ¿no?
3: Ah, obvio. Absolutamente muchas entradas. Muchas entradas. Capaz que vos querés compartir y te la revendan mucho más. Capaz que está 500 y 1,000, te la revenden a 1,000. Y es el fútbol también, el fútbol maneja mucha plata. Pero está.
0: Usted, Carlito, ¿qué dice? Pregúntele algo al Benja, que lo está... 10-1, Carlito todavía está sacando la cuenta como...
4: No, son resultados que se dan, evidentemente, que se dan el resultado...
0: Ganó en la hora el cuadro de
4: Ganó en la hora, evidentemente, sí. Pero, ¿qué esperás tú para lo que se viene de Uruguay? Decís, ¿qué esperás para el partido de Uruguay-Cabo Verde? ¿Cuál es tu pronóstico?
3: Para mí, como todo uruguayo, para mí lo ganamos. Para mí lo ganamos, pero Cabo Verde le empató a España, ¿no? Una sorpresa muy grande.
4: Bueno, el Congo le empató a Portugal también.
3: Sí, obvio. De Uruguay también empató, pero capaz que también no tenemos tanta la confianza que podemos sacar un positivo resultado contra Cabo Verde.
0: Yo lo que he visto que en la revancha de todos los partidos que se han dado ahora, hay una los primeros partidos de todas las series
4: son más de estudios.
0: Fueron medios parejitos, salvo Estados Unidos, creo que fue el que hizo 4
4: con Paraguay,
0: y el otro fue Alemania, que ganó 7-1. Después los demás fueron todos medio parejitos todos. Sin embargo, ahora se ve, ¿no? Por ejemplo, hoy de tarde estaba mirando Países Bajos, ganó 4-1.
4: 5-1.
0: 5-1. Bueno, entonces digo, como que se ve, como que ahora me parece que van por la cabeza, ¿no? Como que estaban ahí. Pero bueno. Benja, ¿qué jugador te viene gustando en este Mundial?
3: ¿Debutando?
0: Gustando, que te viene gustando a vos.
3: Ah, que me viene gustando. Ah, qué difícil. El que me viene gustando mucho que está el Vinicius, capaz de Brasil, de Uruguay. Me está gustando Araujo, creo que era.
0: Sí,
3: Araujo. El Maxi Araujo, sí, ese. está gustando mucho, que metió gol.
0: Sí, el que hizo el gol.
3: Canovio me está gustando mucho, que está metiendo mucho.
0: También.
3: Bien, el Valverde. Están gustando, me están gustando. Solo falta el gol de ganarlo.
0: Sí, sí, por supuesto, ni que hablar.
3: Pero ojalá poder ganar este partido.
0: Se dé. Y decías que te palpita un triunfo celeste.
3: Sí, me palpita, bolita. Ojalá poder ganar y llegar a ganar este mundial. Ojalá no, porque desde que yo nací no vi ganar mundial a Uruguay.
0: Bueno, pero ya tenés una sub-20, ¿eh? Ya que la sub-20 haya campeón del mundo.
3: La sub-20 vi. La vi con el doctor Matías Costa, la vi.
0: Y creo que el año que viene vas a ver a Peñarol campeón de la Libertadores.
3: Ojalá. Dime ilusiones, no me ilusiones.
0: Benja, un gusto de escucharte. A prepararse ahora, ¿cómo haces ahora? ¿Descanso? ¿Hielo? ¿Cómo terminaste el partido?
3: Ahora descanso y ya el lunes arrancamos con todo.
0: ¿Con qué te esperó la abuela? ¿Con qué comidita para el Benja ahora?
3: No, ahora yo no como nada, ahora como hora de noche y ahora voy para la iglesia.
0: Ah, bueno. Muy bien, muy bien. Benja, cuídate mucho y nos volvemos a encontrar dentro de 7 días ya con el triunfo de Uruguay seguro.
3: Bueno, muy

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1: Y nos vamos a la capital del país, ya está en Uruguay el amigo Juan Andrés Graniolati. Y así lo recibimos y así lo presentamos. Vale, dale, dale, dale, dale.
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1: Juan Andrés, bienvenido, muy buenas noches, ¿cómo andás?
4: Buenas noches, Eduardo, ¿cómo están? Buenas noches a la audiencia también.
1: Por acá con frío, bien. No sé cómo estás vos.
4: Ahora con frío, pasé de 40 y pico grados al frío de acá.
1: Sí, ¿no?
4: La verdad, un cambiecito bastante bastante grande. Sí, pero bueno, ya estamos de vuelta en las actividades, gracias a Dios.
1: ¿Te voy a sacar calzado, Sanabria? ¿Juega o no juega?
4: El que tiene que jugar.
1: Sí, sí, claro.
4: El otro día,
1: por favor.
4: Tiene que jugar.
1: Tiene que jugar, ¿verdad?
4: Tiene que jugar, tiene que jugar. Sí. Pero la verdad, te puedo imaginar que yo, más allá de lo que rindió y uno que lo conoce, porque a veces pasa que hay jugadores que no están tan vistos porque se fueron chicos o demás, y uno, el público general del fútbol nuestro, por ahí les pierde el rastro. Entonces, cuando Bielsa habló de las cualidades de Juanma en una conferencia de prensa, vi pila de cosas que decían del chiquilín sin conocerlo. Y uno que lo conoce desde los 10 años, yo tengo la particularidad que estoy prácticamente como familia con él, pero vi toda su formación, desde el baile fútbol hasta que debutó, se fue muy joven al Atlético de Madrid, que lo compró con 16 años, y después seguí todo su proceso de crecimiento como jugador muy, muy muy cercano. Entonces, lo que hizo Juanma a mí no me sorprende para nada, porque es un jugador que está tocado de muchas cosas, técnica, física, de entendimiento del juego, de calidad de juego.
1: Además, Juanma estaba preparado para el momento. Me pareció, ¿no? O sea, la sensación que me dio a mí, que él estaba preparado para su momento.
4: Pero Eduardo, basta con analizar el jugador un poco. Juanma hace 3 años, 4 años que es titular indiscutido en México. Fue el mejor lateral del fútbol mexicano durante 2 años. ¿Tá? Un jugador que juega 90 minutos todos los partidos, que juega de lateral, de volante, de extremo. Te puede jugar de doble 5, que entiende todas las facetas del juego ofensivo, defensivo, que físicamente es rápido, es aeróbico, es intenso, tiene pegada, tiene gol, tiene buen centro, tiene asistencia. O sea, un juego súper completo para la banda izquierda.
1: Sí, sí.
4: Un jugador que está con 25, 26 años, en la mejor edad del deportista. Un chiquilín que conoce la selección uruguaya, es el jugador con más partidos en selecciones juveniles en la historia del fútbol uruguayo.
1: Sí, sí.
4: Ese dato no lo tiene nadie. Jugó selección sub 15, sub 17, sub 20 y un preolímpico sub 23. Y ahora debutó en la mayor. O sea que es un chiquilín que conoce lo que es jugar, claro, en la selección.

0: internacional. Pero como a veces no están en las grandes marquesinas, claro, la gente no lo conoce. A mí la verdad me puso muy contento, porque aparte, como decís vos, él estaba esperando esta oportunidad, claro, estaba preparado y bueno, y se dio que le tocó jugar y lo hizo de muy buena manera, así que bueno, yo muy feliz por él, la verdad, lo merece.
1: Más allá del partido, después seguramente vamos a estar hablando un poquito más de Uruguay, pero me gustaría un concepto tuyo de lo que has visto a nivel de partidos, a nivel de jugadores.
0: Mirá, es un mundial que está bastante raro en el inicio. Yo creo que los grandes equipos están como que encontrándose y acomodándose un poco. La fase de grupo está pareja, sí, pero sabiendo que los candidatos de cada grupo ya empiezan a mostrar lo que tienen, ¿sí? No ha habido grandes sorpresas, esa es la realidad. Hay selecciones que están confirmando el potencial que tienen, como Francia, para mí, Estados Unidos, es una selección que yo la había visto ya y me había sorprendido desde el juego. Allá Brasil, que no es un Brasil súper brillante, pero también se empiezan a encontrar las individualidades y son determinantes. Yo creo que España va a mostrar otra versión ahora en el segundo partido. Argentina es Argentina, tiene una base de campeón del mundo que la conservó y tiene el mejor jugador del mundo en la actualidad, que mostró que están en total vigencia, que eso es un plus, porque todo desde lo él se hace mejor. Y bueno, y yo creo que nosotros si ganamos mañana, somos una selección que podemos llegar a crear peligro también más adelante. Y después se ha visto propuestas de juego, selecciones que esperan, que salen rápido de contra, hay selecciones que apuestan muchísimo más a la tenencia y hay selecciones que hacen un mix, pero que las individualidades terminan dándole el toque final, la jerarquía individual. En determinados equipos es el plus, me parece. Después en el juego, desde la propuesta, equipos que esperan y salen rápido de contra, se ha visto mucho, y equipos que tratan de imponer su ritmo y su estilo de juego. Eso es lo que yo he visto de todos los partidos que he podido mirar.
2: Juan Andrés, Suecia es una selección que particularmente ha estado en muchos mundiales y lo ha hecho con una buena participación. ¿No te sorprendió el resultado de Países Bajos 5-1 frente a Suecia?
0: Sí, pero ahí me parece que hay un recambio grande en Suecia, que lo están sufriendo. Y Países Bajos es un equipo que no es grande, es un equipo que viene trabajado de hace tiempo y que juegan bien. Me parece que Suecia está sufriendo un recambio generacional, que a veces pasa que te cuesta ese recambio generacional y en un mundial es mucho más difícil rendir cuando vos todavía no tenés jugadores que estén pronto para ese tipo de competiciones. Me parece que pasa por ahí, pero sí, me sorprendió el resultado, ¿no? Muy largo el resultado para lo que es un mundial.
1: ¿Estás haciendo algún seguimiento o de hecho ustedes están haciendo algún seguimiento a algunos jugadores en este mundial? ¿Ves a alguien? ¿Te gusta? ¿Cómo la ves en el tema ya prácticamente en lo que te dedicas vos, Juan?
0: Mira, a mí me encanta ver los buenos jugadores, ya sea en un campito de tranquera, en un estadio o en el lugar que sea. Me encanta cuando veo algún jugador que es distinto, como que me detengo mucho a mirar qué es lo que hace. Porque en este tipo de competiciones hay muchos que juegan bien. Esa es la realidad. Hay muchísimos que juegan bien. Y está buenísimo porque puedes ver muchos buenos jugadores. Pero, por ejemplo, el otro día me sorprendió un volante de Marruecos. Creo que juega con el número 16, me parece. Sí. O con la 6, no recuerdo.
1: El 16.
0: 16. Que yo no lo tenía muy visto. Y lo estuve viendo y me gustó mucho el estilo que tiene de juego, las conducciones, la paciencia que tiene para manejar la pelota. Tiene un biotipo espectacular también. Y después...